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Así iniciamos en este martes 18 de agosto. Toma rápido, recuerda que este mismo sábado 22, nos vamos en Lovera Disco, llega tu varón de la bachata. Así que ya lo saben, mi gente de Santiago. Este mismo sábado 22, llega tu varón. Aquí voy bien a Lovera Disco, la grandota de Santiago lo recibe. Saludito a mi gente buena y los choferes, siempre activo con los 106.7. Dice Nelson Martínez que le ponga Olvídame tú de Carlos, se viene ahora. Tranquilo ahí, Lucilo Toribio. Muchachos de supermercado, los muchachos. Ahora y siempre, el supermercado de los nuevos tiempos, siempre activo. El Popi también. Supercolmado el Popi. La gente buena de la Esperanza. El barrio José Francisco Peña Gómez, activo siempre. ¿Qué es lo que quiere la negra? Una bachata que la ponga bebé. Saludito para María Moronta, Juanín. ¡Cabulla! Allá va tu merengue.

0: Sábado 29 de agosto, la gente buena Elizabeth los recibe. 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Allá nos vemos. A bebé de Aduro. Y si se nos acaban los cuartos, empeñamos los plumones de la mujer para seguir bebiendo. ¡Halo, buenas! ¡Ey! Cabulla, ahí está, date un trago, te puse el merengue. Voy con una bachata dura ahora para seguir bebiendo.
1: Está bien, la voy a esperar.
0: Dale tu saludito ahí, Cabulla.
1: Saludos para Johnny William Villavarte.
0: Síguelo.
1: A la calle, hermano.
0: Uh-huh.
1: Y a Brito Núñez.
0: Sí.
1: Ya usted sabe, lo sigo escuchando.
0: ¡Ey! Sigo el mismo Carlos. Olvídame tú, Tatiana, a ver si es que puede. ¡Está loca, mujer!

0: sigo en vivo en ese martes. ¿Cuál es la que tú quieres? ¿Otro merengue? O tú estás duro y culvero, dale volumen, que todo va a estar corrido. Que se vale, toma. ¡Ay, cabulla! ¡Uy, uy, uy!
1: Otra vez. El mismo varón.

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1: COP San José, tu mano amiga, línea 106, te da la hora. 9.
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0: grandioso.
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0: Sonando León Glasón, León Glasón. Un artista que se siente a nivel nacional e internacional, León Glasón. Llegó la animación que te gusta. Animación del JJ en este martes. Martes que contamos a 18. 18 de agosto, año 2026. León Glasón, popurrí de grandes éxitos. Me gusta, me encanta. Animación del JJ. Animación que limpia tus oídos. 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
0: 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Saludos para Leo Fernández. Está amplificando el programa Leo Fernández. Amplificando el programa. Él manda saludos a Sobelda Peña y también a Hilario Báez. Hilario Báez,

arrasando, acabando. Grill and Silos, Grill and Silos. Te llamo mal agradecida. 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Mal agradecida, Grill and Silos. Saludos para Pedrito. Mi amigo Pedrito, escuchando el programa en el colmadón más completo, el colmadón que más barato vende, Colmadón Hernández, de mi amigo Miguel Hernández, en La Compuerta. Ahí está Pedrito, escuchando a su amigo el JJ. Pedrito, Colmadón Hernández, de mi amigo Miguel Hernández, el que más barato vende en La Compuerta. Suena Grill and Silos, el éxito mal agradecida.

0: pero qué tipa tan mal agradecida me salió la tipa. Sonando Krill, Krill Ancilos, mal agradecida. 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Saludos para Nicolás Torres, allá en Jicomé, que me tiene botado. Mi amigo Nicolás Torres, tengo los premios de tu lotería favorita. 809-572-7216. Voy para la calle, voy para la calle. Hola, buenas noches, saludos, buenas noches.
1: Buenas noches, mi hermano y amigo JJ.
0: Dímelo, Nicolás Torres, desde Jicomé.
1: Como siempre, sigo escuchándole noche tras noche todas sus programaciones que usted difunde por esa prestigiosa emisora. No crea que yo le haya votado. Yo le, en día pasado, cuando fui a la terapia, le mandé un mensaje con el alcalde de la compuesta y quedó de irme a buscar donde yo estaba, ahí al frente de la terapia, para ir a su casa a llevarle unos limones. Y él me dejó esperando, ese charlatán.
0: Santo Dios, ¿qué pasó ahí, Domingo Reyes, el alcalde de la compuerta? Dale para allá, Nicolás.
1: Cariño, él sabe que soy de cariño.
0: Dale para allá, dale para allá, Nicolás Torres.
1: Salúdeme a todos esos miles de oyentes, que son tantos que no hay yo ni a quién mencionar, porque, y quiero que me dedique la programación de hoy a los hijos de Lorena que están aquí, que siempre pues, un día llamaron para saludarle a usted, a Dachely y a David. Ya usted sabe, estamos en sintonía y saludo para todos esos miles de oyentes. Y en Jaibón, Laguna Salada, a Evangelita, el cual visité hoy porque es un amigo fiel como usted hacia nuestra persona. Muchas gracias.
0: Gracias, Nicolás Torres. Te quiero bastante. Cuídate por ahí. Nicolás Torres desde Jicomé. Papillón, saludos para Papillón Hill. Escuchando el programa Papillón Hill. Adelante, Jesús Durán. Jesús Durán desde Los Martínez. Adelante.
2: Buenas noches, mi hermano JJ. Para todos esos fieles oyentes que están en sintonía escuchando ese prestigioso programa. Aquí estamos encendidos en el residencial Los Martínez, escuchando ese prestigioso programa. Saludo especial para todos los fieles oyentes que están en sintonía. Especialmente para mi esposa, doña Berky. Y mi hijastra y Belice, Mari, Pinela, que están por ahí, Luis, Jordi, Johnny, mi comadre Monina, que siempre está en sintonía. Ya tú sabes.
0: Gracias.
2: Estamos escuchando lo más pegado en la noche, el programa del JJ. Transmite desde el Residencial Los Martínez, Jesús Durán.
0: Gracias, gracias, mi distinguido amigo. Jesús Durán desde Los Martínez, reportando sintonía al 809-572-7216. Está querido mi amigo, mi hermano, Jesús Durán desde Los Martínez, Residencial Los Martínez. Amado González, saludos para Amado González. Julián Marte, allá en Jicomé, activo con el programa. Julián Marte. Esta sonó y se pegó. Préstamela a mí, esa es la vuelta. Esa es la vuelta.
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0: Maggie William. Maggie William, la magia de la bachata. Préstamela a mí. Préstamela a mí que te va a gustar. Te va a gustar.

0: me gusta, que me encanta. Préstamela a mí, Maggie Williams. La magia de la bachata sonando, sonando. Chula. Sonando a millones de ya con el JJ. Maggie Williams. Pero cuánto swing, pero cuánto sabor. 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
0: 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Sigo encendido. Complaciendo solicitudes. Sonando Ramón Báez. Ramón Báez. La fiera original. Tu fiera original, Ramón Báez. Sonó y se pegó, sonó y se metió.

Le gusta Pedrito, Pedrito. Y también a mi amigo Miguel Hernández, en el Colmadón Hernández, en la compuerta, el que más barato vende. El que más barato vende, Colmadón Hernández, en la compuerta, de mi amigo Miguel Hernández. Pero qué bachata, Ramón Báez. Ramón Báez, tu fiera original. Un artista completo, escúchalo en merengue ahora. Escúchalo en merengue. Un tributo a Jason Jiménez. Aventurero, aventurero. La pegó Ramón Báez, tu fiera original. Dale volumen, Pedrito. Colmadón Hernández, de mi amigo Miguel Hernández.

0: papá, sonando un artista completo, un artista que se la trae, Ramón Báez. Un tributo a Jason Jiménez, aventurero, le gusta a mi amigo Eddie Rodríguez, desde Miami, Florida. Desde Miami, Florida, ahí está mi amigo Eddie Rodríguez. 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

0: La bachata que sonó y se pegó. La bachata que sigue en el gusto popular. Davis Veras.
1: Sí.
0: El licor. Una bachata grandes ligas. Una bachata grandes.

0: hoy se pegó Davis Peras, el licor. Busca en todas las plataformas digitales. Hello, buenas noches.
1: Buenas noches, Santiaguito.
0: ¿Te gustó esa bachata a ti? ¿Te gustó? Sí, ¿te encantó?
1: Claro, le habla Ramón Macho de la Vega Toy. Es para un saludo para Kila, para mi mamá y para el Curo y mis hijos que están allá en La Pagua. Y para que me ponga los números ahorita en vivo. Llame. Porque y a Sonia, que mi mujer es la mujer, que estamos en vivo ahí, ya te sabes.
0: Gracias, claro, gracias. Gracias por gracias. La sintonía.
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0: Programa pegado, un programa que se escucha. 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
0: Davis Peras, super pegado Davis Peras. Con este tremendo palo musical.
2: No,
0: el licor. Canta lindo, canta precioso. 809-572-7216. Tengo los premios de tu lotería favorita.
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0: dale pa' acá.
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0: JJ te complace. Me voy con este merengazo típico. Llegó Sexy Boy, Sexy Boy. El éxito se llama Muero. El originalti de la música típica. Sexy Boy, complaciendo solicitudes. Se llama Muero.

Oye, que Mambo Llegue Swing tiene el original de la música típica. Sexy Boy. Complaciendo solicitudes. Ese mismo. Se pegó Sexy Boy. Muero. Muero. El original.

¿Cuánto swing, cuánto sabor tiene el originality de la música típica? El Sexy Boy se llama Muero. Búscalo en todas las plataformas digitales. Sexy Boy. Nunca acaba. 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Ahí está Comercial Gutiérrez, complaciendo solicitudes, arrasando, acabando. Lo nuevo de Esteban Mariano, cantándote con el alma, se llama Orden de Alejamiento. Un artista que está gustando a millón. Esteban Mariano, nuevecita, Orden de Alejamiento.

0: Se llama Orden de Alejamiento, Orden de Alejamiento. Sonando Esteban, Esteban Mariano, cantándote con el alma, cantándote con el corazón, Esteban Mariano. Te estaba viendo con esta bachata, te estaba viendo por las cuatro esquinas de la República Dominicana. Con este tremendo corte musical, con este tremendo corte musical de Esteban Mariano. Orden de Alejamiento. Ay, qué lindo suena eso. Ramón Marte me pregunta los premios.
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0: Tanto de la nacional como de la Palé. Tanto de la nacional como la Palé. En la nacional salió 17. El 17 en mayor. El 50, 50. 50 en segunda. Y 95, 95 en tercera. Lotería Nacional. 17, 50, 95. En la Palé salió en mayor. 36, 36 y 99. Repetimos, en la Palé, 36, 36 y 99. Ahí están los premios. En el programa más completo, el programa que le gusta a la gente, el poder de la región. Subiendo, subiendo el cañón de la bachata, el internacional. Jorge Luis, el cañón de la bachata. Con su éxito, La Llamada del Amor, La Llamada del Amor. Bachata que está gustando a millón, de Jorge Luis, el cañón de la bachata, el internacional. Pegao, pegao. Canta lindo, canta precioso. El cañón de la bachata, el internacional, Jorge Luis.

0: bonita bachata, bonita interpretación. Sonando Jorge Luis, el cañón de la bachata, el más internacional. Se llama La Llamada del Amor, complaciendo solicitudes al 809-572-7216. 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Sigo bachateándote. Complaciendo solicitudes.
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0: Saludos para Corombo Chávez Vargas.
1: Jorge.
0: Pensaba que era amigo mío. Yo pensaba que era amigo mío, Corombo. Llegó Robinson Royce. Robinson Royce. Sereno de noche. Complaciendo solicitudes. Suena Robinson Royce. Bachata que está preciosa. Bachata que está linda, linda, linda. Robinson Royce, sereno de noche.

0: sonó, sonó y se pegó, sonó y se metió. Robinson Royce, Sereno de Noche.
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0: Búscala en todas las plataformas digitales. Está en YouTube, complaciendo solicitudes de Navarrete para el mundo. De Navarrete para el mundo.
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0: Robinson Royce.
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0: Sereno de Noche. La botó por los 400. La pegó.
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0: Un swing auténtico. ¿Verdad que sí, Robinson Royce? Dame esa llamada. ¿Le gustó a Pedrito? Pedrito, ¿te gustó esa bachata? ¿Te gustó?
2: Un swing auténtico.
0: Tiene que baja el volumen de radio, Pedrito, que se escucha mal. Baja el volumen de tu radio. Baja el volumen de tu radio. Para que suene bien. Baja el volumen de tu radio, Pedrito. Atención, mi amigo Hernández. Baja un poquito el volumen de la radio. Hola, buenas.
3: Ahora sí, dime.
0: Dime, Pedrito. Colmado dime. Hernández, dímelo.
3: Dime, yo quiero hoy o yo de Paniagua.
0: ¿Tú quieres la bachata, él o yo?
3: Sí, de Paniagua.
0: Déjame buscarla de inmediato entonces, Pedrito. Déjame buscarla.
3: Ya tú sabes.
0: Ok, cuídate por ahí, Pedrito. Y mi amigo Miguel sí. Hernández.
3: Ok, ya tú sabes.
0: Encendido, Pedrito. Miguel Hernández. Colmadón Hernández en la compuerta. Mañana llevo la factura por allá. Allá, país de Robinson Royce, Sereno de Noche.
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0: ¿Quién?

complacer a mi amigo Pedrito, ¿verdad que sí? Está bebiendo romo. Y cuando un hombre está bebiendo romo, eso es peligroso. Para Pedrito, Colmadón Hernández, de mi amigo Miguel Hernández, en la compuerta aquí en Mao. Ahí está, él o yo.

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0: ¡Uepa! ¡Complacido, mi amigo Pedrito! ¡Pedrito! También para mi amigo Miguel Hernández. Colmadón Hernández en la compuerta. El que más barato vende. El que tiene bebidas nacionales e internacionales. ¿Verdad que sí, Miguel Hernández? Voy a la pausa. En breve sigo, en breve sigo. Con el can de David Espinal. El can del duro la bachata en breve. Can del duro la bachata. El can del duro la bachata David Espinal. En breve, JJ sigue encendido, encendido. En este bonito martes. ¡Martes! Para no viajar. ¿Verdad que sí? Martes para que no te case. Para que no te case. Para no viajar. Quédate con el JJ. Lo mejor que hay. Vengo ahora, vengo en breve.
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0: ¡Wow! ¡Pero qué bachata que está preciosa, hermosa! ¿De qué me sirve quererte? Lo más reciente de David Espinar, el duro de la bachata. Búscala en todas las plataformas digitales. ¿De qué me sirve quererte? 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
0: 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Me pidieron Pacto de Amor, vámonos con Pacto de Amor. Suena David Espinal, un artista clase A con mucha calidad, un artista que se siente a nivel nacional e internacional. Ya tú sabes cómo se llama.
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0: ¿Que cómo tú te llamas?
1: David Espinal.
0: ¿Y cómo te dicen? Bonita bachata, bonito éxito. Se llama Pacto de Amor. Bachata éxito, bachata palo.

0: la sigue pegando todas. Sigue botando la bola por los 400. David Espinar, el duro de la bachata, Pacto de Amor. 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Voy para la calle. 809-572-7216. Voy para la calle en este martes.
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0: 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Hello, buenas noches. Saludos, buenas noches.
2: Hola, JJ. ¿Cómo te estás, JJ?
0: El gigante desde el Batey de Amina. Dímelo, mi amigo gigante.
2: Yo quiero enviar un saludo en la calle esquina a Ramona.
0: Ramona, Ramona Torres.
2: Sí.
0: Síguelo.
2: Y un saludo a Sebastián y a Carmen y Maizai, JJ. Yo quiero la canción de Enamorado, JJ.
0: Eso va en breve, eso va en breve, gigante.
2: Envíenselo ahí a Ramona también.
0: A Ramona.
2: En las cuatro esquinas.
0: Claro que sí, en las cuatro esquinas.
2: Pase buena noche, JJ.
0: Ramona Torres, de parte del gigante. Marcó el 809-572-7216. Adelante, Josefina Torres. Josefina Hot Dog, móntate.
3: Buenas noches, ¿cómo estás, JJ? Aquí encendida, ya te sabes. Así es. Un saludo a Carmen Marzal, a Wilson de Cruz, ya te sabes. Y los demás, los que están escuchando también. Y yo quiero la yapeadora, JJ. Cuídate. Ok.
0: Ok, mi amiga Josefina Torres. Josefina Hot Dog marcó el 809-572-7216. Dame la próxima llamada, voy para Maizal. Adelante, Carmen, desde Maizal. Móntate, Carmen, móntate.
4: Encendía, encendía, estoy aquí, JJ.
0: Claro que sí, como debe de ser, como debe de ser.
4: Un saludo para usted y su familia.
0: Gracias, igualmente para ti, Carmen.
4: Un saludo especialmente para Marisa, su madre.
0: Gracias, gracias.
4: Un día de esto voy para allá.
0: ¿Usted la conoce personal?
4: Adiós.
0: Ah, bueno, yo espero conocerla a usted también.
4: Sí, un saludo para Josefina, para María Moronta, María Medrano, Cívico, Nancy, Sebastián, Johnny Guira y el Corombo, el gigante Wilson y Tito Núñez y ¿cómo se llama?
0: Dale, dale, dale. Corre, ya, corre. Ya. Julián Martín Jicomé, Seferino en Luperón, Puerto Plata.
4: Y prueba, me pone prueba de amor. Ah, y María Medrano.
0: Y también para ese tremendo periodista, José Miguel Rodríguez Andeliz.
4: Ah, sí, y un saludo para, usted sabe, de nosotros.
0: Eddie Nolasco, vuelve porque resuelve.
4: Ah, sí, pues está bien.
0: Eddie Nolasco. Regresa por ti, retorna por ti. 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Hola, buenas noches, se fue. 4870. Se fue, cogió miedo. 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Hola, buenas noches.
5: Hola, buenas noches, JJ.
0: Ramona, desde las cuatro esquinas.
5: Primer saludo para usted.
0: Gracias, igualmente para ti, Ramona.
5: Gracias, y para Gigante y todos los demás.
0: Ok.
5: ¿Y te sabe mi canción?
0: Enamorado. Gigante te la dedica, el gigante.
5: Claro que sí.
0: ¿Tú lo conoces?
5: No lo conozco.
0: Ah, bueno. Vámonos con Enamorado entonces para Ramona.
5: Gracias.
0: De parte del gigante. Letras de David Espinal. Compositor David Espinal. Enamorado. Enamorado.
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0: esta interpretación de David Espinar, el duro de la bachata. Se llama Enamorado. Complaciendo al 809-572-7216. ¿Y dónde está metido Julián Marte? 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Johnny Guira, allá en Villa Vázquez. Mi amigazo Johnny Guira.
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0: seguimos.
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0: Yo sigo encendido. Estoy en este martes.
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0: En este martes. Para no viajar, para que no te case. Y del JJ te aparte. Martes para no viajar, para que no te case, ni del JJ de aparte. Saludos para mi gente de entrada de Mao, Felipa. Esa es otra que me tiene botado a mí, mi amiga Felipa, allá en Enterrada de Mao. Sebastián González en Laguneta, otro que está perdido. Sebastián González. Mi amiga Lila desde Jaibó Laguna Salada. ¿Y dónde está metida Lila? Lila, la chapeadora para Josefina Torres, Josefina Hot Dog, le dicen la chapeadora.
2: Esto va delicado.
0: Le dicen la chapeadora a esa tipa.
2: Para la chapi.
0: Pero qué tipa tan chapeadora. Está cortando bajito. Está cortando bajito.
3: Claro, papi.
0: Graviel Santana, director de la Junta Distrital de Amina. Sigue trabajando 24/7. Graviel Santana.

0: papá, sonando tu duro, Bobby Espinal, el duro de la bachata, se llama la chapeadora. Voy a la pausa, voy a la pausa, en breve sigo con el bastión de la noche. El bastión de la noche, seguimos volado, seguimos indetenible. No te muevas, voy a la pausa.
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3: ¡Súper, coño!

0: La pegó, la botó por los 400. 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
0: 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Sonando de esquina a esquina. De bocina en bocina.
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0: Héctor Camacho. ¿Quién le dio mi número al alcohol que me está llamando? ¿Quién le dio mi número al alcohol? 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Suena Héctor.

0: papá, sonó y se metió, sonó y se pegó. Héctor Camacho, ¿quién le dio mi número al alcohol que me está llamando?
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0: 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Seguimos. 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Este artista sonó y se pegó. Sonó y se metió. 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Complaciendo solicitudes, Marino Arias. El tiempo pasa, el tiempo pasa y pasa, con su sonido diferente, como le gusta a la gente. Marino Arias, el tiempo pasa, bonita bachata.

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Sigo encendido. 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

0: allá en Maizal. ¿Verdad que sí, mi amiguita Carmen?
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0: El tiempo pasa y pasa.
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0: Yo sigo complaciendo solicitudes.
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0: Te la presenta mi amiga Teresa Camilo de Salcedo para el Mundo. La bachata que está rompiendo el villero. Un artista prestigioso como tú. Aquí está Pedro, Pedro de Jesús. Nunca te voy a olvidar, nunca te voy a olvidar. Lo que está sonando nítido, bonito, de Pedro de Jesús. Te la presenta Teresa Camilo. Le gusta mi amigo Rafael Valenzuela Esteves, desde la Bahía de Manzanillo.
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0: Desde la Bahía de Manzanillo, Rafael Valenzuela Esteves. Le gusta esta bachata. Nunca te voy a olvidar, Pedro de Jesús. Un artista prestigioso como tú.

0: Yo soy.
1: Va chateándote, Pedro, Pedro de Jesús. Nunca te voy a olvidar. ¿Le gusta Pedrito, Pedrito? Dale volumen, Pedrito. Y a mi amigo Miguel Hernández, Colmadón Hernández en la compuerta. Sigo encendido. Sigo encendido, sigo volado. Sigo volado.
0: Pedro de Jesús.
1: No hay para nadie, no hay para nadie. No hay para nadie en este bonito martes. Que suene, que suene. La bachata del Taíno, el Taíno, Georgie, el Taíno, la bachata, Georgie. El dinero no es detergente, pero limpia a la gente. El dinero no es detergente, Georgie, pero limpia a la gente.
2: Mami, tu Taíno.
1: El Taíno, la bachata, el Taíno, el Taíno. Corombo. Corombo me votó. Corombo prometió y no cumplió.

la pegó, la botó, la botó, la botó el Taíno de la Bachata. Georgie, el Taíno de la Bachata, el dinero no es detergente, pero limpia a la gente. Sigo complaciendo solicitudes. Bachata clase A con mucha calidad a esta hora. Bachata romántica, preciosa. Juan Carlos, tu pupilo, complaciendo solicitudes. Le gusta Julián Marte y Jicomé, el Cívico y a Nancy. Solo importas tú, Juan Carlos, tu pupilo. La pegó, la botó por los 400. La bachata romántica, preciosa. Solo importas tú, Juan Carlos, tu pupilo, durísimo. ¡Durísimo!

0: La pegó, la botó Juan Carlos, tu pupilo. 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
1: Solo importas tú.
0: Sigo encendido. Llegó Alex Tumanga, Alex La Manga y la Curu. Alex Tumanga y tu Curu. Como quien pierde una estrella.
2: Manga.
0: Como quien pierde una estrella.
2: Ya.
0: Alex La Manga y tu Curu. Un merengue que está de última. Un merengue que está sonando bonito. Un merengue que está sonando nítido, nítido, nítido.

0: Bonito, bonito, bonito. Sonando Alex La Manga y tu Guru. Como quien pierde una estrella.
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0: 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Alex La Manga y tu Guru. Está gustando a millón este merengue.
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0: Como quien pierde una estrella.
1: Ya.
0: Sigo complaciendo solicitudes. Sigo ahí mismo, sigo ahí mismo. 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Este merengue está pegado. Murió el artista. Murió el artista Albert Hernández. Suena a nivel nacional e internacional. Rompiendo el millero. Rompiendo el millero. Albert Hernández. Murió el artista. El príncipe del merengue. Te lo presenta Lizzy Rosalía Rojas.

0: Bonito, bonito, bonito, bonito suena eso. Eso suena bonito.
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0: 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Murió el artista Albert Hernández.
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0: Albert Hernández.
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0: Sonó y se pegó.
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0: sonó y se metió.
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0: Fuera a nivel nacional e internacional.
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0: El príncipe del merengue, Albert Hernández. Oye, qué mambo, oye, qué swing. Saludos para Harden Gómez. Harden Gómez.
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0: Todo el mundo activo con este programa.
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0: Con este programazo.
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0: Bonito, bonito.

subiendo, subiendo el cañón de la bachata internacional. Jorge Luis. Jorge Luis. La llamada del amor. El internacional. El internacional. Jorge Luis. El cañón de la bachata. El más internacional. La llamada del amor. Esa bachata está metida. Metía.

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1: Bonita bachata, bonitas letras. La llamada del amor. Jorge Luis, el cañón de la bachata, el internacional.
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Oye, Maggie William, ¿tú sabes cuál es la vuelta? ¿Tú sabes cuál es la vuelta? 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La bachata del año 2026, la bachata año 2026. 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

0: Oye, qué rico, Maggie William. Maggie William, ¿tú sabes cuál es la vuelta? Préstamela a mí, préstamela a mí. Esa es la vuelta. 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
0: Sonando con la bachata del año 2026. La bachata año 2026. Préstamela a mí, Maggie William.
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0: Te estoy diciendo.
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0: Hazme caso, mami.
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0: Esa es la vuelta, préstamela a mí. Búscala en todas las plataformas digitales.

0: Consejito.
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1: COP San José, tu mano amiga, línea 106, te da la hora.
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1: Cop San José, tu mano amiga en línea 106 te da la hora. 12 de la medianoche.
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0: Oye, qué rico, mamá.
1: Mamá, mamá.
0: Ay, José Luis Morel. Vamos a la rumba. Morel, vamos allá.

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0: Ándale, pues.
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7: Que el divino Dios sea con todos nosotros. Hoy, mañana y siempre, amables hermanas y hermanos que me escuchan, reciban todos ustedes un fraternal saludo de parte de quien tiene el gran honor en dirigirle las palabras, su amigo consejero social y espiritual, el maestro de la cruz, peregrino de la paz, mensajero del amor en el hogar y la familia. ¿Qué tal, estimados radios oyentes? Sean todos bienvenidos a escuchar este super programa, Un Encuentro con su Salud, a cargo de este su servidor y amigo, el maestro de la cruz. No olvide que para usted tener una entrevista personal confidencial con este su servidor, diría sus pasos al municipio de Esperanza. Le estamos atendiendo frente a frente al sindicato de furgones. Ahí estamos, de martes a sábado, de 8 de la mañana a 6 de la tarde. Usted que dice que todo le sale.

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3: Yo te puedo poner hasta dónde llega eso.
4: El atentado contra Rómulo Betancourt,
3: sí,
4: pudo haber sido parte definitiva para la decisión de Estados Unidos de acabar con Rafael Leonidas Trujillo
3: Moreno. Bueno, el expediente era muy largo, porque yo lo he dicho y lo he demostrado, porque eso a mí me toca. Trujillo había en meses anteriores asesinado a través del mismo grupo que le llamaba la compañía, es decir, su socio en la CIA, había matado a Juan Almoina Mateos, que fue el que Trujillo lo había traído para ilustrar su círculo familiar más cercano. Almoina fue el que escribió Meditaciones Morales, pero escribió también desde Nicaragua Una tiranía sin ejemplo, y la firmó con un seudónimo que empezaba por Gregorio. Él sabía que era Almoina y articuló una conspiración usando como punto de partida la embajada dominicana en México, que la ocupaba uno de los oligarcas de Santiago, un poeta era, y tenía como su secretario al eminente periodista, agente del servicio secreto de Franco, que me conta porque yo leí carta de él enviada a su hermana desde España, donde él se quejaba que estando en Europa los Calventi, los Bolívar Batista del Villar y su hermano, así como también Hugo Tolentino y su hermano, ninguno sacaba la cara por Trujillo, que solamente él. Él escribió esa carta a la única hermana que tenía, Marta, una militante social cristiana de primera línea y casada con un agente de la Gestapo alemana húngaro.
4: Era una red extraordinaria.
3: Sí. Entonces yo tuve acceso a todas esas cartas al morir esta señora, la sobrina de, bueno, tú la conoces, Daisy Molina de Can, me pidió que la ayudara limpiando la casa. Y yo tuve acceso así a todos los documentos que él enviaba de España. Ahí yo pude constatar que el hombre era un trujillista de primera línea y criticaba por ingrato a los personajes que te he enviado, en los cuales Trujillo tenía el ideal o la ilusión de que sería lo que continuaría en su régimen. Resulta que Rafael Molina Morillo fue a parar como secretario de la embajada enviado por Johnny Ave, después de haber venido de España y ser colocado como director del Caribe, donde organizó una encuesta en torno al papel de Hostos, que está documentada en un texto con las opiniones sobre Hostos de todos los más destacados intelectuales y profesionales de la época, entre ellos P.R. Thompson y demás. Y en ese texto uno puede apreciar cómo la Iglesia Católica aborrecía profundamente a Hosto, de una manera bestial. Incluso intelectuales como Andrea Bellino padre, ese es el padre de Andrea Bellino, hijo de Tony Bellino y otro Solano. Yo te voy a hacer llegar el texto de él, de la opinión de Hosto, aborrecible. Y cuando yo lo leí me avergoncé, porque él fue profesor mío, de una materia, bueno, de filosofía era, porque yo fui estudiante también de filosofía. Problemas antinómicos de la fundamentación de una lógica pura. Un libro especulativo, como 600 páginas, y había que estudiarlo entero, y al final tú te preguntabas, ¿qué hemos aprendido? Nada. Esa era una de las genialidades del gran filósofo Andrea Bellino. Así mismo arremete contra Hosto. Ese hombre acusa a Eugenio María de Hosto. ¿Tú sabes de qué? De partidario del materialismo dialéctico histórico. Que no lo digo yo. Te voy a hacer llegar el texto para que tú digas. Ese hombre vino y dijo eso y yo creí que era mentira. Y me lo mandó. Mira, porque son monstruosidades. Ni el padre Robles Toledano, que era la eminencia de la iglesia, se atrevió a decir eso. Pero Andrea Bellino, padre, dijo eso. Y los hijos no eran menos anticomunistas. El mismo que era del PCD, Andresito, y el mismo Tony.
1: Comunistas de verdad, en esa época.
3: Bueno, resulta que yo estaba en el malecón con la segunda esposa mía.
1: Cuidado si te provoca celos ahora.
3: No, eso no es problema. Ella es suficientemente madura para eso. Y yo estaba ahí y no me daba cuenta que estaba Tony. Él me conocía. Él andaba siempre con un revólver 38. Pero yo también era amigo de Oscar Luis Valdemena, el pianista. Era militante y dirigente del MPD. Y yo estaba hablando así con una persona y Oscar Luis llegó y me abrazó por atrás. Yo no supe por qué, pero dijo, oh, Pincito, ven, tómate este vaso de cerveza. Y me sustrajo de la conversación que tenía. Después me dijo, mira que Tony estaba sacando el revólver. Pero una conversación cualquiera, porque eso es lo que es. Por eso fue que el PCD devino en lo que terminó, en una fuerza directamente de la embajada americana.
1: Todo lo contrario a sus orígenes.
3: No, eso fue el origen del PCD. El origen del PCD fue el revisionismo. Precisamente te iba a arribar en ese tema. Oye bien, en la universidad actualmente hay una manipulación al máximo. Así como se oculta la naturaleza criminal de Francisco Alberto Camaño de Ñó, genocida de él y su papá. Y su papá era menos criminal, porque Fausto Camaño mandaba matar hasta a sus hijos, mata a ese. Pero César Camaño, el hermano que es el papá de Claudio, ese cuando estuvo depuesto como mayor en Samaná, decía, no te apures en el parque. Hoy es viernes, el lunes vengan que van a encontrar tres ahorcados. Y lo ahorcaba. Ese era el papá de Yoyo. Le decían Yoyo a Claudio. Ese era más criminal. Porque los Camaños todos tienen esa impronta de criminales. ¿Cómo Sara Herrera coordinó con el general Rodríguez el genocidio de Palmasola? Relatado por la misma sirvienta de la casa. Camaño y Rodríguez están allá cenando. Ella le invitó. Y en un momento terminado, el héroe Francisco Alberto Camaño de Ñó se para y le dice, mira, al que yo abrace, ese es el cabecilla de los mellizos. Porque yo me crié junto con ellos. Y ellos me permiten. Y por eso es que yo estoy aquí. Porque para tú llegar allá, tiene que ser a través de mí. Y efectivamente, el machetazo que Camaño recibió es porque el campesino que era el guardaespaldas del mellizo mayor se la llevó en el acto. El abrazo fue la delación contra quien tenían que atacar. Y por eso le dieron el machetazo a Camaño. O sea, era un criminal alevoso, frío. Así fue que se planificó ese genocidio.
4: Yo quiero ir un poquito más para acá. ¿Cómo usted eludió ser asesinado en una época en que un comunista en República Dominicana no valía medio centavo en la época del triunvirato y esa época que... ¿Cómo pudo convivir él esa situación?
3: Muy sencillo, porque yo nací en ella. Yo tengo familiares en Consuelo. Familiares, como te lo explico, Consuelo, que son más que hermanos míos. Que no es tan fácil presentarlo. Te voy a hacer un relato. El segundo hermano mío murió, Héctor René. En un momento determinado yo necesitaba sacar el acta de nacimiento de él. Pero otro hermano había arrancado la página del acta de nacimiento de ese, del registro civil. Cuando eso, el encargado de esa sección era el hijo de el que había sido jefe de la resistencia a la invasión del 16. Aquí, el apellido Natera. Yo fui donde él y le planteé el problema. Le expliqué cómo el otro hermano mío, que era opuesto a ese, fue y sacó su acta de nacimiento para el mismo fin que yo perseguía la de René, y al mismo tiempo arrancó la página y se la llevó. ¿Por qué? Porque en ese momento en que él buscó el acta de nacimiento, el que estaba ahí era un cuñado del apellido Boutén Barona, y le permitió hacer eso. O sea, lo hicieron los dos en complicidad. Entonces, el hijo Natera me dijo, no te apures, yo te reconstruyo bajo mi responsabilidad esa acta de nacimiento. Entonces, me dijo, no hay problema, porque yo conocí a tu papá y conozco a René. Y cuando tu papá vino de Venezuela, fue donde Natera. ¿Está bien? Yo bajo mi responsabilidad te la hago. Y efectivamente me la hizo. O sea, yo insisto en que aquí los historiadores Moyapón y Barcárcel, como Hugo Tolentino, son maniqueos y comprometidos con intereses muy negros y se gastan indecencia, como por ejemplo decir que Ramfi era un hombre responsable porque dijo que iba a matar a todos los del 30 de mayo y lo mató. Y eso lo escribe Barcárcel. ¿Y quién lo suscribe en estos días? La basura más grande moralmente es Carmen Inver Brugal, la hija de Segundo Inver, la leviana esa depravada. Lo afirmó porque ella sabe que su papá fue la que participó en el asesinato de la Mirabal. Y sabe que su hermano, Segundo Inver, que tiene el mismo nombre que el criminal de su padre, es el marido de Cecilia García y el padrastro del ministro de Educación. O sea, en manos de esa carroña que estamos, te lo pongo así como un ejemplo. Y eso llega hasta los niveles más altos de la universidad. Mira, por ejemplo, en estos días murió un personaje de la universidad llamado Enerio Rodríguez. Yo lo conocí muy bien porque él sustituyó al que hacía el papel de Castro Colón en la normal secundaria, que era Virgilio Travieso. Tanta fama, ese era un verdadero patán, agente de la embajada y maricón, igual que Virgilio, su hermano, el general Rodríguez Arias, el jefe de la policía. Un maricón genético. ¿Por qué es genético? Porque todos los sobrinos de él son maricones. Espérate. Yo tengo un primo hermano, Rudial Montaz Basil, que está casado con Margarita Rodríguez, hermana de Nerio. Yo no me trato con ellos, ni con Rudial, ni con Eleazar, porque ellos son hijos de Danilo Montaz, que era del CIN. Pero Danilo Montaz era hijo de el que era cabeza de la resistencia a la intervención yanqui del 16 en el sur.
4: Yo tengo una vivencia de un amigo ya fallecido con relación a usted. Luego de la revolución de abril, decidieron exterminar a todos los que ellos consideraban comunistas o revolucionarios. Y que en una conversación de uno de los amigos del coronel Camaño, él estaba ahí. Él tenía muy buena relación con los Camaño. Y que usted estaba, porque lo estaban persiguiendo, escondido creo que en la calle El Conde, en un lugar de eso. y que le dijeron al Camaño la situación que podría estar pasando usted, como que había que mandarle refuerzo para que no

0: la ballena, yo me trato de hermano todavía, pero con él no.
1: Bueno, él participó en Palma Sola.
0: No, y los palos que nos dio en la universidad, y los palos que nos dio en Poasi, y los palos que nos dio en la Romana.
1: Los palos que dio aquí en Macorís, en el Parque Duarte.
0: ¿Entiende? O sea que, ¿y cómo yo lo voy a pasar? Yo no, yo te digo a ti, no, yo nací en eso. Yo tenía 3 años cuando mataron a mi papá.
1: 3 años. ¿Y cómo fue la muerte de su papá? Porque usted es historia, su padre también.
0: Todavía yo quisiera saber cómo fue.
1: Y el por qué tampoco lo conoce.
0: José Pimentel Trujillo y hermano de él participaron en la muerte. La fuerza de Trujillo por venganza política y los hermanos por envidia y ambición. ¿Te puedo decir quiénes fueron? Luis Eduardo Montá Valdés, el fundador de los Testigos de Jehová. Sí. Y Esther Virginia Montaz Valdés, madre de Eugenio Pérez Montaz y de Fernando Eugenio Pérez Montaz.
1: Pedazos de la historia que se están conociendo en esta entrevista.
0: Bueno, ese señor y su esposa, María Domínguez Seijas, tía de Nibar Seijas, urdieron esos crímenes. De los familiares que tengan consuelo, a eso le quitaron hasta el apellido. De eso, porque ese hermano lo mataron junto con mi papá, Aguedé, que era también de la resistencia. Por eso cuando Leonel Fernández, o Leonel Antonio Fernández Reina, dice el 25 de noviembre del año 1990 en el Club Mauricio Báez, que la resistencia a Trujillo comenzó cuando vino Juan Bosch. Y luego lo repite el otro de su misma naturaleza, Jaime Fernández Mirabal, que la resistencia a Trujillo empezó cuando vino Juan Bosch. Ellos lo dicen así, que aquí no se hablaba de lucha por los derechos, ni democracia, ni nada.
1: Pero mis oídos ya estaban preparados para escuchar. Yo recuerdo cuando los cepillitos de noche cruzaban despacito por la casa y en mi casa se escuchaba Fidel Castro, porque las emisoras de Cuba entraban fácilmente aquí. Y eso era un terror que había en este país, pero el SIN, el Servicio de Inteligencia, el SIN, un terror extraordinario. Ya yo a esa edad cogía puntas. Y el diablo, ¿qué es lo que es esto?
0: Pero te digo, yo vivía como a 3 esquinas de donde mataron a 3 o 4 esquinas de ese tiempo, a Amado García.
1: ¿Cómo y por qué? Después que usted termine con lo que nos va a expresar, ¿cómo y por qué mataron al teniente Amado García?
0: Lo ubicaron ahí porque ellos pensaban que iba a ser un éxito su acción, pero es que en guardia no se puede confiar. No se puede confiar en guardia. Mira el caso de Chávez. Mira, el PCD puso bajo el mando de Camaño a una serie de personas. Y Camaño lo humilló, lo ultrajó y lo redujo a porquería. Porque Camaño era profundamente anticomunista. Y eso no se quita. ¿Tú quieres ver? Yo te traje una cinta que los chavistas están difundiendo para justificarse. Mira,
2: póngalo ahí, que se escucha. Del marxismo, leninismo, allá ellos. Pues yo no voy a pelear con ellos. No. Ahora, el Partido Socialista no va a tomar la bandera del marxismo, leninismo, porque eso es un dogma que ya pasó. Tenemos que crear nuestra doctrina. El que no esté de acuerdo con eso, tiene toda libertad. Y si no quiere estar aquí, que se vaya para el Partido Comunista. El mismo papel de la clase obrera hoy en día es otro. Ya aquello de...
0: ¿Tú quieres entender? Es lo mismo que Camaño. Ellos lo están mandando, los chavistas, para justificarse. ¿Tú conoces el monstruo que es este Einstein? Mira, en una carta, Valeria Chonky,

0: era el filósofo que citaba mucho Chávez. Noam Chomsky, Noam Chomsky, el gran filósofo del Instituto Tecnológico de Massachusetts, concluía con la siguiente frase. Como una amistad, querido Jeffrey, le escribía Noam Chomsky a Jeffrey Einstein, el depravado sexual. Querido Jeffrey, te consideramos yo y mi esposa Valeria como nuestro mejor amigo. Cuando digo mejor amigo, me refiero al mejor. Oye, siempre es un placer verte. En otro pasaje, Chomsky le concluía, lo nuestro es como una amistad verdadera, profunda, sincera y eterna por parte de ambos. Esto es de parte de ambos, de Noam y de Valeria. Estas no son palabras de un hombre que, como declaró al Wall Street Journal en el 2023, simplemente lo conocía a Einstein y nos veíamos de vez en cuando. Ese era el filósofo de Chávez. Ese era el principio de Chávez. Ahora, para que tú veas más, ¿de quién eran los amigos de ese Noam Chomsky? Chomsky fue aquel intelectual que visitó con su compañero el Vietnam cuando aquella ofensiva que le encabezaba Montgomery, general del Pentágono. Y él, Chomsky y el otro, Engerry, se desmontaron del helicóptero en el norte de Saigón con ametralladora 30. O sea, como parte de la tropa norteamericana. Y cuando se fueron, declararon, la ofensiva del Vietcong está derrotada. Fue la última ofensiva. Pero cuando llegaron a Francia, Montgomery dijo, no hay nada que hacer, solamente nos queda retirarnos, nos han derrotado. Y entonces le pusieron como nombre Los Ángeles del Infierno.
1: Que si Donald Trump, el presidente norteamericano, no hubiese o no ha pronunciado esa frase ahora frente a la derrota.
0: A la derrota, sí.
1: Porque de que fue una derrota, fue una derrota.
0: No lo derrotaron. Los iraníes lo derrotaron de calzón quitado. Y a Netanyahu. Pero este en llave de Netanyahu. Este en llave.
1: El mayor asesino de todos los tiempos porque abusador.
0: ¿Quién?
1: Netanyahu.
0: ¡No! Hay dos antes que él. Uno, dos que fueron primer ministro, Salón y Atjú, que está ahí. Aquí está, mira, uniéndose a David Harvey, a Judy Butler y otros en una carta que proporcionaba un barniz pseudo progresista a la ocupación ilegal de Estados Unidos. En mi opinión, tiene sentido que Estados Unidos mantenga una presencia que disuada de un ataque a las zonas kurdas, eso es, en Siria. ¿Y quiénes eran los amigos de él? La respuesta ahí está, mira, al discurso de Chávez. Este pesimismo provenía de una orientación política más profunda. A pesar de su voluminoso escrito contra la clase dominante, Chomsky siempre consideró que el poder residía en las élites, no en la clase trabajadora, opuesta al marxismo y a la concepción de Lenin del partido de vanguardia. Rechazaba la necesidad de educar políticamente y organizar a los trabajadores para la lucha revolucionaria. De ahí era que Chávez sacaba todo su disparate.
1: ¿Es Irán, pese a su tema religioso,
0: sí,
1: una esperanza para el planeta?
0: Sí, mira. Yo te puedo dejar esto, si tú quieres, para que tú lo leas detenidamente. Porque es que no es un personaje, no. Eso, lo que ellos están viviendo en Venezuela hoy, es realmente Venezuela convertida en colonia de Trump y del imperialismo norteamericano. No te engañes. Y lo que protestan, ¿tú te acuerdas cuando vos nos acusabas a nosotros, a gente de la CIA? Lo que están exigiéndole a la mona Delcy Rodríguez y al traidor hermano Aoy Rodríguez, que reivindiquen la soberanía y la autodeterminación de Venezuela, que no acepten ser convertidos en una colonia.
1: Y eso está tomando cuerpo.
0: Oh, es que eso va a explotar. Y yo quiero que explote. Aunque para que Trump tenga que matar 3 millones de...
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2: ¡Hello! ¡Buenos días!

0: Hola, ¿qué tal? Saludos, buenos días a todos. Bienvenido al programa Amanecer con el Super Nini a través de Línea 106. Hoy ya contamos, es miércoles 19 de agosto del año 2026. Les saluda el Super Nene Miguel Amarrero Hidalgo. Gracias por la sintonía, por estar con nosotros compartiendo el programa o esta entrega en la mañana, o la primera entrega en Línea 106. Abrimos la alegría, abrimos el contenido de hoy en esta estación. Grupo Arraler Liniero presenta Amanecer con el Super Nene. Gracias por la sintonía y gracias a Papa Dios por la vida en el día de hoy. Aquí están las palabras de vida a cargo de Miguel de Jesús Rodríguez.
1: Señor, tú tienes palabras de vida.
2: Trabajar por los valores.
1: Señor.

0: Trabajar por los valores es una decisión diaria donde se revela nuestro carácter. Los valores auténticos guían el modo como tratamos a los demás, especialmente cuando ellos no tienen nada que ofrecernos a cambio. Es un llamado a la coherencia, actuar de la misma manera cuando nos observan y cuando nadie nos ve. Trabajar por los valores exige valentía, ya que a menudo significa ir contra la corriente del mundo, rechazar atajos fáciles y defender la verdad, incluso cuando cuesta caro. Los valores vividos con sinceridad generan confianza y alimentan la esperanza en un mundo más justo. Trabajar por los valores es permitir que nuestras acciones hablen más que nuestras palabras, transformando la fe, la ética y el amor al prójimo en gestos concretos que dan sentido a la vida. Abrazos.
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2: Bueno, estamos de vuelta con ustedes a través de Línea 106, a través de las redes sociales. Estamos a través de Facebook Live, en Línea 106.7 FM, Mau RD. Ahí usted puede conseguirnos, ahí usted puede contactarnos. ¿Cómo no? Miguel Amarrero Hidalgo, el Super Nene, les saluda con cariño en esta mañana hermosa.
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Nosotros continuamos. Seguimos. Aquí está el.

0: Bueno, sonando el 15 de la bachata, sonando el 15, la muchachita, tú sabes cómo es la vaina, ¿eh? El 15 de la bachata, mi muchachita. Bueno, saludos para la negra, eso es la Colorado, Puerto Plata, la negra. A ver, está por aquí la negra, ¿eh? Adelante, adelante, negra, adelante, adelante.
1: Buen día,
0: buen día.
1: Sí.
0: En ayuna.
1: Dándole la gracia a Dios, que Dios te me ayude un nuevo amanecer. A ti, a los tuyos.
0: Muchas gracias.
1: Muchas bendiciones.
0: Muchas gracias.
1: Amanecer con el nene. El original.
0: El original.
1: El único nene que pide leche.
0: ¿Cómo?
1: Saludo ahí a Vistoy Núñez.
0: Sí.
1: A Guanín. Sí. A María Moronta.
0: ¿Cómo no?
1: Suave. Ponme un merengue de la vieja Fefa.
0: La vieja Fefa. La vieja Fefa. Ella quiere un merengue de la vieja Fefa. Dame colocar este tema antes de la vieja Fefa. Se llama Mil Cantinas. Antonio Aguilar Barraza. Mil Cantinas. ¿Cómo que amanecí medio? Medio mexicaneo. Oye, qué lindo.
2: Mil Cantinas.
0: ¿Cómo?
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0: Oye, Kilvio, buenos días, Kilvio. ¿Cómo amaneció la muchachita?

0: Las 7 con 17 minutos en la mañana, amanecer con el Super DN. Ahora nuestro video de contacto es el 809-572-7216. Es este teléfono de cabina. Usted puede también enviar sus notas de voz a través del 809-493-2677. Ahí usted puede enviar su nota de voz. Ahí lo puede usted hacer. Señor, el ayuntamiento del municipio de Villa Isabela, a través de la resolución 08-2026, bautizó una hermosa calle de ese municipio con el nombre del doctor Joaquín Balaguer. El alcalde del municipio de Villa Isabela, Rudy Leandro Gómez, expresó que el doctor Joaquín Balaguer se merece ese mérito porque en sus gobiernos construyó 6 escuelas, incluyendo las Padres de Boyd. Además, construyó 2 proyectos habitacionales para campesinos y parceleros de la región, así como el primer acueducto del municipio. También entregó 5 proyectos agrarios con más de 20 mil tareas de tierras a los campesinos del municipio, y el que no agradece no debiera estar vivo. Esas son las palabras de el alcalde de la Isabela, Rudy Leandro Gómez. Bueno, merecido, el doctor Joaquín Balaguer, un hombre que estuvo muchos años administrando nuestra República Dominicana y aportó bastante. Un nacionalista a carta cabal, un nacionalista que se dedicó a hacer política, a ser político y a construir el país. Doctor Joaquín Balaguer Ricardo. Tengo la llamada de don Cheche, llamada oficial. Adelante, don Cheche. Buenos días.
1: Gracias, señor Barrero.
0: Buenos días.
1: Usted sabe que la costumbre hace de ir con una persona como usted tan amable y respetuosa.
0: Muchas gracias. Muchas gracias.
1: Señor Rudy, el alcalde de la Isabela, me debe una visita junto con Marino Fermín a la Mata de Amena.
0: Ay.
1: Rudy, la Mata de Amena pregunta por ti.
0: Ay. ay.
1: No, como siempre, Miguel Barrero, saludos a nuestro querido Benito Lasco.
0: Sí, cómo no.
1: Positivo siempre.
0: Sí.
1: Qué
0: bueno.
1: Humanitario.
0: Qué bueno. Así es, así es.
1: Okay,
0: muchísimas gracias, don Cheche Jackson, amigo nuestro, amigo del programa, don Cheche. 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Ahí está Rudy Leandro Gómez. 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Son las 7:23 en la mañana, complaciendo solicitudes de nuestra amiga allá en la Colorada. ¿Eh? ¿Cómo? La negra bailando. Bueno, mami, súbete, encarámate, amenéate o te apea. ¿No le gusta Kilvio?

0: aí.
1: Bueno, bueno, bueno, bueno, ahí está sonando, el acordeón, iba vestido por Rafaelito Román y la cantando la misma fue Fonda Santiaguera, oiga, pura, digo, vive en Santiago, la repita de ahí de Santiago Rodríguez, hija de Don Ceito. Sí, esa mujer nació con pimienta. Pepita la Grande nació con la pimienta. Caliente, caliente, caliente. Pepita la Grande, pura candela. 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

0: 18-8151. 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Abrazo para mi amigo Edino Lasco. Por estar en contacto, en sintonía con nosotros a esta hora, disfrutando del programa Amanecer con el Super Nini. Y señor, el Super Nini, el Super.
1: No son fáciles.
0: Vámonos con el merengue que le grabamos nosotros. 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
4: Bueno, suben y se encaraman a esta super tarima nacional internacional. El dúo que canta bonito, Krill Ancinos. Este tema es oficial, se llama Malagradecida. Búscalo en YouTube, sigue su carrera, aporta, dale su like y apoya a estos muchachos jóvenes que vienen trabajando pues arduamente en esta carrera de la música. Krill Ancinos, de las manos del caballo Nepo Nuño Records. Nepo.

0: bendecida. Hey, sonando Krill Ancilo.
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2: 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Ponme un poquito ahí de la bachata que me grabaron para mi campaña, para el este 28, el Super Nene.

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0: con el de la...
1: Me gusta ese merengue, me gusta ese merengue, me gusta el merengue. Aquí está Cookie Díaz. Este sábado 22 estará en Globera junto al varón de la bachata, invitado especial del varón, Cookie Díaz el Galeno. Cerrando con broche de oro el programa de hoy, Amanecer con el Nene. Mami, amaneciste conmigo. ¿Qué problema tienen en la casa, eh? Amaneciendo con el super nene y teniendo marido. Pero venga acá. Mami,
0: yo sé.
1: ¿Cómo

0: Cookie Díaz. Bueno, señores, Cookie Díaz, este sábado 22, invitado especial del Barón de la Bachata en Lovero Bar, Santiago. Cookie Díaz, el galeno. Señor importador, Lisandro, ¿tiene plaza vacante de empleo? Queremos un joven de 30 a 25 años. 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Recuerda, plaza vacante para trabajar. Señores, pero los jóvenes no quieren trabajar, no quieren trabajar. Dios mío. Esa plaza tiene como, ya va para un mes. Y hemos buscado y buscado y nadie, los jóvenes no quieren trabajar. Dios Padre Eterno. Señores, gracias por la sintonía. Mañana será otra entrega de Amanecer con el Nene. A la misma hora, 7 de la mañana. Ya cuando el gallo anda jondeado del palo atrás de la gallina. Yo soy Miguel Amarrero Hidalgo, el Super Nene. 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
0: Bye, bye.

0: pasa.
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6: Muy buenos días, amables oyentes que sintonizan este espacio Conexión en este 19, miércoles 19 de agosto. Gracias al Señor que nos permite la dicha y la salud de compartir con todos ustedes a través de este espacio Conexión. Línea 106.7, la que escuchan todo. Gracias como siempre por la sintonía. Recordarle que nuestra vía de comunicación es el 809-572-7216, pues ahí nos mantenemos en conexión. Buenos días, Adriano Gómez.
7: Buenos días, Juan de León. Buenos días a toda la audiencia de este espacio. Por supuesto, muy buenos días y gracias por la sintonía a todo el que escucha Línea 106 FM. Gracias, papá Dios, por regalarnos este miércoles 19 de agosto, casi se siente la brisa y se siente el aroma. Si usted completa la frase, ya le toca, le corresponde ponerle extensiones, los bombillitos, la flor de Navidad. ¿Cómo se llama la flor de Navidad? Flor de Pascua,
6: ¿no? Eso falta. ¿Estamos
7: en él? Ah, pero ya en Navarrete. ¿Tú no viste el video de Navarrete?
6: Sí, sí, vi uno ahí de un abusador que ya lo puso. El dominicano es característico. Se queja del precio de la energía eléctrica, que de hecho, para mí es abusivo en algunas ocasiones. Para otros no lo es. Incluso siento que el reclamo está injusto. Cuando a una familia le llega un recibo de energía eléctrica de 1.500 pesos o de 1.000 pesos, o rondando esa cantidad, por 30 días de energía eléctrica. Si tú tienes luz 30 días y tú pagas 1.000 pesos y te quejas, eso es demasiado. No, es demasiado para una cripto. No me hables de eso. Tú vas a hacer ese servicio 24 horas, ponle dos, tres interrupciones de que pudiese o no ocurrir y que te dé una factura de 1,000 pesos. Parece. Pero entonces los sábados en la canita, tú no ves mucha gente dándole 20 a los 1,000 pesos.
7: Mira, hablando.
6: ¿Y cuántas cervezas son? Son
7: tres. Mira, hablando de. Dijiste canita y con nosotros. Tuve la oportunidad de montarme con Canal un viernes en la noche. Y lo que vimos, excepto el área del parquecito, era de preocuparse. Un viernes, todos los negocios, 10 de la noche, así, todos. Y el diciembre pasado, aquí se anunciaron alrededor de 12 fiestas, nene, ¿verdad? Más o menos. Sí. Una sola. Se pudo dar.
6: Sí, pero el tema de la del tema tiene otra característica.
7: Una fiesta,
6: en el caso del municipio de Mao, los dueños de la fiesta están matando la gallina del huevo de oro. Es un abuso.
7: Sí, pero cuando tú amarras esa, que es una realidad del tamaño de una catedral.
6: Sí, pero independientemente del impacto económico, tú puedes ver detalles de una ciudad en movimiento. Es decir, tómate una calle de la ciudad de Mao que tú no encuentres pegando bloques.
7: Sí, pero yo te,
6: pero búscate una casa donde no estén pegando bloques. Ahora, hay una vez, quizá esa baja yo no la he visto, sí. Del área del entretenimiento.
7: Yo vi ese colmado. Cuando nosotros vimos ese colmadón vacío un viernes, 10 de la noche, no, algo está pasando aquí. Y nos trasladamos aquí, porque esto es muy bueno el área, muy bueno el ambiente, muchísima gente. Lo normal en fin de semana, llegamos a Tico y lo mismo, el mismo vacío, el mismo panorama. Bueno, sí, tú dices, pégate una, sí, pero también pégate una casa, una calle donde no se esté pegando blog, sí, de verdad. Pero también salgamos y busquemos muchas edificaciones que tienen siglos para. Tú vas a la Gregoria de la Cenia, tiene alrededor de un año y medio una construcción paralizada, y no es por un asunto legal. Entonces, sí, los dueños de fiestas están matando a la gallina de los huevos de oro, es verdad, coño, porque que tú tengas que llegar a una fiesta. Del parqueo que tú antes resolvías con 500, con 200 pesos, ahora tienes que darle 1,000 pesos al parqueador. Comprar un mueble, el mueble te obligan a una bebida. Tú compras un mueble, tú no puedes beberte la bebida que a ti te dé la gana, ¿eh? Es la que ellos tengan en ese catálogo. 30,000 pesos un mueble.
6: Una locura.
7: 6 sillas, 30,000 pesos un mueble, obligándote a beber de gordo en adelante. Un blue cuesta 40 y algo. Y el blue tú lo vas al supermercado 18, 15. 15 creo que cuesta. Un gold cuesta 6,000 pesos. 6,000 pesos en un licor. En la fiesta cuesta 25,000. Entonces tú te vas a beber dos. Tú estabas hablando de que va a una fiesta y se sienta en un mueble. Tiene que presupuestarse para gastar 150,000 pesos en una noche.
6: El impacto económico es real en todo el mundo. No solamente es República Dominicana, no es la excepción de lo que está pasando a nivel internacional, pero también hay que decir que somos un país compuesto por ciudadanos malos administradores de sus propios recursos. Sí, malos. Buenos días.
7: Somos malísimos.
6: Buen día. Buen día. Bien. El movimiento del entretenimiento, el mundo del entretenimiento que realmente genera empleo, y que mueve no solo la industria del ron, la industria de la cerveza, el mundo artístico, se compone de diferentes ingredientes para poder realizar fiestas atractivas. Ahora, ¿qué ha pasado en el municipio de Mao? El municipio de Mao, que por muchos años ha sido una meca del entretenimiento, donde hemos tenido oportunidad de tener artistas de nombres internacionales, han estado pasando esa prueba de un público tan exigente como Mao. Ahora, independientemente del tema económico y fijándome bien en las fiestas, yo le he dicho a algunos amigos del mundo del entretenimiento que ellos han sido los responsables de descricajar, de baratar ese mundo, esa industria del entretenimiento. Precios exorbitantes, artistas con 2 y 3 compromisos, no solo el de Mao. Me dicen que aquí no hace mucho tocaron 5 bachatas.
7: Sí, Luis Vargas.
6: Entonces, espérate. Llega un momento de que los mismos organizadores y el mismo movimiento está debilitando esa industria.
7: Brin, pero me voy que tengo que ir para Boston. Y se fue.
6: Y no le importa.
7: No, no importa, te tocan 45 minutos.
6: Me dicen una que hubo por el parquecito del Hotel Caoba, que a las 3 de la mañana hubo que abrir la puerta para que la gente entrara.
7: Ahí ustedes le cayó la policía.
6: Esa es otra.
7: Esa es la de Baratán.
6: Sí, esa es otra. La Policía Nacional está muchas veces, según uno ve los relatos de las redes, con razón o no, con razón o no.
7: Hay que cuidar.
6: Hemos visto que la policía se ha empecinado también con ciertos artistas. Para no mencionar a Niu Mambo, que es lo que estoy hablando.
7: No, Niu Mambo tiene que...
6: No, un brujo y dais un baño. Ahí qué es lo que pasa.
7: Pero está todos los lunes donde Titiritero.
6: Sin problema.
7: Todos los lunes. Y arranca esa fiesta a las 10 de la noche. Todos los lunes. Y tú no has escuchado el primer incidente.
6: Pero Niu Mambo...
7: Niu Mambo arranca.
6: Hace un bautizo muñeca.
7: La pobre Adela, vengan acá, todito, bájense.
6: No,
7: pero... Los permisos, el acto de la fe de bautismo, el acto de nacimiento... los testigos que tienen que ser 6, ¿dónde están? No, pero vengan, se van.
6: Sí.
7: Entonces, tú tienes un licuado de situaciones. Sí, es verdad que para mí el principal tema no es el económico, no lo es para mí. Aquí el dominicano o dominicana puede estar llevándoselo el diablo. Y el dinerito para el tema de social va a aparecer. Y no está va a aparecer. Nosotros sabemos ligar el pote. Ahora, no es coincidencia que la principal atracción social del municipio de Mao sea un parque. Y es un parque. Aquí cuando la gente piensa en beberse un trago y salir a despejar la mente, piensa en el parque, en el parquecito específicamente. Porque en el parquecito no hay un cobrecilla, no hay una cerveza que tú la puedes beber a 200.
6: Así está ocurriendo en diferentes puntos.
7: No,
6: la gente se está yendo a la salida.
7: La gente está sabiendo economizar y dónde buscar el trago. Porque que tú vas a un sitio y con esto te doy el paso. Y tú sabes que la cerveza se vende a 180 en el mundo entero. Bueno, el sitio se pegó y ya te la comienza a vender a 250.
6: Exacto.
7: Y la gente comienza a olvidarse.
6: Había empezado a mirar esos
7: espacios. A mirar todo eso.
6: Ahora, unos espacios que han traído una peligrosidad también son áreas públicas de acceso público donde estaba una familia con niños. Y aunque aquí hemos normalizado el consumo de alcohol, hay que regularizar que áreas, por ejemplo, como Santiago, que las áreas públicas también se han convertido en espacios de recreación y que la gente busque una economía, vaya al licor esto, que es la tienda que te vende la comida a buen precio, y luego tú te sientes en un área pública, sin problema. Ahora, hay que ver el aspecto legal ahora también, porque estamos mezclando familia con niños.
7: Sí, y la ley es clara en eso, y hay que seguir haciendo lo que está haciendo la institución encargada de hacer cumplir esa ley. Bien. Hacerse loco. Vaya al Parque de los Jardines en Santiago.
6: Sí.
7: Vaya.
6: Sí.
7: Hay 3 licos en el frente del parque.
6: Sí.
7: Vaya un domingo. No cabe un mandado. Con juegos infantiles. En el centro del parque. Un ambiente preciosísimo. La gente bebiéndose su trago y los muchachos jugando.
6: Pero o sea, no podemos normalizar eso.
7: Pero que hay un asunto. El fuego por abajo y fuego por arriba.
6: Pero yo no estoy de acuerdo.
7: Fuego por abajo y fuego por arriba.
6: Pero
7: yo no estoy de acuerdo que son
6: de todos. Si hay limitaciones.
7: Yo lo que no estoy de acuerdo. Nosotros vivimos en una república de 70 años de democracia. Y en 2 años nosotros no podemos arreglar lo que hemos normalizado en 60.
6: Sí, sí.
7: Ese es el punto.
6: Yo estoy de acuerdo, pero hay pasos que hay que dar.
7: Hay que seguirle dando.
6: No podemos normalizar que los parques se conviertan en espacios para los locales de expendio de bebidas alcohólicas y que hagan juegos infantiles y que mezclen con todo esto y que hagan la fiesta de las locas.
7: Pero mira cómo tú vas a ir, mira cómo tú vas haciendo la transición sin molestar a nadie.
6: Bien.
7: Y te voy a traer al municipio de Mao. Uh-huh. En el Parque Central Amado Franco Vidot van muchos niños.
6: Sí, de hecho.
7: ¿Tú ves el desfifarro de gente bebiendo? No. ¿Tú escuchaste algún problema con eso? Porque antes se bebía en ese parque.
6: Claro.
7: Y ahí conviven en paz. los domingos de que se yo quede la cultura, pero en ese, y no hay ese problema.
6: No, pero en ese caso hay una limitación de la vida alcohólica, por ejemplo, en el caso, sí, de los domingos culturales.
7: Sí.
6: Eso es lo que hay que fomentar, es esos espacios sanos.
7: Pero que ahí eso se dio bien, se dio bonito, bueno y barato, porque no se comenzó desde la presión de
6: Polira.
7: Se dio orgánico.
6: Se dio orgánico.
7: Y
6: es que ahora también,
7: y aquí además sabemos que ese parque de ahí, el grande, es para la familia, y aquel de allá es para la Citrago.
6: Pausa comercial y regresamos en Conexión.
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1: Continuamos en su espacio Conexión. Y en estos días, desde la semana pasada, hemos visto a la gobernadora provincial muy activa, principalmente en los temas de supervisión de las obras que realiza el gobierno central en toda la provincia de Valverde. Ha estado en obras trascendentales, como es el caso de los avances en el hospital traumatológico en los terrenos del Luis L. Bogar, así como también las carreteras, los Martínez, Entrada de Mao y otras obras importantes que está realizando con inversiones millonarias el gobierno de Luis Abinader. También ha estado en la entrega, el día de ayer, por ejemplo, estuvo entregando más de 30 pensiones solidarias a envejecientes del municipio de Esperanza, que también se suman a igual cantidad del municipio de Mao a través del CONAPE, Consejo Nacional de Atención a las Personas Envejecientes. Son estas pensiones solidarias que de hecho están en la Ley de la Seguridad Social y son personas envejecientes, vulnerables, que con las mismas el presidente Luis Abinader pues ha visualizado llevar tranquilidad y dignidad, bienestar a estas personas que más lo necesitan. Buenos días.
2: Buenos días, Teleón.
1: Adelante.
2: Buenos días, Diano. Buenos días, Daniel.
3: ¿Cómo estamos?
2: Buenos días, provincia Valverde, Mago Esperanza, Mua Cerrada. Buenos días, Víctor Núñez, Víctor Sot, Zeta Minier. Buenos días, José, Robert, Chalo Zapata, Cheche Jackson, El Chivo. Buenos días a todos. Ustedes hablaban ahorita con relación a lo que son las fiestas. Un litro de GoPro, comprado por caja, la caja, el litro sale a 5.800 pesos. Uh-huh. Este negocio por aquí, pero dicen que hay otro negocio que puede salir a 5.500 pesos el litro. Y lo grande del caso es que la gente cree que está bebiendo algo. Que está viendo una etiqueta, porque el gol de verdad es que viene de Estados Unidos, al igual que la etiqueta negra que viene ya de Estados Unidos, el full, es el ron de verdad, tiene hasta otro sabor, tiene diferente, y la gente que van a la fiesta, la gente goza con eso, con que lo vean, y tal como ustedes dicen, van allí y gastan un dineral, pero yo he visto gente que no beben eso, que lo que toman es etiqueta azul, y que toman, o si no, toman Gol 18, o toman Chivas Riga 18.
3: Sí.
2: Eso cuesta un dineral en una fiesta de esa, pero es ahí a donde nosotros tenemos que estar, es decir, de la gente que tanto le conoce del país. Sin embargo, ¿cuánto cuesta una fiesta de esa a un infeliz que vaya? Los ricos no van a eso. El rico no va a eso. Ahí lo que van son de clase media y de clase baja. Y que van a sus asuntos. No digo lo que van, porque yo no voy. Y no es que yo soy de los ricos. Soy de clase baja, pero yo no voy a eso. Porque yo, sinceramente, que el que me quiera ver, me vea en la calle, si quiere ver, yo salgo muchísimo a la calle. Así es que un placer, se me cuidan por ahí.
1: Muchas gracias, don Ricardito. De hecho, concluyendo con las actividades de la gobernadora, decirle que bueno, ha estado muy activa con el tema de estas pensiones solidarias, las personas que más lo necesitan, y un arma de doble filo para unos amigos de la oposición que han intentado, alguna vez incluso lo han mencionado y han dicho, han criticado estas pensiones solidarias que lo establece la ley y que ha estado otorgando el presidente de Luis Abinader, igual que cuando hablan del tema de la gran cantidad de empleomanía. Bueno, yo digo, salgan y hagan campaña. Salgan a las calles a buscar el voto y díganle que cuando ustedes lleguen van a quitarle esas pensiones solidarias a quienes la tienen. O digan, por ejemplo, que ustedes van a sanear la nómina pública y digan que van a sacar a los empleados públicos. Es una gran trampa. Vamos con Adriano Gómez y su comentario.
4: Mira, antes de ayer, todo el mundo habló de lo ocurrido en Santiago con Santiago Matías. ¿Cómo se llama la señora que dijo que estaba harta?
1: Angelita.
4: Bueno, pues ayer este muchacho le respondió a Angelita y le dio la madre, porque Angelita viene cobrando y brincando la tablita dependiendo del color que esté gobernando. Pero ha vivido del Estado Dominicano. Bueno, le dio por ahí. ¿Por qué le da por ahí? Porque ser un partido político para cierto segmento de la población es el ladrón. Aquí tú le dices partido político, no, todo es político, todos roban. Y yo le decía al amigo de León ayer, recomiéndale a un muchacho de 18 años un partido político, pero dile a ese muchacho de 18 años que en ese partido político, si él no tiene el apellido de, no va a subir en la escalera jerárquica. Porque si usted se va a la fuerza del pueblo, si usted no es Fernández, como dijo el ex ministro de la juventud, usted no tiene el derecho a aspirar a la presidencia de la República. Usted tiene que ser Fernández. Pero si usted se va al PRM, vea lo que pasó en el PRM. Hipólito Mejía tuvo que quedarse con un pedazo del pastel. Sale Carolina de la Secretaría General de ese partido. Y quien gana la Secretaría General de ese partido es el hijo de Carolina ahora. Lo único que no lleva el apellido Mejía, por supuesto. Pero vaya a ser el PLD, que es lo mismo. Lionel no hace mucho se compró un partido comprado. El PTD era que llamaban.
1: Así es.
4: Y Peñita está ahí, ¿por qué? Porque Peñita era el dueño de ese partido. Entonces yo no creo que lo de Alofoque sea un asunto de que la sociedad va mal, que va mal. Ahora, el sistema partidario de la República Dominicana hace mucho que debió de revisarse. Hace mucho que debió de renovarse. Porque no es posible que la gente todo día tras día, te siga a ti señalando como un corrupto sin tú serlo. Y por miedo, los partidos políticos no se han defendido de ese señalamiento social que se le viene haciendo desde hace mucho tiempo. Señores, no es coincidencia, desde Donald Trump en el 2016, que pegó la famosa frase outsider. Donald Trump, ¿no? Donald Trump era un celebrity que iba a los programas. Hoy tenemos en Argentina, tenemos a Milei, otro outsider. Pero en Chile tuvimos a Boric. Boric, ¿qué se llama? Boric viene de una protesta estudiantil y es presidente sin ninguna experiencia de nada. Bueno, por lo menos no hizo un desastre de gobierno. Y gana la izquierda y ahora viene. Producto de esa izquierda que viene legalizando el matrimonio, que si el animal te dijo que no, que si tú me miras acoso, que si tú haces esto, que si tú dices que las estrellas no son azules, y entonces un sinnúmero de políticas, a veces estúpidas, y viene Kass, que es de extrema derecha, que dice no, matrimonio igualitario, para afuera. Ve, porque que todos no lo pusieron, no lo hicieron comer muy rápido de León. Entonces la gente dijo, espérate que aquí hay un problema. Tú hablabas de pensiones solidarias. En Argentina, el kirchnerismo creó un sistema de pensiones de gente que nunca dio un golpe y quebró el sistema de pensiones. no que es solidaria, no, quebró el sistema de pensiones. Bueno, ahí vino otro outsider, Milei, el más loco de todo. De derecha. En Colombia, eso es un modelito de Colombia. Ese dama me recuerdo a mí a Juan José Rodríguez.
5: Yo creo que era Marino.
4: Abelardo del Espriella. En medio de un terremoto, 300 muertos, 90 y pico de escuelas destruidas por el terremoto, y tú ir a una escuela y entregar balones. Me recordó a Donald Trump tirándole papel de baño a los puertorriqueños. Entonces nosotros debimos de evitar de que un tipo malapalabroso que representa a veces para algunos lo peor, pero que hoy es una realidad, en las encuestas tiene un 6%. Eso era evitable. Y los responsables son los que alimentaron ese monstruo. Aquí tú tienes figuras que han estado en todos los partidos. Y una de esas figuras es Rogelio Genao. Muy querido en La Vega, pero sabe, pregunta, pues Rogelio Genao te dice, no, pero ven acá, ese tipo está viviendo del Estado desde toda la vida. Pero adivina quién va a ser senador cuando Rogelio Genao decida que no va a seguir. El hijo de Rogelio Genao. Pero que en Monte Plata, el hijo del ex secretario general del PLD, senador por Monte Plata, adivina quién va a ser su heredero, que ya es diputado. Entonces tú tienes ese ciclo de que si yo me voy, que si yo soy senador me voy, que tiene que sustituirme es mi hijo. Y que si tú no eres familia de, no hay oportunidad. Yo vuelvo a la fuerza del pueblo. Es un emirato árabe. Ahí dame que ponerle a Abud o Mohamed. Y es una herencia. Pero vayan, señores, vayan. Rogelio Genao, su senador, y vive de senador en La Vega, su oficina en La Vega, pero su hijo es senador por Constanza, diputado por Constanza. Si papi le da una gripe, yo soy el sustituto. ¿Cómo se llama el de Monte Plata? Gordo, fuerte, del PLD, que habla fuerte también. Mariotti, su hijo ya. Pero te disimuló un chin, porque el hijo es diputado por el distrito.
1: Por el distrito, sí.
4: Pero tú te vas, entonces no es verdad que es una responsabilidad que la sociedad está mal, no, no. Es que quienes debieron descuidar de que eso no nos pasara a nosotros, y no, nosotros no tener esa posibilidad. Porque ya él tiene la posibilidad. Yo no la tengo, porque yo no tengo ni la estructura, ni me voy a inscribir como candidato presidencial. Él sí. Entonces, hoy no puede ser el responsable. Que si el nene mañana quiere decir yo voy a ser presidente y voy a salir y voy a decirle lo otro mundo y votamos, nene, no es responsable. No todos somos mejores que los foques, pero todos estamos. Todos durante décadas alimentamos el monstruo que alimentó a los foques. Todos somos responsables. Cuando el penco no habló con nadie, en medio de la campaña, ¿dónde fue y dio esa entrevista? La más importante que dio el penco. ¿Dónde fue y la dio? ¿Dónde el presidente fue y varias veces? El presidente de la República en funciones. Leonel Fernández, que tenía siglos que no visitaba los medios de comunicación, sale y su primera entrevista que la da, ¿quién se la da? A Santiago Matías. El único que no se ha sentado por ahí es Danilo Medina, que fue al Sol de la Mañana, prensa tradicional. Porque aquí hay un problema. Aquí la ciudadanía comenzó a dejar de creer, comenzó a odiar a los partidos políticos, a detestarlo, a no identificarse con ninguno, pero comenzó a dejar de creer en la prensa tradicional. Porque la prensa tradicional manipula hasta los tuéstanos. Aquí hay candidatos que tienen 5 años vendiéndose como lo mejor del planeta Tierra. ¿Y quién lo vende? Bueno, su empresa interesada. Y compran espacios. Y en los paneles, los principales paneles informativos del país, hay que sentarle uno. ¿Tú quieres ver un proyecto político que tenga posibilidad? Busca que en los paneles siempre hay un defensor. Porque eso es lo primero que se hace. Entonces, Santiago Matías, con eso cierro, no se alimentó solo. La señora, con mucha firmeza, dice muchas verdades. Pero cuando este loco del Pipo viene, en un live que reúne 1.1 millón, que aquí no hay un programa de televisión que te dé ese número, no lo hay, y le dice, sí, pero mire, ella está diciendo todo eso, pero ella está en el 2003 cobrando. Y era Hipólito Mejía, y cuando Hipólito iba a PS fue para el PLD, y la nombraron viceministra, y cuando el PLD pidió, volvió y se fue con el PRM, y ahí siguió siendo viceministra, pero de otra cosa. Y cuando ya este gobierno estaba pidiendo, ahora se va para donde Leonel, y viene de 2000, dando brinco. ¿Y tú crees que de 1 millón él no te va a convencer a 100 mil que esa señora está equivocada? ¿Qué es el 1%? ¿Qué es el 10%? Entonces, nosotros alimentamos el monstruo. Y hoy el monstruo no va a comer a nosotros.
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1: Bueno, continuamos en su espacio Conexión. Sí, pero a las alofocadas será entonces. Miren, ayer

0: una vez se realiza el corte. La comunidad del noroeste, una comunidad productiva con una cantidad extraordinaria de sembradío de arroz, se ha visto cómo se ha ido cerrando esos predios agrícolas con la incursión del hábitat humano. Es decir, aquí no hay una delimitación entre área agrícola productiva y área rural, al grado de que el sector politiquero permitió, y aquí se permitió, que en fincas se construyeran escuelas. Y por esto tuve estos muchachos intoxicados, porque se han hecho, cuando se realizan aplicaciones de químicos a esa producción agrícola, que por cierto, el único animal que envenena el producto que se va a comer es el humano. Ninguno hace eso. Cuando esas escuelas, por ejemplo, solo para mencionarle esta, que están entre esas fincas, se hacen aplicaciones, ya ustedes ven el costo, intoxicados, muchachos afectados, y no hay una limitación entre la área urbana y la área rural. Pero el tema central, o la queja que traigo acá, es lo que ocurrió el día de ayer en Pueblo Nuevo, señores. En Pueblo Nuevo ayer, la comunidad de Pueblo Nuevo estaba al grito con la quema de la paja de arroz. La gente no encuentra hacia dónde estar porque no hay hacia dónde correr con la gran humareda, y eso pasa ante la mirada indiferente de las autoridades, aún sabiendo que no tienen las garras según la ley. Buenos días.
1: Buen día, don León. Adelante. José, por si acaso.
0: Adelante.
1: 100% de acuerdo contigo. No es la mirada indiferente. Yo creo que ese término de indiferencia está mal usado, porque aquí hay una encargada de medio ambiente que se le paga para velar por eso. Pero como ella está nombrada por un papá político, a ella no le importa un carajo la comunidad. Aquí se está hablando de ese disparate porque aquí no hay autoridad, y además, porque aquí no la gente que tiene que tomar medidas para que eso ya sea borrado, se ponga los pantalones, porque ¿por qué no se puede multar a un charlatán dueño de una finca que haga eso? Lo que pasa es que tenemos gobierno irresponsable, gobierno que no sirve para nada. Realmente, eso que tú dices también de la planificación, porque aquí a lo que son necesidades y lo que debe ser un proyecto del municipio, se le llama la promesa, el hombre que cumple promesa. Como que si esto se trata de promesa, se trata de elaborar programas científicamente y técnicamente para que un municipio se pueda orientar. Tú como profesional del agro, que aquí se delimiten las áreas que son fértiles, que deben ser, porque es un asunto hasta de seguridad nacional, que se produzca en las áreas más propensas, o sea, las áreas que están ya estudiadas y que son áreas delimitadas para el sector agrícola, no se hagan construcciones como se hacen en Moca, no solamente aquí, en toda parte, que tierras fértiles se están convirtiendo en urbanización.
0: Es una locura lo que está pasando en el país.
1: Pero imagínate, si estamos gobernados por locos, por gente, vamos a decir, para no ofender, vamos a decir, por gente demente, eso debe ser lo común. Así que te sigo escuchando.
0: Ese es otro ingrediente importante. Mencionaba el tema de cómo los humanos estamos entrando dentro de los predios agrícolas. Pero también hay un tema preocupante, José, y qué bueno que usted lo menciona. El tema de la utilización de tierra productiva agrícola, con vocación agrícola, para minería, construcción. Tú te sorprendes y dices, ¿qué es esto? Es decir, esto es un tema hasta de seguridad nacional, porque ¿de dónde vamos a sembrar lo que vamos a comer como país? Pero se está ocurriendo también a diario, y lo vemos en carreteras, por ejemplo, comunidades que, qué sé yo, por años, cuando yo muchacho, tú dices, vamos, nos íbamos por dentro, para Santiago, La Canela y todo, tú veías sembradío principalmente de tabaco, tierra tabacalera, yuca, mucha producción, y hoy sin embargo tú ves naves, plantas de peño de combustible y cuantas cosas, y todas esas tierras con vocación, con cercanía a agua, se están utilizando para construcción. El tema de la quema del vegetal, del material vegetal, es un absurdo, no solo por la gran contaminación, la humareda que tiene y el impacto en los seres humanos, sino también porque ese material tiene vocación económica. No solo se puede utilizar como forraje para ganado, mezclado con melaza y este tipo.

0: sino también que puede utilizarse como materia prima, como pulpa, para hacer tanto papel, como hacer platos, cuchara, cuchillo, vasos de biodegradable con material vegetal. Entonces también es un gran programa de nación, es una gran visión como sociedad que debemos de tener con un elemento que está provocando un daño importante a una población, sin embargo, pudiese ser utilizado como materia prima y sacar recursos económicos.
1: Bueno, está pidiendo mucho.
0: Que lo quemen. No,
1: que dejen de hacerlo.
0: Entonces es mejor buscar un padrino y que le prenderle candela.
1: Porque aquí, yo no veo cómo, pero tiene que venir alguien y cerrar este candado. Bueno, hay que quemar una finca que no se puede multar porque hay que contrarlo con las manos en la
0: masa. Hay que contrarlo, eso es lo que dicen.
1: Ay, que no se puede hacer nada, modifica.
0: Pero me dicen también que
1: modifique el reglamento.
0: Pero el salario, la multa, creo que
1: es 16 pesos.
0: Sí, eso es peso. Ellos prefieren quemarla y que le pongan la multa. Pongan la multa. Ley está de los años 70.
1: Pero hermano, vaya a la cabellera, vaya a dar más agua.
0: Y es penoso.
1: No van a hacer un malecón si no hay cuenta. Van a llegar a Puerto Plata, quitando a Loma.
0: Bueno, vamos a la Loma del Flaco. Tú vas por Jicomé y ves el ambiguo ahí.
1: Bueno, tienen un permiso para una zona. Y con ese permiso se comen una loma.
0: Te pasan al otro lado.
1: No, no tenemos limitado. Pero tú como ministerio, tú tienes que conocer aunque sean 5 legisladores, decirle, mira, tengo este problema, ayúdame ahí. Ahora este congreso también a veces como que hay que mirarlo de manera indiferente y decir qué es lo que hemos votado. ¿Tú sabes quiénes presiden la comisión que va a hacer el reglamento y la ley para el tema de las bancas de apuestas en el país?
0: Ay, no, eso es una broma. Vámonos de aquí, cerremos esto.
1: ¡Lorifer!
0: ¡No, mañana!
1: ¡El

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6229-9977 es mi teléfono para que marques, te comuniques conmigo. Estoy para ti. La mañana del martes, ni te cases, ni te embarques, ni del sabor de la mañana te apartes. Hasta rimó. ¡Qué programa! 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

0: Buenos días, Macho Macho Sintonía, el clasiquín es que nadie ha podido con él todavía, lo dice Macho Macho, de la bachata, que venimos de abajo, el clasiquín viene de abajo, no enganchado como hay muchos.
1: Ay, mi madre.

0: Ahí ven, qué hombre que lloraba. 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En breve vengo información con el José Miguel Rodríguez Andelí. ¡Uepa! Caballero.
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0: Ya nos vemos. Ya nos vemos, mi amor.
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Uno de los cambios que hizo el presidente Luis Abinader es la designación del general Ernesto Rafael Rodríguez García como nuevo director general de la Policía Nacional y también ordenó su ascenso a mayor general. La medida establecida mediante decreto cumple con la ley que dispone que el titular de la institución debe ser un oficial general activo con el rango de mayor general mientras ejerza sus funciones. Desde un lugar cualquiera, para El Sabor de la Mañana, José Miguel Rodríguez.

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0: Buenos días, República Dominicana, buenos días, mundo, buenos días, pueblo, buenos días a todos ustedes por ser parte de Línea 106 y el programa de ustedes de la mañana, La Hora Clara en Radio. Yo soy René Molina, ustedes gracias por la sintonía. Esteves está en los controles. Hoy es día miércoles, ombligo de la semana, hoy es el centro de la semana, 19 del mes de agosto del año 2026, y exactamente 10:21 minutos de la mañana. Agradecemos la sintonía a cada uno de ustedes, le damos la gracia a todos ustedes desde cualquier parte del mundo. Felicitamos a todos los dominicanos, donde quiera que estén, Dios me lo cuide, Dios me lo proteja, que el día de hoy sea un día especial para cada uno de los dominicanos, y que en cada hogar dominicano no falte que comer. El dominicano no le gusta eso de que estar esperando para mañana. El dominicano es un hartón natural. Y tengo yo uno en el frente que se está hartando. De todas maneras, felicidades a todos los dominicanos y agradecerle a todos ellos por ser parte de la República Dominicana. Porque el dominicano es alegría, el dominicano es paz, el dominicano es tranquilidad. El dominicano es el que debe existir en el mundo. Porque como el dominicano, wow, el único que conoce al vecino, el único que le dice al vecino, ¿usted comió? El único que le pregunta al vecino, ¿usted tiene algún problema? Y cuando el vecino está llorando, mira hacia allá a ver qué sucede en ese hogar. Porque todos los dominicanos nos preocupamos cada uno por nosotros. Y donde quiera que estamos nos protegemos todos. No en la totalidad, porque hay algunos que son judas. Y hay personas que nunca, ni el infierno lo arregla. De todas maneras, la mayoría de los dominicanos son personas especiales y son personas que son parte de la vida. Viva los dominicanos donde quiera que estén. La zona urbana de Mao, ya las personas están cansadas. Yo no entiendo el por qué se ha permitido de que los maeños sufran tanto como han sufrido en tantos años. Antes de empezar esa obra que se está haciendo en Mao, se empezó el elevado de los Alcarrizos y ya se inauguró. Antes de empezar esa obra que se está haciendo en Mao, la circunvalación de Navarrete se está terminando y no se va a terminar la obra de Mao. No se va a terminar el desagüe sanitario de Mao. Más de 50 obras en la República Dominicana, o más de 100 obras en la República Dominicana, se iniciaron último que ese proyecto del desagüe sanitario de Mao, que se necesita y es una buena obra, pero ha sido una obra que ha sido tediosa. Y la culpa de esto no la tiene el presidente de la República, para que nadie venga a decirme a mí que el presidente de la República es culpable de eso. El presidente de la República no es culpable de eso. Ni tampoco el Partido Revolucionario Dominicano, el Partido Revolucionario Moderno es culpable de eso, el PRM no es culpable de eso. Pero cuando usted culpa al gobierno de ese tipo de cosas pequeñas, está cometiendo un error. Cuando usted culpa el partido, usted está cometiendo un error también, porque ¿qué puede hacer el partido? Los partidos políticos solamente son funcionales para obtener triunfo. Usted usa el PLD para ganar, con el PLD ganó Leonel, y después ya a Leonel no le importaba el PLD. A Leonel lo que le importaban eran los aliados, a Leonel lo que le importaban eran los canchanchanes, a Leonel lo que le importaban eran los lambones de él, a Leonel lo que le importaban era lo que le dejaban su beneficio. Con el PLD llegó Danilo Medina al poder, usó el PLD para llegar al poder, pero el PLD no era culpable de las maniobras hechas por Danilo Medina en el PLD, porque toda la familia de Danilo Medina se lucró indebidamente, irregularmente y se enriquecieron, y hoy tienen expediente ahí por ladrones. Dentro de lo que es el sistema judicial dominicano, esperando de que un juez diga si son o no son, si son o no son, porque ahora es una suposición todavía, hasta que no exista una decisión definitoria de la Suprema Corte de Justicia en base a esto. ¿Pero qué es la Suprema Corte de Justicia? Un grupo de hombres y mujeres, borrego del sistema político de la República Dominicana, y que no funcionan en base a la prueba ni a la legalidad e ilegalidad del hecho, sino funciona como un muchacho demandado del sistema político de la República Dominicana, el sistema judicial y del sistema empresarial. Hipólito Mejía ganó con el PRD en el año 2000 e inmediatamente ganó del PRD, olvidó el PRD y se constituyó en una isla de poder aparte. Y de ahí en adelante el PRD jamás en la vida ha podido ser un partido político en el cual puede, en la República Dominicana, ha podido ser pieza clave de el Partido Revolucionario Dominicano. Una marca envidiable que era el Partido Revolucionario Dominicano. Pero Hipólito Mejía, desde que ganó en el año 2000, destruyó esa vaina. Luis Abinader logra el poder con el Partido Revolucionario Moderno. Y al lograr el poder con el PRM, lo convierte también en una isla de poder y hace lo más sabio como político ahora dentro de la reestructuración de ese partido. Y lo más sabio que hace dentro de la reestructuración de ese partido es él iba a ser el presidente del partido en 2 años más tarde. 2 años más tarde él iba a ser el presidente del partido. No ahora. Cuando Luis Abinader conoce la situación que tiene el PRM, menos de 30, es un declive para abajo, pero todavía no muerto, porque todavía la fuerza del pueblo y el PLD están por debajo del PRM. Pero él mirando lo que viene, ¿qué es lo que está haciendo? Bueno, él mirando lo que viene, lo que está haciendo es que agilizó el lograr la presidencia del partido. Él no era ahora que él iba a tomar la presidencia del partido. Él iba a tomar la presidencia del partido después de la decisión de mayo 2028. Era que él iba a tomar la decisión del partido. Después de mayo 2028, él iba a asumir la presidencia del partido. Vieron que lo adelantó y la asumió antes, porque él conoce lo que sucedía ahí, y él conoce que ese partido puede llegar a convertirse en un tercer lugar en las próximas elecciones. Puede llegar tercero, como puede llegar cuarto también. No lo llegará cuarto ni tercero por las estructuras, porque las estructuras partidarias son las que ayudan a los partidos a lograr tener cantidades de votos dentro de las elecciones que se dan. Y el PRM tiene estructura política, tiene el gobierno y tiene estructura política. Y al tener el gobierno y estructura política, decir que va a llegar cuarto, decir que va a llegar tercero, no encaja dentro de lo que conocemos qué significa la estructura dentro de los partidos. Pero Luis Abinader adelantó la presidencia del partido, porque si en 2 años el partido pierde la presidencia, es posible que no lo elijan a él como presidente del partido y el partido se rebele en contra de él, acusándolo de que se perdió por él. Y eso puede traer una desgracia y él no lograr la presidencia del partido. Entonces adelanta conseguir la presidencia del partido ahora, cuando el partido todavía no tiene oxígeno, no está en cuidado intensivo, todavía el partido no está en cuidado intensivo, el partido todavía está vivo, está en la calle y todavía se puede hacer cosas, pero él no se arriesgó a que la presidencia del partido lograrla en el año 2028, porque es posible que le den lo acusen de traicionero del partido, inmediatamente pierde el partido se rebela en contra de él y él perder el partido, además de perder el poder y además de salir de ser presidente de la República. Usted puede perderlo todo. Y dijo, me voy a arriesgar demasiado. Si en 2 años pueden colocarme, pero no pueden colocarme, pero ahora sí lo voy a coger. Y lo cogió ahora, porque eso no era ahora. Eso iba a ser en el año 2028. Pero él, que está mirando estudios factibles, encuestas, y está mirando la situación del PRM, y que el PRM va de igual manera como la vaca de Lola, que ya no da leche, que lo que dé pena, y el PRM parece que está dando más pena que leche, y él dijo, déjame tomar esto ahora. No puedo yo tomar esto en 2 años porque voy a tener problemas, porque me van a acusar de traición del partido y haber llevado el partido a la desgracia. Y si después la oposición le acusan a mí, diría Luis Abinader, si después de perder en el 28 me acusan a mí que se perdió por mí y hay una rebelión en el partido, no me van a elegir presidente del partido. Déjame hacerlo ahora. Y lo hizo ahora, e inteligentemente. No lo critico, no lo cuestiono. Lo entiendo. Entonces, El PRM, Luis Abinader, después de llegar al poder, también se convirtió en una isla de poder, porque ya no le importaba partido y ya no le importa el PRM, y ahora aquí lo que importa es el pedazo de Yayo, el pedazo de Gloria, el pedazo de Guido, el pedazo de Luis, el pedazo de Hipólito, el pedazo de Carolina, el pedazo de los Peña, el pedazo de los de Wellington Arnaud, el pedazo de o sea, ya no es un partido, está segregado en pedazo, donde cada quien tiene un pedazo, un paquete tiene cada quien. Entonces, Cuando un partido político se constituye en que la militancia está segregada, está en grupo, mantener unificado los grupos no es fácil. Para usted mantener esos grupos unificados, usted tiene que darle poder. Para usted mantener esos grupos unificados, tiene que darle recursos. Para usted mantener esos grupos unificados, tiene que darle esperanza. Aunque ya en el PRM no se cree mucho en la esperanza, porque ya tienen 6 años en el poder y nadie va a vivir de tanta esperanza. ¿Esperando cuándo? ¿Cuándo va a ser? ¿Cuándo será Edino Laco nombrado? ¿Cuándo será Moreno Aria nombrado? ¿Cuándo será nombrado todos aquellos que han sido, que fueron parte de la creación de este partido y que hoy están fuera del partido, quienes hicieron el partido, y están dentro del partido quienes no eran del partido? Entonces mira cómo están obviando el partido para quienes no tenían tanto compromiso con el partido, fueran parte del partido. Y yo he dicho aquí quiénes iniciaron el partido en Valverde y quiénes no lo iniciaron y quiénes son parte del partido hoy. Quienes no eran parte del partido se robaron el partido, porque José Valenzuela andaba con el PLD para arriba y para abajo, y hoy qué, diputado del partido. Y Edino Laco, que creó el partido, no está hoy dentro del partido. Mira cómo olvidan el partido y traen al partido quienes no fueron parte de la creación del partido. Yoendi Jiménez tampoco inició con el partido. Arrácate, búscate un alambre y arrácate, que te, esa pullita te la voy a colocar siempre a ti. Y no tiene nada que hacer conmigo, porque ni soy empleado del gobierno, ni soy muchacho demandado de nadie, ni tampoco tengo ningún compromiso ni contigo ni con nadie. Lo tengo con la patria, con este pueblo. Odalí Rodríguez llegó al partido, fue atigueriao, que llegó al partido, fue atigueriao. Él no quería llegar al partido porque él era síndico del PRD. Y para salir del PRD y llegar al PRM había que cambiar la cosa. Entonces, los que llegaron al partido tarde son los que tienen el partido, y los que crearon el partido están fuera del partido. Entonces, mira cómo cuando se gobierna se odian la gente que trabajan por el partido y se elimina quienes trabajaron por el partido. Esa es la parte que quiero explicar de esto, porque cuando se llega al gobierno de una forma, y después que se llega al gobierno de una forma, se cambia la forma porque ya llegaste, traicionero. Dame esa llamada. Buenas.
1: Buenos días, René Molina.
0: Buenos días, Ricardo Gil. Un constructor del PRM.
1: Molina, primo de Trujillo.
0: Sí, sí. Y me amo, me gusta Trujillo y ser como Trujillo. Pero no violador como Trujillo. Pero
1: la,
0: sí.
1: La abuela le parecía a ustedes. Era así, media prietica.
0: Sí, sí. No, que, éramos nosotros. Fuimos nosotros los que gobernamos. Y lo más serio de este país. Y los que pagamos la deuda externa. Que se la pagamos y se la dejamos a ustedes. Y ahora la han convertido en que 70 mil millones de dólares se deben. Entre Hipólito Mejía, Danilo Medina, Luis Abinader y Leonel Fernández. Y no, nosotros, no, la gente de Trujillo, pagamos la deuda externa.
1: Era tan serio que aquí en el país apenas nada más habían 10 personas por todos, cada uno.
0: Es mejor tener 10 ladrones. Es mejor tener 10 ladrones y no 20 mil como tiene el PRM. Es mejor tener 5 ladrones y no 70 mil como tenía Leonel. Es mejor tener 5 ladrones y no 200 mil como Leonel Fernández. Es mejor tener 5 ladrones y no 300 mil como tenía Hipólito Mejía.
1: Déjame introducir.
0: Introduzca ahora. Introduzca ahora.
1: Sí, muy buenos días, provincia de Valverde, Mau Esperanza, una cerrada. Buenos días, Víctor Núñez, Víctor Soto, José Tamiñer, Robert Diloneo, buenos días, José, Chivo y Cheche Jackson. Buenos días a todos y todas y demás hierbas aromáticas. Oye, te voy a decir, René. Nosotros, PRMistas, no tenemos que preocuparnos. A nosotros las encuestas nos están dando arriba. Sí,
0: todas.
1: Nosotros estamos arriba. Todas. Lo que no tenemos es el 60% que teníamos anteriormente. Eso es preocupante, estamos claros.
0: Entiendo.
1: Debe preocuparnos. Pero también, aquí yo que tú sepas una cosa, René. Que eso que usted ve ahí, de esos funcionarios que aspiran y cosas, esos funcionarios, por eso se decidió que Luis sea el presidente del partido, tienen que venir ahí obligatoriamente. Donde Luis. Y ese presidente de la República y presidente del partido. Y decía el abuelo mío que el que pagaba era el que mandaba. Decía mi abuelo.
0: No es el abuelo tuyo que lo dice, es una realidad, el que pague que manda.
1: Claro. Y ahora mismo, estamos viendo legalmente que la oposición fuerte de nuestro país no crece, especialmente fuerza del pueblo. PLD y otros partidos que son la oposición. ¿Por qué no crecen? Porque ellos no unifican. Eso es algo que es preocupante. Pero, ¿y aquí yo estoy hablando de quién? De Matías, una persona que viene ahora, pues si fuera así, por este país habían pasado ya 50 presidentes, con una creación así de un pronto, y llegar y ser presidente del país. Ser presidente de un país no es tan fácil. Vea lo que usted dice, que estamos en 70 mil millones de pesos, de dólares. Pero lo que hay que ver cuando nosotros llegamos al gobierno, cuántos millones se debían de los anteriores. Y nada más con los intereses de que tenían esa cuenta de los anteriores. Con eso tiene el país, para que el país se quiebre de una vez. Porque esos cuartos no son dados. Ese dinero paga intereses. Ese dinero bebe vino, bebe whisky, bebe champán y todas esas cosas. Porque esos magnates, dueños de esos cuartos, no comen cuentos con sus cuartos. Y nosotros, como dominicanos, por lo menos yo me sentí orgulloso de los gobiernos que han pasado del año 2000 para acá. ¿Por qué me he sentido orgulloso? Yo tengo 20 años, René, que no trabajo. Yo vivo bien. ¿Por qué? Porque yo puse lo que tenía que poner para yo vivir con tranquilidad. Pues yo no juego quiniela. Yo no bebo cerveza. Un día me bebo un trago de whisky. Yo no ando en esas fiestas que se andan y que comprando un mueble por 10, 15 mil pesos y que para sentarse, para que lo vean que está sentado adelante y para que la gente crea. Esos son los que pueden, porque compran eso, comprando un libro wiki carísimo, que cuesta 5 mil pesos en el almacén, y ellos dan 20 y 25 ahí por ese libro wiki, para que crean lo mismo, y al otro día problemas con el bolsillo. Entonces nosotros tenemos muchas cosas aquí que las criticamos, pero no nos damos cuenta. Aquí en este país de nosotros, hay que ser consciente. Cuando tú y yo tomamos el poder aquí, en aquel entonces, este país de nosotros, era una selva y Trujillo vino y comunicó al país por toda parte con los puentes, carreteras, callejones, todo lo que fuera se hizo para que el país se comunicara. Trujillo dejó un país saneado de economía, porque a nosotros vamos a tener una palabra en la boca: qué ladrón. Trujillo es parte del país. Pero Trujillo tuvieron que dejar todo lo que ellos tenían ahí. Pero no podían llevárselo. Lo heredamos nosotros los dominicanos. Ahora, aquellos merecidos.
0: No lo heredamos nosotros los dominicanos. Un grupo de la República Dominicana, dentro del sector empresarial, delincuente y ladrón, se lo robó. Y sí. Todavía los Trujillo están peleando una deuda que tiene el Banco de Reserva, que le robaron lo de los Trujillo. Y lo tienen ahí todavía, porque un grupo de bandidos de la República Dominicana se lo robaron. Sí, se lo robaron a Trujillo.
1: Eso es así, pero nosotros también tenemos que reconocer, René, el avance de nuestro país, aparte de todo lo que se hable, de los robos y las cosas, y si hablamos de deuda, vamos a averiguar cuánto debe Estados Unidos. Así que estamos todos comprometidos a título de deuda, René. Hazme buen día, hermano.
0: Que Dios te me cuide. Dionis Santana, pero fino, está con nosotros. Buenos días, Dionis.
2: Hola, buenos días, René, y a todos tus oyentes. Quiero 2 minutos. Mi hermano Ricardito Gil, el PRM no está arriba. Todavía la hace de media que salió el lunes, lo da con 29 puntos al PRD. Y le voy a hacer una breve historia. El PRM hace un año tenía 52 como partido y hoy está entre 28 y 29. Luis Abinader, que no va a ser candidato, estuvo valorado en los últimos años el segundo y tercer presidente más valorado de Latinoamérica, está en el octavo ahora. Y le voy a decir otra de las fiestas. Las fiestas son gustos, placeres a quienes pueden hacerlo. Pero y aquellos que por un cubierto dan 100 mil y 200 mil para estar al lado de un candidato presidencial.
0: Un millón
2: y 5 millones por un cubierto. Eso es lo mismo. En un sentido, eso es lo mismo. Y una cena vale 100 mil. Ni vale 1 millón.
0: Pero él lo dice de manera literal.
2: No, pues yo te la estoy diciendo igual. Es que la vida es esa en toda parte del mundo. Por una entrada VIP de un cantante internacional, te dan 40 mil, 40 mil pesos por una entrada, 80 mil.
0: El artista que yo doy 50 mil pesos para ir a verlo, tiene que dejarme los zapatos y la prenda.
2: En el mundo eso es normal. Ahora, volviendo a la política, el PRM no está en su mejor momento. Eso es mentira. Hace de mí ya salió el lunes.
0: No, pero Ricardito hizo saber que no están en el mejor momento.
2: No, él dijo que van a ganar porque están arriba.
0: ¿Qué tú quieres que Ricardito diga? ¿Que van a perder?
2: No, es que, ok, él puede decirlo, pero el PRM no está en su mejor momento. Eso es mentira.
0: No, pero no. ¿Hay quien dice que está en el mejor momento?
2: Eso es mentira.
0: Pero este es el peor momento
2: de todo. Y hay problema en el que nombraron por César Marrancini al problema de que el decreto fue mal elaborado y que es un lío.
0: ¿Cómo, madre? Es que no hay decreto mal. Es que no hay decreto
2: mal. Esa fue la que han tirado. Ese es el que está esperando. Entérate.
0: O sea, el nombre está mal escrito.
2: No sé. Dije mal elaborado el decreto. Una vaina. Los líos de ellos.
0: Está mal escrito.
2: Los líos de ellos. Entonces, yo te quiero decir, este país, yo te voy a decir esto. Te voy a decir esto. Por ejemplo, esta señora Peña, que estuvo en todos los partidos, Peña.
0: Ángela Peña.
2: Ajá, Angelita Peña. Ha estado en todos los partidos, criticando, por ejemplo, a los Fox, le dijo mono. Pero ella gana 300 mil sin
0: ¿y qué tú crees que gana 300? Pero es que me paga 300 mil pesos. Yo te digo hasta mono.
2: Pero
0: calle,
2: ella está criticando a alguien que no tiene ni qué valores, no tiene nada. Y ella entonces está cobrando sin cobrar, sin trabajar.
0: Sabes que eso
2: es tener valor.
0: ¿Tú sabes
2: valores?
0: Que eso Peña han vivido toda la
2: eso
0: vida.
2: Eso es tener valores.
0: Tú sabes que esos Peña han vivido toda la vida del Estado Dominicano. Todos los Peña, Gómez lo que dejó un viaje rata ahí viviendo.
2: Mientras más le tiren a los foques, más fuerza está tomando.
0: Ellos no conocen eso.
2: Ellos no conocen eso.
0: Callar.
2: Y oye otra. Los discursos bonitos, los de corbata, ¿a quién era que engañaban con esa palabra bonita?
0: Ya yo no quiero tener corbata cerca de mí.
2: Permiso, ¿a quién era que engañaban?
0: Ni bien preparado, ni bien bonito, ni bien que se dice.
2: ¿A quién era que engañaban esos discursos bonitos? A los de abajo.
0: A los de abajo.
2: A los que llaman ellos
0: idiotas. Ya los de abajo están despertando.
2: Entonces, ¿qué ha venido a hacer a los foques? A despertar a esa,
0: a esa
2: gente de abajo, sí. Que no es que con un sándwich, que no con 500 pesos.
0: Discurso que nunca se ha correspondido con la realidad de los hechos. Dame esa llamada.
2: Ya, tú lo dijiste todo.
0: Buena.
3: ¿Cómo están ustedes?
0: Hola, mi querido, exprésese.
3: Peña de este lado.
0: Dígame, Peña.
3: Pues sí, yo lo siento por mi amigo Reitaguito, porque él es muy amigo de mi sobrino, el Pato. Pero que no, eso no es así. Óigame, nosotros los dominicanos no queremos que a ningún gobierno le vaya mal, pero ya el pueblo se dio cuenta que el PRM y el PRD, que es lo mismo, no dan gobierno. La gente tiene que sacarse eso de la mente, que no, pues con esta caretía que hay. Entonces decían que lo come solo, le subían chele a los artículos. Yo tengo un colmadito, pero mire, ay madre mía.
2: Sí,
3: esta gente le sube en peso, no chele, no peso, de verdad, doble, hay doble, y lo come solo, hay que ser consciente. Yo pasé por todo eso, eran cheles que subían, esta gente le sube en peso, que se olviden de eso, es cuánto.
0: Dios me lo cuide, Peña, desde allá del Palo de Amajagua.
2: Palo de Amajagua, un aplauso.
0: Distrito Municipal Maizal.
2: Pujante.
0: Wow, vamos a escuchar esa otra.
2: Es una sección de
0: buena.
2: Maizal.
4: Buena.
0: Ricardo Gil.
4: Pero fino, pero tú no puedes venir a desinformar, porque tú eres muy buen comunicador. Yo no te he hablado caballá. La encuesta de media le dio al PRM el primer lugar.
0: El primer lugar.
2: 29 el primer lugar.
0: Sí,
2: pero el primer lugar, pero con 29 de 52.
0: Pero el primero.
4: Al presidente Luis Abinader, un 52% le da de aceptación.
2: No, no, un 48 es que le da.
4: No venga tú a ver disparates ahí en el programa.
2: No, es que eso no es partido para ganar con 29. Hablarse eso no es para ganar.
4: Los números están ahí.
2: Eso no es para ganar. Entonces al presidente le dan 38 a Leonel.
4: Que en aquel tiempo el PLD, un policía ganaba 5 mil pesos y yo gana 30 mil. Hace buena.
2: Y la comida está cara en el gobierno del PLD. Es una libra de arroz costaba 23, hoy cuesta 38 mínimo y 55. Una libra de pollo en el gobierno del PLD, del 20 para abajo, costaba 55, 50 y 45, y hoy cuesta 90
0: pero,
2: y 100.
0: Mira, voy a...
2: mira, no se compara.
0: Hay algo que tú dijiste.
2: Un galoncito de aceite, oye, de los medianos, costaba 180 y hoy cuesta 360.
0: Hay algo que tú dijiste ahorita y en verdad es una realidad, y es que...
2: Con 29 un partido no gana.
0: Sí, pero está en el primero. Pero está en el primero, todavía ellos no lo alcanzan lo que están segundo y tercero. Ellos lo que tienen que orarle a Dios que no se junte el PLD.
2: No, hay.
0: Mira, hubo una reunión en Santiago.
2: Hay segunda vuelta.
0: Hubo una reunión en Santiago dentro del comité político del PLD.
2: y Fuerza del Pueblo.
0: Y el Comité Político de Fuerza del Pueblo.
2: Eso
0: en
2: va.
0: Santiago el domingo.
2: Sí, eso va.
0: Hubo una reunión.
2: Ya yo lo sé.
0: Esa reunión de la Fuerza del Pueblo y del PLD en Santiago, de ambos, del Comité Político de ambos partidos, tiene que decirle al PRM que pongan la barba en remojo.
2: Para que sepa.
0: Si eso se da, si eso se da.
2: Se va a dar. Yo tengo información.
0: Si eso se da, van a tener problemas. Porque ellos tienen 30. Y los demás dan
2: 30. Tiene 20. Y el PLD tiene 18, 19. Casi.
0: Vámonos con esa llamada. Vámonos con esa. Buenas.
5: Buenas. René.
0: Víctor Núñez.
5: Víctor Núñez. Dionis Santana.
2: Sí, hola.
5: Mi saludo. Sí, digo así de esta manera, el PLD todavía no ha escogido su candidato, el PRM todavía no lo ha escogido, porque esa medición que le están dando a Luis, ya sabemos que Luis no va. Entonces quiere decir que las encuestas, estas encuestas están siendo cuando los partidos tradicionales con su candidato, yo le aseguro que se dejó de hablar de los foques.
2: No, de Santiago.
5: Matías se dejó de hablar.
2: No digan eso.
5: Entonces.
2: No se llenen de emoción.
5: Sí, pero escúcheme, Santana, inmediatamente. Entonces, esa revolución que tiene los foques, porque los partidos políticos tradicionales no han cogido su candidato.
2: Ah, pero él tampoco es candidato hasta que de su partido no se lo afilien a la Junta Central Electoral. Sí, es lo que está buscando firma,
5: papi. Y la frase de que el PRD es el gobierno, óigame, son 8 años, y todavía, como dice...
2: Años llevándoselo el diablo a este país.
5: Y como dice Molina, todavía una sola encuesta no se le ha dado al PRM por debajo de la oposición.
2: ¿Y tú quieres que de un 52 tenga un 29? De un 52 un partido caga. Nunca se había visto, el PLD salió con 40. En el 20, con 40.
0: Vámonos con esa otra llamada. Buenas. Buenas, le escuchamos.
2: Esto es PRMista.

0: Dame esa otra, ojalá no exista pasión política. Buena.
1: Buena.
0: Le escuchamos, mi querido, espérese.
1: Sí, buenos días.
0: Buenos días, amigo.
1: Lo único que yo digo es, Pelufín una vez defendía demasiado el PRM, ahora está...
2: Y yo lo he dicho en mi programa, que me arrepiento, porque decía que Luis podía ser el mejor presidente y ha sido peor.
1: La política de este país es la suciedad más grande que hay. Porque es que nunca va a haber ningún gobierno bueno, ni nadie bueno, porque todo lo contrario, hablan mal todo el tiempo de los gobiernos y de todo el mundo. Esa es la única suciedad grande que hay en los partidos políticos.
0: Dios me lo cuide.
2: Y Bururum Bararán.
0: Dios me lo cuide. Lo único es que la democracia nos da la oportunidad a nosotros de expresarnos.
2: ¿Y qué fue una firma rara que hay falsificando?
0: Y aquí nosotros lo que hacemos es que defendemos las cosas del pueblo.
2: Decimos las cosas.
0: Y todo el político es empleado del Estado.
2: Claro,
0: todo. Y yo soy socio del Estado, igual que ustedes y que todos. Y nosotros lo que decimos es que nosotros no podemos permitir de que nos siga destruyendo y robándose las cosas públicas. Y yo desde aquí lo que hago es que defiendo las cosas
2: entonces,
0: públicas.
2: Vamos a hablar de una cosa. ¿Por qué yo dije que me engañó Luis Abinader? Si en toda la entrevista que la gente todavía, Google le está recordando, cuando decía que en un año sacaba a todos los haitianos, lo han sacado.
0: No es fácil sacarlo.
2: Que en un año resolvía la delincuencia.
0: Dame esa otra, no es fácil sacarlo.
2: Que en un año no hay corrupción. ¿Para qué, coño?
3: Oye, Pelufino y el demás que está ahí, en Peña de nuevo. Pues sí, lo grande que yo me encuentro es... que ese Haitandi que de comenzó lo que duran 20 años. Pero esto no tiene ni 10, ya el pueblo está cansado. Bien, entonces denle en mente nada más.
0: Gracias, Peña. Estos no son comensolos, esto es que no comen.
2: No.
0: Buena, Dios de Rodríguez de Estados Unidos. Esto nada más juega a nivel.
4: Buenos días, René Molina, buenos días.
0: Buenos días, Diógenes.
2: Hola, Diógenes.
4: De Santana. Yo no sé por qué usted, o mejor dicho, Pelufino, se pone a discutir con políticos. Porque los políticos son enfermos mentales.
2: Coño.
4: Son enfermos mentales. Nunca, nunca
2: acepta.
4: Van a estar de acuerdo. Específicamente el PRMista. El PRMista es enfermo mental. Él nada más piensa que la vida está buena. Y eso es mentira. Eso es mentira. Vamos a ser serios. Usted puede hacer cualquier tipo de comentario. Pero la vida en la República Dominicana no anda bien. No anda bien. Y no importa que sea PRMista, no importa que sea reformista, PLDista, lo que sea. El país de la República Dominicana en este momento no anda bien. Hay mucha hambre. Así que si usted tiene dónde comer, pero piense en lo demás. Usted no piensa, porque es del PRM, usted no piensa que hay muchos que están pasando hambre.
2: Llevándoselo al diablo.
4: No se pongan a discutir. Déjalo que la bola corra. Y al final, si el pueblo quiere ser masoquista, que siga votando por el PRM.
0: Dios me lo cuide, Dios me lo diga. 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
2: Que rápido, que se están agotando.
0: Rápido. 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
0: 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La cabra,
2: cabréame y rabéame.
0: Wow, la cabra, la rabia. Ahí están todos endemoniados. Dame esa otra, vámonos para la calle con esa. Buenas.
5: Buenos días.
0: Buenos días, mi querido. Exprésese.
5: Rafaelito de la Curva de Laguna Salada.
0: Exprésate.
5: Con mucho respeto, René, a su programa. Pero Pelufino, cuando ganaba 140 mil en el gobierno, él no se lo estaba llevando al diablo. Porque él lo jugó todo de mal.
2: Diablo, 140.
5: Porque él lo jugó todo de mal.
2: No hablen tanta mentira. Por eso que ustedes se van a joder y están hundidos y se van a seguir hundidos. Pero quisiera yo ganar 140. Yo con 140 me la arrodillaba. No hable mentira. Usted lo que está hablando es mentira. Vamos a votar. ¿Cuánto quiere votar? ¿Cuánto quiere votar? ¿Cuánto quiere votar? Usted lo que está hablando.
0: Dios me lo cuide. Gracias, mi querido.
2: Pero yo con 140. Es más, y le voy a decir: con la vida mía yo puedo hacer lo que me da la gana. Porque los PRMistas se roban los cuartos.
0: Dame esa otra, buena.
2: Y tú no tienes nada.
0: El abogado del diablo. Ya.

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1: Saludos para mi hermano y amigo, pero Dios mío.
2: ¡Dímelo!
1: Mira.
2: ¡Tengo la pajamita de agua, diablo!
1: ¿Cuándo tú me vas a llevar para la rabia?
2: Cuando tú quieras, con René, nos vamos los tres.
1: Yo lo que a mí no me gusta es que los ciudadanos no podemos apasionar. Dios ni tiene todo el derecho de hacer su criterio personal, como lo tengo yo, como lo tienes tú. Como
2: y ellos lo que lo están haciendo.
1: Y sí, en sí, yo nunca he sido PRMista y nunca seré PRMista, pero según veo la evaluación de los candidatos que no quieren enfrentar al gobierno haciendo la oposición, uno dice, bueno, si estos tigres que están, que tienen el conocimiento de economía y saben cómo está el país, no hacen oposición, yo sigo votando por los que están. Y eso es lo que pasa, Dios, tú tienes tu razón, tú tienes todo tu derecho. Sí. Ay, ¿para qué diablo tú pagas tanto impuesto y tanta desgracia? Sí, estamos contigo, Dios, sigue hacia adelante, ya se acabó el programa, bye bye, mañana.
0: Que Dios me lo cuide, el abogado del diablo.
2: ¿Y la fiesta va? El 29.
0: Sí, el 29. Allá en Cana Chapetón, Ramón Orlando.
2: En Eco Terraza.
0: En Grande. Hablando. En Grande.
2: 500 pesos por adelantado se están agotando y las reservaciones también.
0: A ustedes gracias.
2: Mañanito, las reservaciones están agotando.
0: A ustedes gracias. Que Dios me lo cuide, que Dios me le dé bendiciones, que Dios me le dé un día tranquilo, que en paz y en tranquilidad en familia. Mañana, si Dios quiere, estaremos con ustedes en un día más de la hora clara en radio.
2: Y si los peregrinistas salen de poder.
0: En el Dios y Santana y Irene Molina volverán a tener cicote. ¡Llévate!
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0: Señores, buenos días. Aquí estamos ya hablando claro en este día que nos regala Dios y la vida. Esto va como demasiado rápido. Hoy estamos a 19 de agosto y parece que fue ayer. Hoy es miércoles, mitad de semana. Muchas informaciones que compartir con ustedes. Nelson Mercado, productor general de este programa, ya está a nuestro lado. Yo soy Miguel de Jesús Rodríguez, agradeciendo la atención y la sintonía de todos ustedes. Lo que Nelson hace, la conexión para nuestros amigos de Facebook y las demás redes sociales que están conectados con nosotros. Así es que aquí estamos, señores, para revisar las principales informaciones de este día y de mil amores, pues compartirla con cada uno de ustedes. Nuestra línea disponible siempre para el uso de todos, que es el 809-572-7216, a través del teléfono. También ustedes pueden comunicarse con nosotros, ya que para nosotros nuestra audiencia es sumamente importante. Hay una información de la evaluación que se está haciendo a 7 magistrados que de someterse al examen del órgano, sumada la renuncia voluntaria de otros 4, encabezados por el propio presidente del tribunal, Luis Henry Molina, marca el inicio de una reestructuración profunda en el vértice del Poder Judicial, que ha sido, siempre la justicia ha sido la mirilla de la República Dominicana, que cómo se trabaja, que qué está pasando, que si los jueces, que mucha gente dice que los jueces se venden, en la mayoría de los casos, hablando sin el conocimiento de causa, pero estaremos al pendiente de esto que está pasando con relación a los 7 jueces de la Suprema Corte de Justicia que están en este momento bajo evaluación. Nelson Mercado, hola, buenos días.
1: Buenos días. Buenos días, Miguel de Jesús. Ahora sí, Miguel de Jesús, buenos días. Daniel Esteves, buenos días a todos y cada uno de ustedes que nos dispensan la sintonía a esta hora de la mañana por línea 106.7 FM. También los que nos siguen a través de la Necia FM en la web, así como por una serie de plataformas digitales en Facebook, línea 106.7 FM, Mao RD y Nelson Mercado Peralta.
0: Pero ¿es el nombre de la Necia?
1: La Necia es una emisora digital que retransmite la programación de Línea 106, pero también ofrece una buena música.
0: El nombre que me choca, Nelson.
1: La Necia.
0: Sí.
1: Sí, pero no, a mí no me choca, porque son nombres comerciales. Línea 106 tiene... Es por la línea noroeste.
0: Sí, pero es bonito, línea, sí. Pero necia, necia.
1: No, la necia es buena.
0: Nadie quiere tener un necio al lado.
1: Eso eres tú que te gusta zarale la vida a la gente.
0: No, yo estoy diciendo.
1: No, hombre. Miren, señores, una buena noticia, Miguel de Jesús. Tú sabes que hemos estado quejándonos del caos del tránsito y que nadie quiere respetar los límites de velocidad, nadie quiere respetar los lugares donde dicen no parqueo, se parquean corriendo en vía contraria.
0: Es un abanderado
1: eso. Nos llega la información, y de hecho ya está publicada como una línea programática, tanto del Ministerio de Educación como del Instituto Nacional de Tránsito y Transporte Terrestre, el INTRAN, en el que graduarán a partir de este año a los primeros estudiantes que aparte del diploma de bachiller van a recibir orientación, aprendizaje para conducir. El Ministerio de Educación, en este caso el ministro,
0: qué chiste,
1: expresó que esta respuesta nace para crear una cultura desde la escuela sobre seguridad vial. Y yo entiendo que es una actitud correcta, que la seguridad vial se empiece a tratar desde las aulas y así incentivar a los jóvenes a recibir sus permisos de aprendizajes de conducir. Quizá para ti es una chercha, pero yo entiendo que es el inicio.
0: Qué chiste.
1: Es el inicio. ¿Tú lo encuentras malo que a los jóvenes en las escuelas se empiece a educar en contra de la violencia, se empiece a educar sobre la educación vial, se empiece a educar sobre la integridad humana?
0: Qué
1: tú
0: chiste.
1: Tú estás opuesto a eso. No, cuando todavía ayer tú decías...
0: Yo agradezco el chiste.
1: Bueno, para ti es un chiste. Para ti es un chiste. Ahora, para mí es una información muy valiosa.
0: ¿Por qué es valiosa?
1: Porque nosotros aquí hemos estado de boquejarro y boqueburro exigiendo el ordenamiento del transporte.
0: ¿Y eso ordena el transporte?
1: Eso ordena el transporte.
0: ¿Quién te
1: porque
0: dijo
1: va creando una cultura...
0: ¿Quién te dijo?
1: Yo te lo digo a ti. Porque tú no eres educador. Yo que me ejercí como educador.
0: ¿Y yo?
1: No, tú no.
0: ¿Eh?
1: Parece que no.
0: No, yo soy educador.
1: No, parece que no.
0: Yo tengo formación metodológica.
1: Pero parece que
0: y
1: no.
0: Y yo di 2 años de pedagogía.
1: Ok.
0: Y fui profesor de Pucamayma.
1: Pero parece que no. Porque si tú...
0: Estás... Y soy facilitador de Infotet.
1: Por lo tanto, entonces, tú te imaginas que Infotet, para que tú veas lo anticultura que tú eres...
0: No, yo voy a explicar.
1: Sí. Que el Infoté, que de hecho lo ha hecho, capacitar jóvenes en materia de seguridad vial. ¿Tú lo encuentras malo eso?
0: No, no está mal.
1: Porque o acaso te has convertido, igual que otros, en profeta de la catástrofe humana.
0: No está malo.
1: Ahora no está malo.
0: No, no está malo.
1: Ah, qué bueno.
0: No, pero déjame explicar.
1: Adelante.
0: ¿Por qué me río y por qué lo veo como un chiste? Y sencillamente una justificación para justificar su sueldo del ministro de Educación.
1: ¿Tú crees? Muy bien. ¿Qué tiene necesidad de justificar un sueldo?
0: No sé si la tiene.
1: No, no creo.
0: Pero para decir que está trabajando. Mira por qué, Nelson. Nelson, el tema del tránsito y la audiencia que me entienda es un asunto de estructura. Tú no haces nada con esos jóvenes que están en el bachillerato, que educación vial, que yo qué cosa, que cuando salen, que su carné de aprendizaje, lo que están en edad. Usted no hace nada porque le van a dar educación vial, pero cuando ellos van a la calle, cuando van a la práctica, cuando van a la realidad, ¿con qué se van a encontrar? Entonces, ¿a qué yo llamo crear estructura? Simple. ¿Qué es lo que hay que hacer, por Dios? Y yo no creo que solo sea Miguel de Jesús Rodríguez que sabe qué es lo que hay que hacer. Lo primero, vamos a ponernos en MAO, donde está esta radio, desde donde nosotros transmitimos. Yo te pregunto, ¿aquí hay señales de tránsito? Respóndeme.
1: Bueno, pero de eso es que se trata.
0: No. Espérate, tú
1: pero
0: me estás diciendo.
1: Pero de
0: eso. No. Tú me estás diciendo que es un avance, que la educación vial. Pero, ¿qué tú haces? ¿Qué fue lo que pasó con el Código Procesal Penal? Con venir con algo moderno, con algo novedoso, si tú no tienes la estructura, mi querido Nelson. Comencemos por MAO. En MAO hace años que hay un descuido grandísimo. Aquí no hay señales de tránsito. Y en los pocos lugares donde tú encuentras un letrero que dice stop, el pare, la gente no lo respeta.
1: Ajá.
0: Yo hice un ejercicio,
1: okay.
0: yo hice un ejercicio hace poco, en la Gastón Fernando del Igne, esquina Nueva Pompilio Ramírez, en el negocio de mi primo Manuel Espinal del Medio. Estábamos conversando, y yo, primo, cogí un papelito y comencé a anotar, y vamos a ver la gente que respeta un stop que hay ahí.
1: Sí.
0: 20 vehículos, solo 3.
1: Lo respetaron.
0: Vamos
1: a tomar esa llamada. Saludos, buenas.
2: Gracias, buenos días, Nelson.
1: Buen día, señor, don Cheche Jackson.
2: Óigame, en términos jocosos, y decía un jocosismo realista, cuando el jefe había una vez que decía, tranquilidad viene el tranca, y pase, Pablo. A ver si hay que aplicarla.
1: Sí, hombre, don Cheche, a veces sí. Sin embargo,
0: déjame terminar de desarrollar mi idea, por favor,
1: adelante.
0: Y por qué yo me río del disparate del ministro de Educación.
1: Adelante.
0: Entonces, ¿qué pasa? Lo primero, ya comencé por MAO, aquí no hay señales de tránsito por ningún lado. Ayer, que lamento no tener la ficha, el margaritero que me trajo ayer, ahí en la esquina del mercado, se fue en rojo, un muchacho joven, que quiero hablar con Joenny de eso. Hay que regularizar eso en todos los órdenes. Con el señor alcalde quiero reunirme, tratar ese tema. Y el tipo se ve en rojo. Yo le digo, tigre, te fuiste en rojo.
1: ¿Y cuál no?
0: Te fuiste en rojo.
1: ¿Y cuál no?
0: Dice, ay, patrón, discúlpeme. Sí, discúlpeme, pero se fue en rojo y puso mi vida en peligro. Entonces, aquí lo primero que hay que hacer es, lo primero, quitar la burocracia para el traspaso de vehículo. Segundo, que cuando tú vendes el vehículo, tú lo vendas sin la placa. Por ejemplo, mi carro en Estados Unidos que ahora mi hijo, ahora se vendió el carro, desde aquí yo autoricé, ya mi hijo le quitó la placa al carro y la guardó hasta que yo vaya y la retire. Él compró un carro y le puso una placa de él. Yo puedo vender el carro, yo vendí, como de hecho ya lo vendí, mi hijo lo vendió, pero la placa no, porque eso está registrado en Moro Vehículo a mi nombre. Entonces, a otro vehículo que yo compre, lo certifico y pongo la placa. Eso hay que hacerlo aquí. Tercero, aquí hay que poner las placas por provincias para tener más control. Cuarto, aquí hay que tener un banco de datos de direcciones reales de las personas. Entonces, sí, se puede hacer lo que Hugo Vera quiso hacer, que lo dije, que era tremendo disparatoso. Hugo Vera lo que hizo fue hablar pendejadas, que es entonces el tema de las cámaras. Pero tenemos que crear la estructura. Entonces, después de eso viene lo que se llama, Nelson, régimen de consecuencia, porque aquí tú te ves rojo, te estacionas donde tú quieras y no hay problema. ¿Qué tú haces con educar a los niños y ellos cuando salgan a manejar de manera correcta, con qué se van a encontrar? Con el desorden que hay en la República Dominicana.
1: Pero, digo, por alguna parte hay que empezar y ese es el gran problema, que queremos abarcarlo todo.
0: Ese no es el mejor inicio. Sí.
1: Vamos a tomar esa llamada.
0: Tú lo sabes.
1: Claro, mi hijo. Dígame.
2: Pero hay que aplicar la ley. Gracias.
1: Ok, vamos a tomar la siguiente llamada que está ahí. Saludos, buenas. Bueno, se nos fue. Yo digo, el gran problema de aquí ha sido iniciar. Sí, ese es el primer proceso que yo entiendo, que lo veo correcto.
0: Pero no debe ser lo primero.
1: Pero mi hijo, pero espérate, por algún punto hay que empezar.
0: No, pero eso no es el mejor punto.
1: Hermano.
0: Ese no es el mejor
1: punto. El caminante se hace. ¿Tú sabes cómo es que se hace el caminante?
0: Al andar.
1: Ah. Al andar. Vamos a tomar esa llamada.
0: Al andar se hace.
1: Por lo tanto, entonces tenemos que experimentar.
0: El poeta Antonio Machado.
1: Buenas.
0: Cantar de los cantares se llama.
1: Buenas.
3: Buenos días.
1: Buen día.
3: De la Hacienda del Diablo, aquí en Laguna Salada.
1: Adelante. Laguna Salada es el pueblo de Dios.
3: ¿Qué es el pueblo de Dios? Yo no tengo cheche ahí y a Víctor Núñez me tienen ahí medio, esos padres vendidos, crucificados como Jesucristo. Uno observando que los ciudadanos tratamos de respetar la vía de una forma u otra. Porque mira, cuando el vehículo de estudiantes trae, ¿qué se llama?
0: Sí, sí.
3: Pone el stop y ponen la penitente, veo que todos los vehículos se están deteniendo. Y el caos que hay en Mao no es problema de señalización. Es problema que tú así te da estrés, Juan de Jesús, Miguel de Jesús, perdón, por decirte Juan, Miguel de Jesús. Es que ya uno no haya por dónde coger. A ver, yo vaya a pasar a la 300, pasé el domingo, la 1500. Cuando venía estaba cerrado por aquí, cerrado por allá, cerrado por ahí. Pero en sí, esa iniciativa, mi criterio, porque tú y yo no podemos tener el criterio porque tú tienes otra cultura, ya tú tienes una cultura anglosajona, porque estaba hablando ahí de los Estados Unidos, un país que nos lleva unos cuantos siglos de luz en modernización.
1: Ponlo más sencillo, un condominio contra un sanitario.
3: Esa iniciativa que está tomando el ministerio, la veo muy positiva. Ojalá yo que me acepten y acoger una hora de esa educación vial, que todos y todas lo necesitamos. Por algo tenemos que empezar y veo muy positivo esa decisión. Ese es mi criterio personal, porque todos no podemos pensar igual.
1: Claro.
3: Y yo aplaudo esa iniciativa porque me gustaría que los jóvenes que andan en esta pasola, aclare un poco de conciencia los significados de las líneas, de la raya amarilla, la raya blanca, las que están separadas, las que son dobles, todo eso. Y poco a poco, esos jóvenes mañana, dentro de 4 o 5 años, pueden ser nuestros administradores municipales, y ellos, no, yo aprendí esto, hay que arreglar la señalización, tenemos que continuar. Hay algo que tenemos que empezar, Juan de Jesús, Miguel de Jesús, pase buen día y gracias.
1: Gracias.
3: Que
1: con mucho tiempo. Mira, aquí nos escribe también un arquitecto.
0: Gracias por la llamada.
1: Un arquitecto urbanista, el arquitecto Juan Félix Gil, que es residente en los Estados Unidos, nos dice que lo que tú planteas es la estructura administrativa. La educación vial es enseñar a los futuros conductores a seguir las normas, hasta que los animales se eduquen. ¿Qué te quiero decir? Yo decía que aquí, por experiencia, he visto que aquí tenemos tres clases de conductores. Tenemos los puercos, los perros y los burros. Tú me dices, ¿cómo? Claro. El puerco es el que va comiendo y tirando todos los desperdicios por la ventanilla. El perro, ese cuando tú le reclamas, te sale el perro ahí de una vez. Te insulta, te dice. Y el burro es aquel que se te estaciona a donde no debe estacionarse, se te estaciona de manera paralela a otro vehículo y no hay manera de hacerlo entrar en razón. Entonces, por algún punto, nosotros debemos iniciar el tema de la educación vial, porque ya nosotros estamos pasado meridiano, Miguel de Jesús, pero ahí viene una nueva generación de tus hijos, de tus nietos, de tus bisnietos, que necesitan una sociedad más segura. Vamos a tomar esa llamada. Saludos, buenas.
4: Buenas.
1: Sí, adelante.
4: Buen día para todos.
1: Buen día.
4: Yo creo que lo que debemos hacer, no poner semáforo en el pueblo ni en ninguna parte, y poner una foto de un burro para que los choferes vean que debemos de parar y que somos burros también.
1: Bueno.
4: Y otra pregunta.
1: Adelante.
4: Otra pregunta. ¿Ya la política se abrió?
1: Están en eso, sí.
4: ¿Eh?
1: Están en eso.
4: Porque yo veo que aquí hay un comunicador que el programa de lo coge para politiquear, para aupar el candidato.
1: Bueno.
4: Yo creo que está malo eso todavía.
1: Bueno. Eso es cada quien hace los programas como lo entienda. Sí, yo no me meto en
0: gracias,
1: eso.
0: Gracias, amigo. Nelson.
1: ¿Tú me permites enviarnos saludos?
0: ¿Eh? Estamos farándole. Yo quiero concluir con el tema. Nelson.
1: Tiene dos horas concluyendo. Dale para allá.
0: Nelson, mira que lo que pasa. Y al oyente que llamó y al arquitecto Gil que escribió. Óyeme. ¿Tú crees que Estados Unidos, porque eso de primer y tercer mundo, eso no existe?
1: ¿Que no existe?
0: No.
1: Ah, pero este carajo está loco.
0: No, eso no existe. Ah, y te lo explico simple.
1: Está bien.
0: Los pueblos no son ni grandes ni pequeños. Uh-huh. Son del tamaño de la gente. Uh-huh. ¿Tú crees que en Estados Unidos no hay gente que tira desperdicio?
1: Las calles más asquerosas son las de Nueva York.
0: Los tercermundistas son esos.
1: Oh. Las calles más asquerosas son las de Nueva York.
0: Entonces, me está dando la razón. Esos son tercermundistas.
1: ¿Tú viviste en Patterson?
0: No, yo nunca viví en Patterson.
1: ¿Tú no viviste en Patterson?
0: No, Dios me libre.
1: En Patterson hay una zona.
0: No, esa es la ciudad más asquerosa de Estados Unidos.
1: Ah, bueno.
0: Llena de dominicanos. Yo viví en Whitehall, donde viven los blancos.
1: Los blancos y clase blanca. Sí. Tú no ves que tú eres de pelo láseo y de ojos azules. No, claro.
0: Como usted quiera.
1: Claro, sí.
0: Óyeme. ¿Qué pasa? ¿Tú piensas que en Estados Unidos son todos educados porque Estados Unidos no? Allá hay perros también. Uh-huh. Y hay gente que viola son los menos.
1: Yo lo entiendo.
0: Y hay gente que hace desorden. Ahora, ¿qué pasa? Tú lo haces, pero tú te atiendes a las consecuencias. Porque hay régimen de consecuencias, que es lo que yo estoy diciendo. Tú no haces nada con educar a esos niños y cuando salen a la calle, por ejemplo, yo soy un tipo, y quizás se puede escuchar jactancioso.
1: No, que lo eres.
0: Pero yo presumo.
1: Y tú eres petulante.
0: Yo te llamo ahora mismo al hijo mío y le digo yo, ¿qué yo te decía, mijo, con relación al manejo, si algún día nos tocaba vivir en Estados Unidos? Y te lo llamo. Y yo sé lo que él va a responder. Yo le decía, mijo, si algún día vamos a vivir en Estados Unidos, tú no vas a tener problema para manejar. Yo no presumo, yo manejo correctamente. Y nunca, oye, nunca yo he tocado bocina. Yo fui con Pedro Espinal, el empresario, manejando.
1: Ya eso me lo dije.
0: Que fuimos a San Cristóbal, y lo repito, yo nunca he tocado bocina. Oye, bien, y respeto todo. Sin embargo, esos niños que van a salir, le va a pasar como me ha pasado a mí tantas veces. Nelson, tú te paras con la luz roja y tú tienes un animal que te está tocando bocina detrás. Como un margaritero ayer que en rojo estaba tocando bocina. Digo yo, mijo, ¿para qué tú estás tocando bocina? ¿Te tocan bocina en rojo?
1: Es lo mismo que tú preguntarías. ¿Ves? ¿Por qué las ambulancias encienden las sirenas?
0: Oye, se te paran en las intersecciones. No. En las intersecciones.
1: Y te giran ahí mismo.
0: Ellos se paran. Entonces, lo que hay que hacer es el régimen de consecuencia. Cuando te den por donde más duele, por el bolsillo, ahí comenzamos a arreglarnos. Y ahí tiene valor eso que está haciendo el ministro de Educación, que no está mal. Pero está extemporáneo. Eso está fuera de tiempo.
1: Muy bien, gracias.
0: Eso no cae
1: al
0: ahora.
1: Final terminó dándome la razón.
0: ¿Eh?
1: No. Saludo.
0: No, una razón.
1: Saludo, voy a entrar en farándula. Voy a entrar en farándula ahora. Según usted.
0: Viejito charlatán.
1: Según usted, sí. Eso mismo te iba a decir yo, pero ya me cogiste adelante, no hay problema. Saludo a nuestro amigo hermano Héctor Torres Gómez desde Piedra Negra, México.
0: Wow.
1: A Juan Félix Gil, desde Nueva York.
0: México.
1: Sí, México. Nosotros tenemos público por todos lados.
0: Ese Juan Félix Gil tiene que ser el primo mío.
1: No creo.
0: Sí,
1: no creo.
0: Sí.
1: No creo.
0: Sí.
1: No, no te guíes.
0: Por los Vargas.
1: Que todo lo...
0: Pero es Gil de Mauer.
1: ¿Eh?
0: Gil de Mauer.
1: Claro, adiós, de los Gil de aquí.
0: Ese tiene que ser de los Vargas. Pregúntale si es de los Vargas, es mi
1: Julia
0: primo.
1: Peralta, desde Puerto Rico, esa es mi tía.
0: Te quiero, primo.
1: Sí, esa es mi tía. Sí, todo el que viaja.
0: ¿Esa es la que familia te trae los panchos?
1: Sí, sí, todo el tiempo. Ángel Bobadilla, salud.
0: Ese es el que te dé el café.
1: Ese es mi hermano.
0: No, es un charlatán. Porque si te recibe a ti...
1: Para que este programa no se acabe,
0: no.
1: Retira eso.
0: No.
1: Para que este programa no se acabe aquí, retira esa vaina.
0: Si él, mientras él te esté haciendo coro a ti.
1: No.
0: Porque
1: tú eres un irrespetuoso. Tú porque eres un aliado a Daniel Brito.
0: Me pasé.
1: Retira eso.
0: Sí, Bobadilla, bórralo. Ya lo borré.
1: Bueno. Saludo a Luis José Cruz Santana. Es el Luigi de la Necia FM. Saludo, te envía saludo él a ti.
0: Muchas gracias. Siempre salúdame a mí, a Nelson no.
1: Que tú estabas queroseándole la Necia FM.
0: No.
1: Y esa es una emisora que da cobertura a nivel mundial.
0: Yo pregunté que por qué el nombre, porque me chocó.
1: Fran Sánchez, saludo, Fran. Dice Juan Félix Gil, en honrosa contestación, que la semilla que no se siembra, no nace.
0: Pero que responda si es de los Vargas para saber si
1: él no tiene que responderte eso. No le responda nada, Juan Félix.
0: Se ha puesto chismoso. Como
1: no le responda nada, pues freco que es este. Miren, señores, parece ser que el presidente Donald Trump no le está yendo bien, porque según la más reciente encuesta, su nivel de aprobación se desplomó. Su nivel de popularidad apenas alcanza el 33%.
0: Pero él no se va a reelegir.
1: Pero afecta a su partido, que es el republicano. Y al verse afectada la imagen del mandatario, tanto por la guerra que mantiene contra Irán y la persecución contra los inmigrantes, esa caída es la más baja y significativa que Donald Trump, antes de que se instalara en la Casa Blanca, en su segundo mandato. Según la encuesta Reuters Ipsos, publicada el pasado lunes, y que fue realizada los días del 14 al 17 del mismo mes, ha sido muy limitada por la prolongación. Dice que la popularidad de Donald Trump ha sido muy limitada por la prolongación del conflicto militar con Irán y la cuota que le ha puesto a los organismos migratorios de querer sacar 1 millón de inmigrantes de los Estados Unidos.
0: Y una baja muy grande, porque son los que hacen el trabajo sucio.
1: Son los que hacen el trabajo que nadie ve.
0: Sí.
1: Y son los que mueven la economía norteamericana.
0: Sobre todo en la construcción.
1: En la construcción, en la agricultura,
0: sí,
1: en la agropecuaria. Si usted va a la agropecuaria en el área de California, Nuevo México, esa zona, Texas, usted verá que son inmigrantes los que están realizando esas labores agrícolas.
0: Cuando Trump llegó al poder, que comenzaron esas medidas, esos campos agrícolas allá, y te lo digo porque yo lo veía, eso era un desierto.
1: Sí.
0: Y muchísimos lugares, supermercados, donde está esa mano de obra, principalmente de mexicanos. Todo el mundo escondido.
1: Claro, sin embargo, oye, este dato interesante de esta última encuesta dice que el respaldo a la política migratoria de Donald Trump también se ha debilitado de forma notable en los últimos meses. En agosto contaba con un nivel de aprobación de apenas un 38% de los votantes republicanos, es decir, de su propio partido. Cerca del 62% desaprobaba y solamente un 38% estaba de acuerdo con la política que Estados Unidos, en este caso, que Donald Trump ha estado aplicando. Y que este 38% en el último mes se ha desplomado en apenas, o sea, el 38% de aprobación, ¿verdad? Ahora se desplomó a un 29%.
0: Yo no creo que a Donald Trump le quite eso el sueño.
1: No, porque es su último periodo.
0: Sí.
1: Son dos periodos y nunca más. Entonces,
0: Que debería aquí ponerse así, definitivamente.
1: Aquí está, sí, ya. Ya cuando se modificó, dos periodos, sí. Y ya, se fue para su casa. Entonces, esto evidentemente ha generado cierta preocupación en los lares republicanos, porque en noviembre, el 4 de noviembre de este año, hay elecciones para la Cámara de Representantes y el Senado de la República.
0: Que son 435. Los representantes equivale a lo que aquí se llama diputados.
1: Diputados. Entonces, ¿qué ocurre?
0: Y 100 senadores.
1: Que esto pone en peligro, oye bien, pone en peligro la permanencia del control de ambas cámaras que tienen los republicanos. Entonces, evidentemente, que esto ha preocupado, ha motivado a sectores republicanos a pedirle al presidente Donald Trump la flexibilización de esta política migratoria, pero además están pidiendo poner fin al conflicto que existe entre Estados Unidos e Irán, lo que ha provocado que en los últimos días se haya disparado el precio del petróleo, que también es un gran revés para las economías mundiales.
0: Nelson, pero yo no entiendo la actitud de los republicanos, porque no es un secreto para nadie. Primero, Donald Trump anunció todo lo que iba a hacer en campaña. Lo dijo abiertamente. Segundo, ellos conocen a Donald Trump.
1: Sí.
0: Entonces,
1: ellos lo conocen.
0: Yo no sé por qué es la sorpresa.
1: Sí.
0: No, no entiendo, de verdad. Pero que San Rafael no se encuentre confesado. Son las 11:32 minutos de la mañana. ¡Hola!
5: Seguimos. Hablando claro.
6: Hablando claro.
0: Nelson, yo quiero referirme al tema del pasado director general de la Policía Nacional para que tú y yo analicemos el discurso de él.
1: Sí, tú me permites mandar unos saluditos.
0: Claro, tú estás farándolo. Hoy es viernes.
1: Sí, no, hoy es miércoles, el ombligo de la semana. Pero tú sabes que hay que darle seguimiento a nuestros seguidores.
0: Sí.
1: A Irene Reyes, es mi prima. Mi prima, Irene.
0: Debería ser prima mía. No
1: allá
0: prima
1: en María Auxiliadora 2. Y a una estrella de la comunicación, ícono, representante de la dignidad en la,
0: en
1: la comunicación, no solamente de Valverde, ese sino también
0: Cona.
1: Del noroeste.
0: Tercios Cona.
1: A nuestro amigo José Esteves Martínez.
0: Oh.
1: Cariñosamente, el chévere.
0: ¿Es el abuelo de Daniel?
1: No, no, y mi mentor.
0: Daniel Esteves.
1: Y mi mentor.
7: ¡Ey, colega! ¿Qué es lo que pasa, colega?
1: Sí.
0: Y Percio Ascona, sí, está hablando de ícono.
1: No, Percio se ha convertido en una
0: padre.
1: Especie de del benefactor de la radio.
0: O sea, que él es Trujillo.
1: No.
0: Sí.
1: ¿Qué es un benefactor?
0: Ah, ¿cómo le llamaban a Trujillo?
1: No, eso lo puso. Pero obviamente, en la época.
0: Doctor, padre de la patria
1: generalísimo.
0: Que no existe. Benefactor.
1: No, el benefactor de la radio noroestana, don Percio Ascona.
0: Percio Ascona.
1: Y no me haga decirte el por qué. Sí, no me haga decirte el
0: por qué. No, pero dígalo.
1: Porque hay que ser muy benefactor para aceptar a ciertas personas.
0: Sí.
1: Sí.
0: Como por ejemplo.
1: No. Tranquilo.
0: ¿Eh?
1: Tranquilo, déjalo así.
0: Pues mira, ya después de los saludos, señores, un discurso derrotista, yo lo veo así, pero no voy a adelantar, y voy a compartir este discurso con la audiencia. Después de previo a la juramentación, juramento que fue tomado por Farideh Raful, actual ministra de Interior y Policía. El señor Andrés Cruz Cruz se despide de esta manera. Escuchen. Vamos a ir por partes.
8: Aquí para que el paso del mando oficial.
9: A nuestros policías, quiero decirles algo especialmente importante. Nunca, nunca permitan que nadie les haga creer que actuar correctamente es una debilidad o un error. Sean fuertes, preservando sus principios éticos y morales. No dejen de luchar por lo correcto, aunque les cueste el puesto.
8: Estamos aquí.
0: Oye, o sea, no que, dejen de luchar por lo correcto, aunque le cueste el puesto.
1: Sí, o sea, que ahí lo sacaron por hacer lo correcto.
0: Lo correcto. Entonces, él debe explicar de manera responsable qué es lo correcto. ¿Qué fue lo correcto que él hizo? O sea, tiene que dejar el miedo, porque ya él no es policía. Él está en honrosa posición de retiro.
1: Claro.
0: Yo entiendo que él debió ponerse los pantalones de macho, no, pues, vestirse de hombre, sí, y decir, miren, yo actué de manera correcta en esto y por esto fue que me sacaron, porque lo sacaron, fueron 6 meses, que duró.
1: Sí, sí, 6 meses, adiós.
0: Y lo dejó a media, un discurso derrotista. Yo no lo conozco, no hago un juicio de valor, sí, de su persona, pero sí de sus actuaciones, y para mí fue un payaso. Y mira, que a mí no me gusta hablar así de ninguna persona.
1: No, no, pero creo que...
0: En Semana Santa comiendo pescado y haciendo una serie de cosas en la cola de un motor, haciendo un video. O sea, pero ven acá, usted,
1: bueno,
0: usted el director general.
1: Te digo que algo pasó, y eso que él dice demuestra más, por eso te decía, que su destitución no solamente intervino el tema Navarrete, sino que hay otras cosas que hay que ver qué fue lo que pasó.
0: Pero yo lo
1: se que dice que fue porque no cumplió una orden. Vamos a tomar esa llamada. Se dice que fue porque no cumplió una orden.
10: Saludos. Bueno, buenos días, Mercado. Buenos días, señor de Jesús.
0: Buenos días,
10: Laguna Salada, Esperanza y municipio de Mao. Autoría de Ricardo Hill, hijo. Saludos para él. Saludos para el señor Zapata, Nelson. Yo espero que al señor Zapata, Blanquito, me le hayan dado un nombramiento como encargado de la seguridad del cementerio de Abel de Mao. Uh-huh. El cementerio viejo, no el nuevo. Nelson, escuche esto, Nelson. Respecto al señor Cruz, el que duró 6 meses como director nacional.
0: El seismecino.
10: Yo espero que esos 300 y pico de muertos que solamente en 6 meses murieron en intercambio de disparos, dicen que la justicia divina es lo más grande que hay. Yo espero que cuando él vaya envejeciendo, si tiene hijo, si tiene hija, si tiene nieto, yo espero ver un día uno de su familia que se lo lleven a un intercambio de disparos, igualito como él mató 300 y pico de jóvenes.
0: Pero así no.
10: Señor no puede, escuche esto, Nelson. Este señor no puede morir de un infarto ni de un derrame cerebral. Tiene que morirse, como yo conocí allá en Baní a un capitán del ejército que tenía cáncer fulminante y el bajo le daba todo el barrio, y así se murió ese desgraciado, pagando toda la muerte que había hecho en la época de Trujillo. Ahí lo dejo y lo sigo escuchando a distancia.
0: Sí, pero, Víctor, pero eso fue un discurso de odio de Víctor.
1: Recuerde, hermano, no, perdón.
0: Un discurso de odio
1: de un hombre cristiano. Yo no le deseo mal, ni siquiera a mis enemigos.
0: No.
1: Yo no le deseo mal. Cada quien es responsable de sus actos.
0: Pero Víctor es un hombre muy cristiano. A mí me sorprende esa manera, ese discurso de Víctor.
1: Pero hay gente que no...
0: Deseando
1: yo lo entiendo, tú me entiendes. O sea, pero... Caramba.
0: ¿Y que no obedece una orden de quién, dijo usted?
1: No. Lo que él deja entrever cuando él habla de que por más que lo presionen, hagan lo correcto, eso significa de que a él lo quitaron por ir a hacer lo correcto.
0: Pero por encima de él solo habían dos personas, el señor presidente de la República, uh-huh, y Farideh Raful.
1: No, si tú supieras que no.
0: Oh.
1: Si tú supieras que no.
0: ¿Y quién por encima?
1: Tú sabías que a ese jefe de la policía mandó a alguien a Santiago y no lo recibían en Santiago, le dijeron que no. Porque la policía también tiene su anillo.
0: No, pero yo digo por encima de él para dar orden.
1: No.
0: Solo está el presidente.
1: Pero hay presiones que se ejercen desde adentro. La mayoría de olas de atraco, de robo que se dan, es cada vez que se habla de un cambio, de que ya está bien ahí los cambios, y cada quien activa su grupo. Porque aquí todo el mundo sabe la interconexión que hay entre miembros de la policía y la delincuencia organizada.
0: Yo no sabía eso.
1: No, tú no lo sabías. Como existe la interconexión entre los traficantes de ilegales con miembros del ejército.
0: Yo no sabía eso tampoco.
1: Incluyendo altos oficiales, que tú no lo sabías.
0: Me estoy enterando ahora, pero yo no tengo que saberlo todo.
1: No, verdad que tú te criaste en Estados Unidos.
0: Eso que usted está diciendo es muy fuerte.
1: Que es fuerte.
0: Claro.
1: Pero eso no es fuerte.
0: Porque usted está hablando de maridaje.
1: Pues maridaje.
0: De asociación de malhechores.
1: Pero eso es asociación
0: de complicidad.
1: Pero eso es complicidad. Y tú lo sabes. ¿Tú te haces loco para hacerte aparentar el inocente?
0: No, pero no sé. Yo estoy obligado a saberlo todo. No lo sé.
1: Pero hay secretos a voces.
0: Ah, bueno.
1: Hay secretos a voces.
0: A veces uno no puede llevarse.
1: Incluso aquí una vez, aquí en Mao, yo no me voy a ir para la capital, ni para Santiago, ni para... Aquí en Mao. Hubo un joven de nombre Michel.
0: El buenón.
1: Que dijo...
0: El salsero.
1: lo que él tenía que pagar semanalmente.
0: ¿Cómo?
1: Y a los pocos días, adivina qué, en un intercambio de disparos cayó.
0: ¿Los intercambios en Navidad? Son en Navidad que se hace.
1: Sí, pero de disparo. Y a ese joven le cegan la vida, porque él dijo incluso a qué oficiales le entregaba el dinero.
0: Yo no sabía.
1: Y había, no, y que qué bueno que entró el nuevo código, porque ahora, y voy a entrar al tema de la DNCD, que la DNCD te decía, usted está preso para investigarlo, pero lo soltamos ahorita, pues, okay. Ya no es así. Ya tú tienes que tener la orden de un juez.
0: Siempre.
1: Y o debe siempre estar cometiendo un acto en flagrancia de delito.
0: Es que siempre ha sido así. La orden de la autoridad competente, salvo que sea en flagrancia de delito, o sea, cometiendo
1: el delito en sí.
0: Siempre ha sido así y siempre se ha violado.
1: Sí, pero ahora establece incluso pena para el policía que te apresa. Los retenes quedaron totalmente eliminados con la nueva ley. Para yo revisarte tu vehículo, yo como policía revisar, tengo que tener una orden que diga que ese es el vehículo con el número de placa, que es el dueño. Tengo que antes te decía, párese ahí, ábrame la puerta, ábrame el baúl, te cucuteaban todo. Ya no se puede. Ya el policía que te detiene o que te para fines de lo que sea, tú tienes la calidad de grabar y él no puede prohibírtelo. Si te lo prohíbe, ese policía puede acarrear de 1 a 30 días de cárcel y con multa de 3 a 5 salarios.
0: ¿Usted tiene algo en contra de la policía y de la
1: guardia? No, jamás.
0: Porque usted, cada vez que trate el tema de la guardia y la policía, usted habla como con un resentimiento. Usted tiene una
1: frustración con la policía. Porque usted de los guardias, sí, a veces no entienden que así como ustedes salen a reprimir a los muchachos del barrio,
0: salen a reprimirlo
1: porque suponen que ellos son delincuentes, pero ustedes no se ven en la paja, en su propio ojo, de que también en el ejército hay delincuentes.
0: Sí, porque el ejército es pueblo uniformado. Ajá. Y no es culpa del ejército.
1: No, eso
0: es un asunto que viene desde la familia.
1: El ejército no es el pueblo uniformado.
0: Tiene que,
1: sí, porque el pueblo uniformado no reprime al pueblo.
0: No. Claro. El ejército es pueblo uniformado. Los miembros del ejército, ¿de dónde salen? De Marte o de Júpiter. No son gente del pueblo, que luego vuelven al pueblo que cuando llega el momento de su retiro.
1: Que le lavan el cerebro.
0: Por Dios.
1: Saludo al Chino Santo, que nos dice, ponme la farándula y salúdame. Saludo al Chino Santo, pero saludo especial.
0: Ese amigo mío, el Chino.
1: Para Johnny Nolasco, le da las gracias por el programa. Dice que coincide en un 90% con las ideas.
0: Gracias,
1: con
0: Nolasco.
1: Mis ideas,
0: por fin apareció uno que piensa.
1: Y pide un saludo.
0: Tenía que ser Nolasco.
1: A su pueblo natal, La Calla.
0: Ah, él tiene que ser familia de Eddie Nolasco.
1: Para Iván Mejía, imagínate, y Kelvin Álvarez, desde el Cibao Grille, en Naples, Florida.
0: Wow, se está lejos.
1: Saludos.
0: Calor para allá. Cuídate para allá, mi hijo. Un saludo especial y gracias por la sintonía. Creo que hay una llamada ahí, Daniela.
1: Sí, vamos a tomarla. Saludos, buena.
2: Eso.
1: Güey.
2: Es que siento, oye, mira el comportamiento de la población. Eso es, el comportamiento. Yo tengo 90 años y nunca he dado un cuartel y yo era un menor.
1: Claro.
2: En la calle.
1: Ah. Claro. Es así, todo depende del comportamiento, la conducta humana. Es la que va a definir. Sí, don Cheche. Es la conducta humana.
0: Cheche, lo que Nelson no ha dicho, mire cómo usted dice que tiene 90 años y no conoce la puerta de un cuartel. Lo que Nelson no dice es la desobediencia civil, el comportamiento de mucha gente del pueblo que quiere humillar y quiere ofender y quiere maltratar y hasta golpear a una gente de la policía.
1: Pero tú has visto en honrosas excepciones, porque lo he dicho, lo he visto, hay aquellos que te insultan por el hecho de tener un uniforme y un fusil.
0: Sí, pero
1: entonces, esos son los pocos, ¿verdad?
0: Esos son los pocos.
1: Vamos a recibir esa llamada. Mira, muchacho, hablando. Allá.
0: Muchacho no, señor.
1: Saludos, buena.
11: Buena. Oh. Nelson Mercado.
1: El Chivo.
11: Miguel de Jesús. Daniel. No. Uno de los hombres que están al tanto de esta provincia de Valverde. Y puedo decir algo. La República Dominicana tiene buenos hombres trabajadores, pero Mao Valverde siempre tiene el galardón del trabajo. Eso es así. Dios lo bendiga a ustedes. Dios bendiga a la gobernadora Yoendi Jiménez.
0: Linda gobernadora, linda, linda.
11: Sí, no. Está haciendo su trabajo como va. Y mucha gente como quería atacar. ¡Venga a trabajar, por Dios!
0: La gobernadora más linda de este país.
11: No, es bonita, ok, pero el ataque masivo político, que lo dejen para que ellos puedan trabajar, ellos puedan realizar su trabajo. Ella no es ingeniera, ella es licenciada y gobernadora a la vez. Así que fuera de ahí los ataques.
1: Gracias, Chivo.
0: Que me gobierne Marta hasta que ella quiera.
1: Mire, hermano, soy un gobernador. A propósito de eso que dice el Chivo, van dos llamadas que se hacen, no sé si usted se ha dado cuenta. Hay dos llamadas que se han hecho que han coincidido en algo. Y yo le voy a decir esto después de esta llamada. Saludos, bueno.
12: Bueno, ya yo saludé.
1: Sí, adelante.
12: El artículo 169, hay 73 nuevos delitos en el proceso, en el Código Penal,
1: sí,
12: que no existían. Y entre ellos tú tocaste un tema muy importante, Nelson, sobre la policía. El artículo 165 y 166 de dicho código sanciona a la policía. Solamente, por ejemplo, ellos por el gusto, a mí me llegó a pasar. El coronel quiere verte. Camina que tú estás detenido. También te lleva. Y cuando tú llegas al destacamento, te quitan el esposo y te dejan en la casa de guardia. Y en la casa de guardia, ¿qué es lo que tiene que hacer el oficial nocturno o el oficial de día? Darte para atrás. Pero ahora es lo contrario. Si un policía te lleva sin ninguna justificación, Y el oficial, tanto de día como nocturno, te da entrada. ¿Tú sabes lo que dice el artículo 165 y 166? Ese oficial, por darte entrada y meterte allá preso sin ninguna justificación, sin ningún tipo de justificación penal ni nada, le caben de un año a dos años de cárcel. E inmediatamente tú puedes hacer tu acusación ahí mismo. Claro. Una vez que hay preso, porque el país tiene que modernizarse y respeto. Porque en España, ustedes que han viajado, yo veo que en España el policía, cuando se dirige a un civil, primero le da un saludo, como si fuese un militar, y después se expresa en muchos países. Y tú que has vivido en los Estados Unidos, Miguel de Jesús, que sí, sabe de milicia, de la fuerza,
0: Robert,
12: tiene conocimiento.
0: Sí, no,
12: porque ha pasado tu juventud.
0: Robert, muy, muy interesante lo que tú estás diciendo, pero déjame decirte qué es lo que pasa. Es un tema de educación, porque el año pasado yo vi una ceremonia que se hizo incluso, donde le enseñaron al policía la manera de abordar al ciudadano. Pero la mayoría no lo hacen, Robert, porque es un tema de educación. Ahí donde
12: pero eso problema. Mismo tenemos una nueva, por eso tenemos 73 nuevas figuras jurídicas, 73 articulados, que inclusive que hasta la brujería la condena, entonces... Por eso que muchos comunicadores
1: también vieron las tres cárceles, no hay que hacer aquí.
0: Aquí hay muchos.
12: Este,

0: segundos más. No, vino un guardia, le dije dos de esos de migración, chocó un infeliz ahí en Atico. Yo no estaba ahí. Y te lo están grabando y ellos intimidaron para que no siguiera grabando. Yo estoy aquí, lo grabo, porque todavía el hombre está grave, está intensivo desde ese choque. Y eso es lo que no quieren, que mucho, que les respeten sus derechos. Mentira. Si la policía no se mete con un ciudadano ni con ninguna juventud, porque lo vea con una pelea, que lo vea con un tatuaje, que lo vea con un tipo de cultura, ellos no se meten con los policías. Pasen buenos días y gracias. Gracias.
1: Robert, yo quisiera, Robert, ven para acá. Ven a compartir con nosotros.
2: Si tú traes a Robert, va a haber que sacarte a ti, porque aquí no va a haber quien lo aguante a los dos.
1: A Robert. Claro. ¿Y a Robert? ¿Y usted está hablando mal de Robert?
2: No, usted no conoce a Robert.
1: No, ese es mi amigo, mi hermano.
2: No, usted no lo conoce.
1: Él está aportando.
2: No, usted no conoce a Robert.
1: ¿Cómo? ¿Que no conozco a Robert? No. Robert es mi amigo, personal. ¿Desde cuándo? Y él está aportando.
2: ¿Desde cuándo?
1: Muchos años, más de 10 años.
2: No parece. Sí. No parece. Pues ese lo parí yo ahí en el barrio mío. Saludos, bueno.
1: Ah, pues tú pares.
2: Pregúntale ahí.
3: Nelson, brevemente, sí. Que no he escuchado nada. El periodista que mataron en la intersección ahí en el municipio de Mao, ¿encontraron el culpable? ¿De quién fue que lo mató?
1: Nelson Marcelino.
3: Marcelino
1: Cabrera.
2: Hay unas imágenes. Sí, sí. Hay unas imágenes donde se ve una colisión entre su pasola y una margarita.
1: Sí. No, no hay forma, hermano. Déjame decirte. Sí. Porque con el mayor Araújo, que era el jefe de la DGC en ese momento aquí, analizamos los videos, yo participé, y 5 videos en total, y no hay forma, porque la margarita dobla, una margarita verde, y no puede, la ficha no se identifica. La ficha de la margarita no se identifica, lamentablemente. Y él, y fue una imprudencia del margaritero, perdón, porque el margaritero dobló en U, donde no se puede, a Marcelino no le dio tiempo a frenar, pero ahí entramos. En un tema interesante, él andaba sin casco protector. Si tiene el casco, posiblemente no muere, porque él cayó fue de cabeza.
2: De cabeza, sí.
3: Nelson, dime, estamos escuchando la información que nos da de Jesús. Uh-huh. Y dame una cosa, eso es algo que hay que agradecerle a Marcelino, porque Marcelino quería vivir en República Dominicana como de Jesús. Y déjeme decirle, Nelson, qué estúpido es aquel que se pensiona en los Estados Unidos y por unos medicamentos que le dan gratis y atenciones gratis. No hay dignidad más grande que el amor de la familia cuando se recibe en República Dominicana. Ese muchacho que está ahí de Jesús, él tiene un problema de un pie, que yo le podía curar ese problema también a él. Sí, el problema de circulación, pero de Jesús, para que dure muchísimos años más, acuérdate de Víctor Soto. No me coma ni nada, ninguna carne procesada. No me coma jamón más nunca.
1: Jamón.
3: Queso, no me coma queso. No coma queso más nunca. Pero nada procesado, ni salchicha, ni salami, ni chuleta ahumada, nada de esa vaina, y te va a curar de Víctor Soto toda la vida, ¿oíste?
1: No, pero yo lo que tengo es artrosis.
2: Eso mismo.
3: Sí, pero la artrosis es un problema de la carne procesada que se va acumulando con el tiempo, papi.
2: Sí.
3: No me como más nunca nada procesado, te hago con la de mí. Sí. Ahí lo dejo, lo estoy escuchando.
2: Mira, yo estuve, a propósito de eso que dijiste nosotros, eso no es brujería. No,
1: él me recomienda ciencia. Carne, pero no procesada.
2: Carne natural.
1: Mira, Víctor, déjame decirte. No, pero al final, Víctor llama para yo. ¿Tú tienes el teléfono de Víctor?
2: Sí, sí.
1: Ah, yo me voy a comunicar.
2: Mira, Miguel, yo tenía que tocar un tema que lo tengo aquí anotado, pero ya lo voy a dejar para mañana. Pero eso que él te está diciendo no es para ti, es para todo lo que oye. Hay dos cosas que son las que más enferma y más cáncer produce, que son los productos procesados.
1: ¿Y uno es enfermo con eso?
2: Porque te le agregan el... Preservativo es otra cosa.
1: No, se llama preservativo también.
2: Le agregan el condón. Entonces...
1: Por ejemplo, eso que tiene el micrófono que donde está la nieve.
2: Es un preservativo.
1: Es un condón, es el protector del micrófono.
2: Okay. Sí. Sin embargo... ¿Qué te quiero decir? Hay una sustancia, se llama glutamato, que es la que le adhieren a las papitas, a las sopas. Esa sopa en sobre que tú compras, la sopa china.
1: Y buena que son.
2: Ah, por el glutamato. Sí. Pero eso es cancerígeno. Y eso te provoca inflamación en todas tus

0: manifestaciones, incluyendo en las vías de circulación sanguínea. Pero además de eso, las carnes procesadas, como te lo dijo Víctor, como las salchichas, los hot dogs.
1: ¿Y la sardina?
0: No, la sardina no.
1: Ah, bueno.
0: La sardina incluso es un medicamento, un alimento preventivo.
1: Percio Ocona hizo un trabajo de eso.
0: Preventivo para los problemas cardíacos, sí, por la cantidad de grasa saludable que tiene.
1: Voy a comprar una.
0: Pero esos productos ultraprocesados es lo que ha estado enfermando y ha estado matando a la gente de infarto. Yo decía finalmente, ya que Daniel me está sacando,
1: no, que
0: las bebidas energizantes.
1: Ah.
0: Hay gente que se vive, su Vive 100, su 911, su Red Bull, su vaina, y no saben el daño cardíaco.
1: Y la Viagra, le agregan una Viagra también.
0: De todo, hermano. Sí. Y no saben el daño que están provocando.
1: No use eso, Nelson. Bueno, nos vamos.
0: Qué maldito problema.
1: Nos vemos mañana. Dije algo malo.
0: A ti es que
1: no use la Viagra.
0: A ti es que te estoy dando consejo.
1: Que te estoy diciendo que no use la Viagra.
0: Qué maldita vaina esta,
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3: Las redes sociales nos conectan con un mundo muy interesante. Como pueden ver, yo estoy en mi oficina acá, donde laboro. En días pasados, en un programa de radio, alguien quiso hacer alusión sobre mi persona en cuanto a cobrar un salario sin trabajar. Y yo, para ver algunas cosas, me dirigí a lo que está de moda, que es la inteligencia artificial, y le pregunté a la inteligencia artificial, ¿cómo se llama el que cobra un salario sin trabajar? A eso se le llama de varias formas, dependiendo del contexto, dice la inteligencia artificial. Términos comunes, botella, es el término más usado en República Dominicana y varios países de Latinoamérica. Es cuando una persona cobra en una nómina del gobierno o empresa sin ir a trabajar, o sea, nunca va a trabajar, o nombrado en otro puesto para disimular, o en otro pueblo para disimular. Puesto fantasma, empleado fantasma, cuando la persona ni siquiera existe o no cumple funciones, que prácticamente es lo mismo. Aviador, muy usado en México, cobra sin presentarse a su trabajo. Términos legales, administrativos, cobro indebido, pago sin compensación laboral, fraude laboral o pecuario, si es un sector público. O sea, la persona que cobra un salario o botella sin trabajar, el término legal es fraude laboral o pecuario. En pocas palabras, si trabajas en el Estado y cobras sin trabajar, eres una botella. Si es una empresa privada, sueldo sin trabajar, es un pago fantasma. Es ilegal en ambos casos porque se está cobrando dinero sin dar un servicio por el cual se contrató. Todos conocen mi accionar dentro del Partido Revolucionario Moderno y mi accionar dentro del ministerio al cual pertenezco. Hago mi función. No cobro un salario para detractar y llamar de malas formas a mis compañeros de partido. Ni cobro un salario para decir en los medios y en entrevistas que estoy fuera del gobierno. No, yo estoy en el gobierno de forma responsable. Lo hago y siempre lo he admitido. Aquellos que cobran sin trabajar, que están cometiendo fraude, que inclusive conocen las leyes y saben qué es lo que están haciendo, ya la historia y el pueblo se encargará de cobrarles, porque eso es fraude, como dice la inteligencia artificial. Dice aviador, puesto fantasma, botella. Entonces, también en términos legales, es un fraude laboral o pecuario, y pecuario es robo. Usted le está robando al Estado de mí. Nada, señores, aquí no hay nada que esté oculto bajo el sol. Ni tenemos dudosa reputación, ni estamos nunca, ni hemos estado nunca asociados a estos dudosos. Cuidado contigo, que no puedes hablar porque cobras sin trabajar y eso es fraude, eso es robo, eso es doloso. Aquí con la inteligencia artificial, la pava, ya no pone donde ponía, ¿no?
4: Queremos reconocer la presencia de las autoridades que logran con su participación en este acto.
5: Allí,
4: dominicana ya que viene al monte de Hernández, vive toda la isla norte, en representación de la defensa civil del señor Pedro Antonio Torres, está el profesor Juan Cabral, el señor Francis Villado está acá con nosotros, intendente de los bomberos del municipio de Mao, Manuel Peralta, también la señora Olga Cabrera, quien es la coordinadora del programa de prevención de lesiones y violencia en Valverde. Está también con nosotros Pedro Rodríguez, quien es el encargado del Departamento de Integración Comunitaria de la DPS de Valverde. Y gracias también a la prensa por su presencia. Extendemos nuevamente la bienvenida a todos los presentes. De manera especial agradecemos al equipo de programa de prevención de lesiones y violencias previas por su valioso acompañamiento, respaldo y compromiso durante todo este proceso y a la prensa presente. La palabra de apertura estará a cargo de nuestra gobernadora, la licenciada Marta Villalobos.
5: Bueno, buen día para cada uno de ustedes. Un saludo especial a nuestro director provincial, Jonathan Madera. Ya el distinguido doctor Roja hizo presentación de cada uno de los que vamos a formar parte de esta mesa de seguridad vial. Tenemos la representación de la Policía Nacional, Coronel Vargas, representación del Coronel Félix Sánchez, Nate Ramírez, que nos acompaña, a cada una de las organizaciones aquí presentes, el INDENOR, ¿verdad? Ya todas las que se han mencionado anteriormente. Esta mesa de seguridad es de vital importancia, de seguridad vial, para nosotros aquí en la provincia de Valverde, ya lo que participamos en la primera reunión, sabemos algunos datos estadísticos de cómo se encuentra especialmente el municipio de Mao, con el nivel más alto en cuanto a lo que es fallecido por accidente de tránsito. Agradecida de el ministro de Salud por la iniciativa de este programa de prevención de lesiones y violencia previa, que se va a diseñar, a ejecutar aquí en la provincia, pero en este caso en el municipio de Mao, para diseñar estrategia conjuntamente con cada una de las autoridades aquí presentes, el Intran, las alcaldías, que tienen un rol importante en esta mesa, la DGC, educación, para nosotros crear esas políticas y diseñar esas estrategias para controlar y mejorar lo que son los accidentes de tránsito y todas estas tragedias que han pasado con muchos fallecidos aquí en el municipio de Mao. Le damos una cordial bienvenida a cada uno de ustedes y que este esquema de trabajo que se va a realizar con cada una de las instituciones aquí presentes, vamos a asumir con responsabilidad este trabajo y que entre todos busquemos las mejores soluciones, porque es salvar vida. Así que cuentan con esta servidora para seguir trabajando de la mano con ustedes, apoyándole y buscando gestiones para salvaguardar la vida de los municipios de nuestra provincia, pero en este caso del municipio de Mao. Proteger y prevenir es mejor que lamentar. Así es que muchas gracias y estamos presta para toda lo que sea concerniente a los trabajos de este programa que el Ministerio de Salud ha diseñado en las provincias que están con estos focos más altos de fallecidos por accidentes de tránsito. Bienvenido sea y gracias por estar aquí. Se integra el alcalde Freddy Rodríguez del municipio de Esperanza y vamos a estar aquí escuchando el programa. También pedimos excusa porque Salud diseñó esta fecha, pero esa fecha el Salón de la Gobernación estaba ocupado con otras actividades. Pero cuando nosotros queremos trabajar, no importa dónde estemos, lo importante es la voluntad de trabajar y que entre todos busquemos las mejores soluciones. Gracias y Dios le bendiga.
6: Gracias, muy buenos días a cada uno de ustedes. Hoy les quiero dar las gracias muchas veces porque ustedes están sacando un poquito de su tiempo para compartir con nosotros, aquí con la gobernadora, que se ha empantalonado de tratar de conformar lo que es la Mesa Local de Seguridad Vial. La licenciada Marta Collado ha puesto todo el empeño en conformar lo que es la Mesa Local. Y es bueno que se sepa que lo principal son los alcaldes. Y felicitamos al alcalde Freddy Rodríguez, que está aquí con nosotros. Tratar de seguir el esfuerzo que está haciendo nuestra gobernadora Marta, ya que esto es un esfuerzo de todos. Aquí tenemos, me voy a unir a los saludos que dieron las autoridades competentes, ya como la gobernadora, el doctor Rolando Rojas, que lo han invitado aquí a conformar esto, conformación de la Mesa Local de Seguridad Vial. Hoy queremos fundamentar esta mesa, pero les quiero decir a ustedes, nuestro presidente de la República, Luis Abinader Corona, tiene todo el empeño de minimizar lo que son los siniestros viales aquí en la República Dominicana. Ya el presidente, conjuntamente con el ITRAN, conformaron lo que es el Plan Nacional de Seguridad Vial. Y nosotros estamos conformando esta mesa aquí para que de aquí salga el Plan Local de Seguridad Vial de la provincia de Valverde Mao. Pero eso no es un problema de nosotros, es un problema de ustedes. Porque los siniestros que ocurren aquí, los lesionados y las muertes que salgan de aquí, de Mao, le duelen a ustedes. Aunque le duele a todo el país, pero los familiares de esta persona van a estar aquí. Entonces, por eso quiero felicitar a las autoridades catrenses que están aquí, que van a tener que tener mano dura cuando se haga el plan local de la seguridad vial en Mao. Esto no es un problema de una sola persona, esto es un problema de todos. Todos tenemos que aportar un granito de arena. Por eso tenemos aquí el director de la el doctor de la DPS, el doctor Jonathan, que está aquí conjuntamente con nosotros, que con él y la gobernadora, conjuntamente con todos los alcaldes y los cuerpos catrenses, son los que darán el seguimiento a lo que es esta Mesa Local de Seguridad Vial. Para nadie es un secreto que estamos en un alto índice de muertes por siniestros viales en el país. Pero con el esfuerzo de nosotros, el sacrificio de nosotros, trataremos de salir un poco adelante, porque de aquí al 2030 tenemos un compromiso de llegar, aunque sea a un 30% de muerte por accidente de tránsito. Vamos a bajar la mitad de todo lo que tenemos, pero queremos bajar, quisiéramos bajar a cero, pero nos falta mucha educación. Y eso es lo que esta mesa local va a tratar de llevar y conformar las autoridades competentes que van a estar día tras día vigilando donde se necesita cualquier trabajo en cualquier día, siempre y cuando fijándose donde están los puntos rojos que tenemos, que ya lo Sara y las demás autoridades de Prendi, lo cual les quiero pedir a todos ustedes un fuerte aplauso. Miren, para ese equipo que se traslada a la capital,
7: Hoy lo levanté a las 5 de la mañana
8: para poder estar aquí a esta hora.
7: Mire, no es fácil. Yo le he dicho a ellos, yo no quiero trabajar y me salí a un sitio lejos el mismo día para volver a la capital el mismo día porque al menos mi traguito de noche. Entonces, yo tengo un compromiso de noche con la esposa mía. Y ya mire, salí de madrugada. Cuando llegue de aquí a allá, llevarla a ella a disfrutar de un karaoke. Díganme ustedes. Bueno, pónganse en mi lugar y vamos todos a celebrar este acto que tenemos aquí y hacer la conformación de la mesa local. La licenciada Sara Costa le va a dar unas cuantas explicaciones más adelante. El por qué sí o sí debemos conformar lo que es la mesa local en Valverde de Mao. Muchas gracias.
9: A continuación escuchamos las palabras del doctor Jonathan Madera, quien es el director provincial de Salud Pública en Valverde.
10: Buenos días a todos. Buenos días a nuestra honorable gobernadora, a la licenciada Marta Collado, a nuestro querido hermano y amigo, alcalde de Esperanza, Freddy Rodríguez, y con él, a todas y cada una de las instituciones que hoy nos acompañan. Esta misa, este acuerdo que estamos llegando en el día de hoy, es de suma importancia, no solamente para la provincia de Valverde. Es algo que realmente preocupa a nuestro presidente de la República, el licenciado Luis Abinader. Porque nosotros siempre, igualmente nuestro ministro de Salud, el doctor Víctor Atal, cuando nos sentamos a evaluar estos datos estadísticos de las mortalidades por siniestros viales, preocupa totalmente a nuestro presidente. Y por eso nuestra directriz es conformar esta mesa de trabajo, para que cada institución se empodere, cada quien juegue su rol de importancia para obviamente prevenir lo que son los siniestros viales y obviamente concientizar a la población. No es justo de que en la provincia de Valverde estemos hablando aproximadamente entre 2025 y 2026 que hayan ocurrido 80 mortalidades. Que en el 2025 aproximadamente fueron como 59 y en el 2026 llevan como 17 aproximadamente. Entonces, no es justo que aquí en el municipio de Mao, que es el municipio cabecera, hayan ocurrido 59 mortalidades, que en Esperanza 15, que en Laguna Salada 6. Por eso estamos firmando el acuerdo en el municipio de Mao, porque el alto porcentaje está ocurriendo aquí en el municipio de Mao y donde debemos de prestar atención. Por eso están cada uno de ustedes invitados en el día de hoy para fortalecer y obviamente sacar en el día de hoy iniciar una campaña de promoción, de prevención, de concientización a la ciudadanía. No podemos descansar de seguir concientizando y educando a la ciudadanía con respecto al tema de los siniestros viales. Gracias a todos por estar aquí, gracias a todos por sacar de su tiempo y desde la Dirección Provincial de Salud, Valverde, estamos comprometidos en tratar de disminuir este alto índice de siniestros viales. Muchas gracias y buenos días.
9: Tiene la palabra el doctor Jonathan Madera, provincial de Salud Pública en Valverde. De inmediato vamos a conocer informaciones y está a cargo de la licenciada Sara, que nos va a nosotros a nutrir. Aquellos que tuvimos la oportunidad de estar en la primera reunión conocen parte de los datos, pero queremos también que la población en general, principalmente nuestra provincia, conozca más de este programa.
11: Sí, buenas tardes. Agradecer, señora gobernadora, señor director, señor alcalde, todas las autoridades, la prensa, la comunidad, IGESED, educación que están presentes. Muchísimas gracias de verdad por habernos recibido y darnos el espaldarazo que necesitamos para poder apoyarle a ustedes en este proceso. Me quiero permitir, por favor, darle lectura a unas palabras que preparé para el día de hoy. Me dice Vanessa, la doctora Vanessa, encargada de epidemiología. Sara, ya no diga buenos días, di buenas tardes. Así que buenas tardes. La conformación y juramentación de la Mesa Local de Seguridad Vial de Mao representa un paso importante para fortalecer desde el territorio la respuesta frente a uno de los principales problemas de salud pública que nosotros enfrentamos, como bien acotaba el director provincial de salud y nuestro director nacional, en términos de seguridad vial. Esta mesa está llamada a constituirse en un espacio permanente de articulación, análisis, planificación y seguimiento, donde las autoridades y los diferentes sectores del municipio puedan identificar conjuntamente los principales problemas de seguridad vial, establecer prioridades, asumir compromisos orientados a reducir los siniestros, las lesiones y las muertes en nuestras vías. Los datos disponibles nos indican claramente la necesidad de actuar. Como bien decía nuestro director, durante el periodo 2025-2026, el municipio de Mao registró 59 fallecimientos por siniestros de tránsito, lo que representa aproximadamente el 74% de las 80 defunciones registradas en total de toda la provincia de Valverde. Este solo dato coloca a Mao como un territorio prioritario para la intervención en seguridad vial y nos plantea la necesidad de profundizar en el conocimiento de las circunstancias, factores que están determinando esta mortalidad. Por eso, la juramentación que realizamos hoy no debe entenderse como el punto de llegada, sino como el punto de inicio para minimizar esta situación que nosotros estamos presentando. Y proponemos como su primer gran compromiso, autoridades y miembros de la mesa, la elaboración de un diagnóstico situacional de la seguridad vial del municipio de Mao. Si bien contamos con datos nacionales de alta relevancia que permiten dimensionar la problemática de este tema en el país, es necesario profundizar en el análisis de la realidad local, identificando las características, factores de riesgo y dinámicas propias del municipio. Esto permitirá orientar las decisiones e intervenciones a participar de evidencias específicas del territorio y responder de manera más efectiva a sus necesidades y prioridades. Este diagnóstico, de igual forma, nos va a permitir trabajar lo que sería la línea de base de lo que es la segunda tarea de este plan, el cual formará parte de la línea de base para elaboración del Plan Local de Seguridad Vial de Mao. Será el punto de partida para determinar dónde estamos, cuáles problemas debemos priorizar y sobre todo qué metas queremos nosotros alcanzar. Para avanzar hasta ese propósito será necesario establecer con carácter prioritario, como bien decía nuestra señora gobernadora, un cronograma de trabajo. Un primer paso para poner en marcha este cronograma será la identificación y conformación de un equipo técnico gestor local, integrado por representantes designados de las instituciones que hoy conformarán esta mesa. Este equipo tendrá la responsabilidad de desarrollar y dar seguimiento a las tareas que se deriven del cronograma de trabajo, gestionar y analizar la información necesaria, participar en la construcción del diagnóstico, identificar prioridades y acompañar técnicamente la formulación del plan hasta su presentación y lanzamiento y posterior monitoreo. Ahora bien, en este proceso, autoridades presentes, el Ministerio de Salud Pública ha

través de la DPS DAS y de PRELVI y el Instituto Nacional de Tránsito y Transporte Terrestre, INTRAN, brindarán acompañamiento y asistencia técnica. Sin embargo, es importante establecer desde este momento que el liderazgo operativo debe permanecer en el territorio. La articulación entre las autoridades e instituciones locales, su participación activa y el cumplimiento de los compromisos asumidos serán determinantes para alcanzar la meta propuesta. El acompañamiento de las instituciones nacionales debe servir para fortalecer las capacidades locales, facilitar la metodología y orientar técnicamente, pero no sustituir el trabajo que corresponde al equipo técnico gestor local y la mesa de seguridad vial del municipio de Mao. De esta manera, el proceso que iniciamos hoy con la juramentación debe seguir una ruta clara, conformar el equipo técnico local, el cual es una representación técnica de cada una de las instituciones juramentadas hoy, establecer el cronograma de trabajo, desarrollar el diagnóstico situacional, definir la línea de base y priorizar los problemas para establecer medios de intervenciones y finalmente contar con nuestro plan antes de que finalice el 2023. Lo que no conocemos no podemos priorizarlo adecuadamente y lo que no medimos difícilmente podemos transformarlo. Y la idea es generar una transformación en el municipio que impacte a la provincia. Por eso, aspiramos a que el Plan Local de Seguridad Vial no sea simplemente un documento más. Donde hemos trabajado no ha sido una pieza más de trabajo, es un documento vivo, sino una verdad, una verdadera hoja de ruta para la acción, construida a partir de la realidad del municipio y con acciones que puedan ser monitoreadas, ejecutables y evaluadas. Para lograrlo, el liderazgo de las autoridades locales será determinante. La responsabilidad de mantener activa esta mesa, convocarla, aportar información, cumplir sus acuerdos y dar seguimiento a la acción recae principalmente en las autoridades locales que hoy asumen este compromiso. Son ustedes quienes conocen el territorio, sus comunidades, sus vías y sus dinámicas de movilidad. Por tanto, el verdadero motor de este proceso deberá ser el equipo local de trabajo de manera coordinada y convirtiendo los acuerdos de esta mesa en acciones concretas. Hoy, por tanto, no estamos simplemente juramentando una mesa, estamos asumiendo un compromiso con la vida y con la seguridad de quienes diariamente transitan por las vías de Mao. Desde el Ministerio de Salud Pública, a través de este programa de prevención de lesiones y violencia PRELVI, y la Dirección Provincial de Salud, conjuntamente con el INTRAN nacional y local, estamos comprometidos a salvar vidas y acompañar al municipio en este proceso. Muchísimas gracias.

0: Champlain.
1: ¿Su nombre?
2: Modesto Torres.
1: El señor Modesto Torres, que es el representante del Intran, y quien les habla, el licenciado Julio César de León, que soy miembro del consejo del Intran, ya que todas las decisiones que hace el Intran, ahí tengo yo voz y voto, representando al Ministerio de Salud Pública. Entonces, por eso estamos aquí, con la facultad que nos confiere la ley, ya como representante mayoritario aquí ahora mismo del Intran, vamos a proceder de que ustedes, los que están, van a ser parte de la mesa local de seguridad vial aquí en Valverde Mao, levanten la mano cada uno de ustedes.
3: La instrucción es
4: vamos a mencionar las instituciones. Gobernación, alcaldía, salud, director provincial de salud, Intran, provincial y regional, DGC, Servicio Nacional de Salud, Ministerio de Educación, Defensa Civil, Policía Nacional, el INDENOR, Cruz Roja, bomberos y otras instituciones relacionadas que hayan.
5: Bueno,
1: sería
5: bueno
1: que
5: esas instituciones pasen enfrente
1: para lograr
5: la juramentación.
1: Y así saber quiénes son para mañana.
2: Policía Nacional o no.
4: ¿Dónde lo vamos a poner?
2: De
6: ese lado.
2: De ese lado. Y usted.
4: Pero no
2: lo
4: van a agarrar así.
2: Tenemos
4: que estar todos por ahí.
6: ¿Y a qué lado?
4: O allá.
5: Se van a mover de este lado, por favor, vamos a cambiar.
4: Ah, ya entendí.
5: Sí, yo vengo para cambiar.
4: Vamos a ponerlo aquí. Ahora vamos a ir para allá.
6: Tenemos la gobernación.
4: Está aquí
6: la
1: oficina. Mira, mira la lista aquí. Tú lo vas llamando para que nosotros saber quiénes son, ¿verdad? Saber quiénes son la mañana.
4: Policía.
6: Tenemos la gobernación. Tenemos la
1: gobernación.
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Wilmer, buenos días, autoridades civiles, militares, invitados especiales, damas y caballeros, sean todos bienvenidos a este solemnísimo acto conmemorativo del glorioso aniversario del 163 aniversario de la independencia de nuestra restauración. Hoy nuestra soberanía nacional, 16 de agosto, nos convoca la memoria de una de las páginas más gloriosas de nuestra historia, la gesta restauradora 1863. Aquel día, un grupo de 14 patriotas, liderados por Santiago Rodríguez, izó la bandera tricolor en el Cerro de Capotillo con el grito de rebeldía, y el pueblo dominicano juró reparar el ultraje de la anexión a España y rescatar la soberanía. Así pensaba Luperón: cuando un pueblo no sabe ser libre, se complace en ser esclavo, maldice a sus libertadores y besa el látigo de sus amos. El amor a la patria es el alma de todas las virtudes del ciudadano. Mientras haya un dominicano que ame su patria, nunca estará perdida. El deber de servir y defender la patria es lo que constituye la verdadera ciudadanía. Los hombres como yo no deben morir acostados. Esta fue la frase que Gregorio Luperón, antes de morir, un 21 de mayo de 1897, Puerto Plata, el líder de la restauración y expresidente de la República Dominicana. 16 de agosto 2026. Hoy es el 163 aniversario de la restauración de la independencia nacional, el rescate de la independencia nacional, en vez o esta vez expulsando del poder al que duró más de 300 años, sometiendo y explotando a sus anchas nuestras tierras y nuestra amada Quisqueya. El dominio español desde 1492 hasta 1803, desde 1861 a 1865, más de tres siglos de la presencia española. Vamos, damas y caballeros, autoridades civiles, invitados especiales, a escuchar, entonar las notas de nuestro glorioso himno nacional e izamiento de nuestra bandera tricolor de República Dominicana. ¡Bonita!

El himno nacional interpretado por nuestra banda municipal de músicos. Ahora el himno municipal interpretado por la banda del glorioso Ejército de República Dominicana.

0: Bien. Este acto es encabezado por nuestra señora gobernadora, licenciada Marta Collado. Nos acompaña el director o el comandante de la Cuarta Brigada de Infantería del Ejército de República Dominicana, Durán Infante. Director Regional Noroeste Policía Nacional, comandante Rafael Ascona. La vicealcaldesa del Ayuntamiento Municipal de Mao, licenciada Stephanie Frías. Director Regional Noroeste Agricultura, Johnny Rodríguez. Director Hospital Regional Noroeste, Dr. Newton Solano. Director del 911, Waldi Susaña. Director Distrito Educativo, Pedro Jiménez. Director Protección Urbana, Protecon Urbano Quintana. Director Provincial de Cultura, Juan José de León. Director Regional del Intran, Modesto Torres. En representación de Marino Almonte, quien es el encargado provincial del Intran, se encuentran con nosotros Carlos Manuel de los Santos. Agradecemos una comisión encabezada por el Ayuntamiento Municipal de Mao, también de la Defensa Civil, Policía Nacional, Ejército de República Dominicana. Está con nosotros la licenciada Miguelina Crespo, directora del COBA. También con nosotros la directora de la maternidad, Sonji. Director regional de Salud Cibao Noroeste, doctor Ramón Rodríguez. Director de el IAD, Edelberto Jiménez. Señoras y señores, público presente, es el momento de escuchar las palabras de nuestra honorable gobernadora provincial, licenciada Marta Collado.
1: Buen día para todos y todas. Hoy nos encontramos nosotros aquí en esta gobernación celebrando este gran grito, ¿verdad?, que se dio en Capotillo. Gracias a cada uno de ustedes por estar aquí presente. Buen día a la prensa, al general Durán Infante, director de la Cuarta Brigada de Infantería, general Ascona, director de la Policía Nacional, a cada uno de los directores de instituciones que nos acompañan en esta mañana, a la prensa, a cada una de las delegaciones de instituciones. Buen día para todos y todas. Como dominicanos auténticos, identificados por una causa de la patria y con los hombres y mujeres que en los más difíciles momentos supieron dar el frente de la defensa de nuestra libertad. Hoy estamos aquí, sin importar que sea domingo, porque hoy conmemoramos el 163 años de que se diera el grito del Capotillo. ¿Qué ocurrió y qué fue lo

0: cabo a espalda del mismo pueblo por el gran traidor llamado Pedro Santana, quien desde la época de la lucha por la independencia nacional venía actuando de lobo disfrazado de oveja, aparentando luchar por la patria, pero en realidad conspirado para preparar sus negocios personales. La guerra de la restauración fue la prueba más grande de que al dominicano no se doblega. Fue la prueba de que cuando un pueblo se une por un ideal, vence hasta el imperio más poderoso. Hoy, 163 años después, esa misma sangre corre por nuestras venas. Esa misma dignidad nos llama a trabajar por Valverde y por la República Dominicana. 163 años después, nosotros tenemos el deber de consolidar nuestra independencia restaurada. Tenemos la obligación de velar por los mejores intereses de nuestro país. Honremos a Luperón y a los héroes de Capotillo, trabajando unidos por un mejor país y por una mejor provincia Valverde. Que vivan los héroes y mártires de la restauración. Que viva la República Dominicana. Que viva la restauración. Muchas gracias.
1: Ha sido las palabras de nuestra honorable gobernadora provincial, licenciada Marta Collado. Se encuentran con nosotros, director de la DGC, licenciado Reyes. Está con nosotros, gerente de Banco Agrícola, José Ricardo Andeliz. Director de CONAD o directora de CONADIS,

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fui a comprar yuca y me dieron rabo. Buenas tardes, buenas tardes. Así se inicia Winston Side, la banda mía, rompiendo esta hora por línea 106.7 FM, por línea 106.7 FM, Bomboneante Radio Show por línea. Así que ya lo saben, estamos en vivo, el peso pesado de la radio metiendo mano hasta las 2. Winston Side, la banda mía, rompiendo esta hora. Seguimos.

Yassi Párez, Yassi Pérez, Yassi, llegó la salsa. Disponible en todas las plataformas digitales, sonando en vivo por los 106.7 FM, rompiendo en este miércoles, mitad de semana ya, por línea 106.7 FM con el peso pesado de la radio, Lolo Music, subiendo, el peso pesado de la radio.

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0: Amiga y amante, disponible en todas las plataformas digitales. Estamos en vivo en los 106.7 con el peso pesado de la radio Lolo Music. Omar Swing, amiga y amante. En este miércoles, mitad de semana ya rompiendo, miércoles 19 del mes de agosto. Pero qué bonito suena. Vamos al swing.
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0: Sonando la fiera típica, viento licurizal. Disponible en todas las plataformas digitales. Llegó el miércoles, mitad de semana ya. Rompiendo hasta las 2. El peso pesado de la radio Lolo Music. Bomboniante Radio Show.
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0: En este miércoles 19. Vamos al swing. Viento licorizal, la fiera típica.
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1: El grupazo en vivo, Me Vas a Extrañar. Disponible en todas las plataformas digitales. Sonando en vivo por los 106.7 en este miércoles, mitad de semana ya. Rompiendo el peso pesado de la radio. Ahí sí. Hasta las 2. Hasta las 2. La gente de Puerto Plata, la gente de Partido de Jabón, escuchando el programa a esta hora. Seguimos por los 106.7 FM. ¡Claro que sí! Vamos al swing a esta hora. Bueno, también el saludito especial para toda la gente de San José La Mata, escuchando el programa. Ahí está mi amigo Monchi. Ahí está Rodríguez Peralta, escuchando el programa a esta hora. Súbelo, súbelo, súbelo, que estamos en vivo. Hasta las 2 de la tarde. El peso pesado.
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rompiendo por los 106.7 Bomboniante Radio Show. En los 106.7 FM, el bandón en vivo. Vamos al swing a esta hora. Por los 106.7 FM, el peso pesado de la radio. Metiendo mano a esta hora. Se titula Roof. Disponible en todas las plataformas digitales. El bandón en vivo. ¡Súbalo!

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Miércoles, mitad de semana ya, rompiendo esta hora. A esta hora rompiendo Chris Ancillo. Malagradecida. Tú eres una malagradecida, bandida. Ay, sí. El caballo Nepo Núñez rompiendo esta hora. El caballo, el saludito del caballo. Chris Ancillo. Una mala agradecida. Una mala agradecida. Una mala agradecida. El saludo para el ingeniero Pablo Ruiz, que acaba de hacer presencia con mi hermano Miguel de Jesús. Miguel de Jesús. El hombre de los premios soberanos, carajo.

El mambólogo Giovanni Polanco. Subiendo, subiendo el mambólogo Giovanni Polanco. Subiendo. Pregúntale al corazón. En este miércoles, mitad de semana, ya rompiendo. El mambólogo lo hace nítido. En vivo. El mambólogo Giovanni Polanco. El saludito para mi hermano Edith Sass, que estuvo de fiesta de cumpleaños el domingo pasado. Estuvo de fiesta de cumpleaños Edith Sass. Estaba compartiendo ahí en Campo Verde junto al príncipe de la bachata y el mambólogo Giovanni Polanco el domingo pasado, domingo 16. La fiesta de Aureliano Guzmán. Estuvimos compartiendo ahí. Edith estaba de fiesta de cumpleaños. Edith Sass. Así que el saludito especial para Edith y felicidades y bendiciones. Edith Sass estaba de fiesta de cumpleaños este domingo 16 de agosto. Estuvimos por Campo Verde. El maestro Giovanni Polanco hizo este tema idéntico. Mucha calidad. Ahí estuvo Cristian Polanco. Cristian Polanco, el mambólogo, el caballete del swing.

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2: Ahora sí, ya estamos hablando. Esa gente sí me caen bien.

Sonando Winston Say, la banda mía, que estará el lunes 31. Lunes 31 en Lo Quemado, en la fiesta de Santa Rosa y Santa Ramón. Santa Rosa y San Ramón. En Los Quemados, en las patronales. Winston Say, la banda mía. Así que ya lo sabes. Eso es el lunes. Lunes 31 de agosto. En Los Quemados. Estará Winston Say, la banda mía. Merengue derecho. Merengue con calidad.

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0: Pero qué bendita sirena, Che, el bro de la bachata. Ese cuerpito tuyo, Ese cuerpazo. Toda sirena. Bañarse con ropa no tiene sentido, mami. Pero tú con ese cuerpo como una sirena, ¿por qué con ropa? Saludos. Buenas tardes. Ya por línea 106.7 arranca. Hora de Chevo el Bro de la Bachata, animación de JJ y el más cotizado. Saludos. Buenas tardes.
1: Hola.
2: Dale.
1: Número 3.
2: Ahí,
1: número 3.
2: Ya, dale.
1: Dale volumen. Dale cuerpo. Hola, ¿qué tal? Buenas tardes, mi gente bonita de República Dominicana y el mundo. Aquí estamos en la hora de Chevo el Bro de la Bachata. En este bonito miércoles mitad de semana.

0: ¡Uepa, uepa! Ahora sí más cotizado. Buenas tardes, mi gente bonita de República Dominicana y el mundo. Aquí estamos en la hora de Cheval Brothers de la Bachata, un artista clase A con mucha calidad. 809-572-7216. Animación del más cotizado y el JJ de la radio.
1: ¡Uepa! Miércoles, mitad de semana. Se rompió la semana por mitad, ¿eh? La semana se rompe por mitad en el miércoles.
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1: ¡Vámonos con música, vámonos con música, vámonos con música! 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

0: El mismo Cheo. Durísima esta bachata, ¿eh? ¿Cómo que dice?
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0: ¿Pero qué importa la edad?
1: ¿Qué importa la edad?
0: Así se llama. Este sábado 22 se presenta en Oxiamar, de Oxiamar en Villa Isabela, en su gran debut, Cheo el Brode. Este sábado 22 estaremos gozando, bailando con Cheo el Brode de la bachata en The Ocean Bar en Villa Isabela. Se presenta el Brode, Cheo el Brode, en su tierra natal.
2: Robert Crespo.
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0: DJ Yankee,
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0: DJ Yankee se presenta este sábado.
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0: DJ Yankee,
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0: Mezclando la mejor música este sábado en Disco Blue.
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0: Marca ahora 809-572-7216. Dale para acá. 809-572-7216. Márcalo. Dale. Hora de Cheo el Brode. Qué bachata que está buenísima esta, ¿eh?
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0: Oye,

0: Y la vida está moderna, ¿eh? Un viejito puede tener dos mujeres y tres.
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0: Dos gallinitas.
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0: Tres gallinas.
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0: Vámonos con esta que se llama Dos Gallinas. Un mundo divertido es lo que me espera a mí.
1: El mismo cheo.
0: El mismo cheo. Durísimo.

0: ¡Huepa! Pero qué bachata, dos gallinitas, dos gallinas. Un mundo divertido, eso es lo que me espera a mí, ¿eh? Una mujer adentro y otra afuera. Chévere, brother. Todo el mundo en caravana este sábado para The Ocean Bar en Villa Isabela. Se presenta el brother de la bachata. Este sábado, TJ.
1: Nos vamos para The Ocean Bar este sábado, este mismo sábado. Llevo el brother de la bachata en The Ocean Bar en Villa Isabela, casa llena. Para allá nos vamos a gozar y a disfrutar la buena música, la buena interpretación de Cheo, el brother de la bachata.
0: Saludos para don Cheche Jackson Medina. Allá en Laguna Salada, don Cheche. Dale volumen, don Cheche. Don Cheche.
1: 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Saludos para Pedrito, también para Tico y Darío Rodríguez. Están a todo dar desde Mama Adentro, escuchando la hora de Cheo. Cheo, el brother de la bachata.
0: Los camioneros de Villa Isabel van para la fiesta y van a escuchar la bachata. Les queda bien.
1: Le queda bien el sí. Pantalón, le queda súper bien ese pantaloncito que tú te pones, papi. Póntelo, póntelo. Y nos vamos para The Ocean Bar en Villa Isabel este sábado. Este mismo sábado, Cheo. Cheo, el brother de la bachata. Durísimo, durísimo.

0: súper bien esos pantalones. Cuando ella se lo pone, le queda súper bien, le queda súper bien. Sonando Chavo, el brother de la bachata. Este sábado, este mismo sábado, en The Ocean Bar, en Villa Isabela. A casa llena, se llena. Se llena porque se llena. Este mismo sábado, The Ocean Bar, en Villa Isabela. Chavo, Chavo, el brother de la bachata, durísimo.
1: En su gran debut, su tierra natal lo recibe por todo lo alto. Sobre el caballo Nepo Núñez, el caballo Nepo Núñez S.A., el caballo Nepo Núñez Digital. Está empate el domino.
0: Está ganando el caballo. Está ganando mi amigo el caballo.
1: Está duro el caballo.
0: Dale el caballo.
2: Luis Esteve, como empatado anoche en el domino.
0: Empatado.
2: El día de ayer, con Kiko Sangre y el señor Moreno Santo. Sigan peleando.
0: Gracias, caballo Nepo Núñez. Y llegó mi amigo Starling. Llegó. Esto está bueno aquí. Esta cabina está buena.
1: El caballo Nepo Núñez. Saludos para doña Flérida.
0: Flérida Núñez de Núñez.
1: Que estuvo de cumpleaños el 14. Doña Flérida de Núñez. Muchos saludos y mucho respeto para usted.
0: 809-572-7216. Márcalo. Pide tu bachata de Cheo. Cheo, el brother de la bachata. Pídela. Que te va a gustar. Te va a encantar. La música de Cheo, el brother de la bachata.
1: Qué benditos pantalones. La mujer pone un nervioso. Salí, que esa vaina.

0: puede buscar en todas las plataformas digitales. Como el bro de la bachata. El bro de la bachata. Saludos para el cívico allá en Jicomé, Julián Marte. Están a todo dar, a todo volumen con el programa. El cívico y Julián Marte, dale volumen. Nicolás Torres, también Jicomé, mi amigo, mi hermano Nicolás Torres. Eso, vete por la calle. Vete. Pero buenas, saludos.
1: Buenas tardes, Jota.
0: El cívico de este Jicomé, adelante, cívico.
2: Apiádate del brother.
1: El primer saludo para ustedes más cotizados.
0: Gracias, gracias, recíproco.
1: Saludos para Julián Marte, Nicolás Torres, Víctor Núñez, Johnny Guira, Carmen y Sebastián, María Moronta y María Medrano y Ceferino.
3: Gracias, hermano. ¿Qué más? La bachata, voy para allá.
1: Sí, señor.
3: Ok, pa'lante, hermano, pa'lante.
0: El cívico lo marcó al 809-572-7216. Márcalo tú también. Hoy es miércoles, el ombligo de la semana, mitad de semana.
3: Hello, buenas.
4: Hola, Jota, ¿cómo estás?
3: Jota, hola a ti.
0: Adelante, Glenis. Glenis, desde la canela. Móntate, Glenis.
4: Desde la canela. Saludos para toda esta gente que están. Es un solo radio en la canela con el Jota.
0: Y el más cotizado, Glenis.
4: Nosotros queremos la sirena.
0: La sirena te gusta, la sirena le gusta a Glenis. Desde la canela, Santiago. Gracias, Glenis.
3: La gente de la canela activa. La canela, ahí está. Guatapanal, Boruco.
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3: Márcalo tú también. 809-572-7216. Márcalo, dale para acá. Quedan bien.
0: Caliente, caliente el programa, caliente. La hora de Cheo, el brother de la bachata. Cheo, el brother de la bachata. Un artista clase A con mucha calidad. Un artista que tiene talento, tiene carisma, lo tiene todo. Cheo, el brother de la bachata.
6: Secretos son secretos.
3: Secretos son secretos, ¿eh? Un romance clandestino. En esta vida todos tenemos un romance clandestino, ¿eh?
0: ¡Correcto! ¡Perfecto!
3: A escondida. Más bueno que así, más bueno que es lo prohibido. Me encanta. Romance clandestino. Y el premio. Van a chequear si es verdad que tiene uno por ahí.

0: Wow, pero qué bachata, pero qué.
1: Ay, secretos. Sin
0: secretos. Está rico, DJ Premium. Presentador oficial del cacique. Hijo, ¿cuándo vamos para allá a comer? Aquí a comer un día para allá. Sancocho, sancocho. Hello, buenas. Buenas. Buenas tardes.
2: Adelante, buenas tardes, saludos.
0: 95-27.
2: Cogió miedo, que se busque un gato prieto.
0: Este sábado, JJ se prepara. Villa Isabela va a recibir a su hijo natal. A su hijo, que lo vio nacer. Villa Isabela lo recibe de Ocean Bar a Cheo el Bro de este sábado 22 en The Ocean Bar.
2: Para allá nos vamos a gozar. Hello, buenas tardes, saludos, buenas.
3: Hola, Jota.
2: Hey, mi amiga Carmen Espinal. Adelante, Carmen Espinal.
3: ¿Qué está haciendo por ahí?
2: Trabajando, animando para ustedes, alegrándote la tarde.
3: Ay, yo creía que tú estabas en la calle.
2: Dímelo.
3: ¿Y tú cómo se encuentran?
2: Encendido. Bebiendo café, comiendo bizcocho, bebiendo café.
3: Ah, pues eso está bueno, entonces yo no estoy bebiendo nada.
2: Bueno.
3: Pues ya tú sabes,
0: una la
2: cuídate, Carmen, desde el cruce de Guayacanes. Gracias por la sintonía.
0: La gente de Esperanza, Guayacanes, Laguna Salada, Villa Vázquez. Allá tenemos a Johnny Guira en Villa Vázquez, JJ, Johnny Guira. En Puerto Plata también, la Colorada, su amiga.
2: La negra. Desde la Colorada, nivel Puerto Plata, dale volumen, negra.
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0: Soy yo. Yo voy para allá. Se llama así esta bachata. Yo voy para allá.
2: Le gusta David Checo allá en el Rubio, San José de las Matas. Le gusta a Johnny Weir en Villa Vázquez y a nuestro amigo el Cívico.
0: Dale volumen, hombre. Ya son las 2:36.

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1: Vamos para allá, para este sábado, este mismo sábado, para The Ocean Bar en Villa Isabela, tocando en vivo. Cheo, el brother de la bachata, este mismo sábado se llena porque se llena.
0: Hoy con esta que se llama Olvídame Tú, Amor, llegó Carlos El Gusto La Bachata, artista invitado.
1: Invitado por Cheo, el brother de la bachata, invita a su hermano Carlos El Gusto. Olvídame tú porque yo no puedo.

0: ¡Wow, pero qué bachata! 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Ya me tengo presente a cada instante. Carlos, el gusto, la bachata. Artista invitado. El Cheo, el brode. Olvídame tú, amor. 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
1: Síguelo marcando 809-572-7216 para nuestra amiga Glenis. Glenis, allá, allá en la Canela Santiago. Ahí está tu bachata, petición popular. La sirena, eres una sirena, mami.
0: Dale.

0: Pero qué bendita sirena, ¿eh? Qué cuerpo, mami. Bañarse con ropa no tiene sentido. Chévole, brother. Te voy este sábado para Villa Isabela, Villa Isabela. De Ocean Bar. Recibe a Chévole, brother, por todo lo alto. En su tierra natal. Se presenta Chevo el Brother este sábado 22, JJ, en The Ocean Bar.
1: A casa llena, como debe de ser, el gran debut de Chevo el Brother de la bachata este sábado, este mismo sábado en Villa Isabela, en The Ocean Bar. Ya lo están esperando, ya lo están anhelando, la están esperando a Chevo el Brother de la bachata. Tremendo, tremendo party, tremendo fiestón en The Ocean Bar.
0: El Brother. Ahí lo dijo. Lo puedo buscar en todas las plataformas digitales. Como Chevo el Brother de la bachata. Chevo el Brother de la bachata. ¡Durísimo!
1: El bachatero que sigue metido, pegado. Pero bien pegado, feo.
0: Quiero saludar a mi amigo y hermano René Molina, que no se pierde el programa allá en Pueblo Nuevo.
1: El hombre fuerte de Campo Visión. Campo Visión, René Molina.
0: ¿Aquí a qué hora que está? De 10 y media a 11, ¿qué está?
1: De 10:20. De 10:20 a 11.
0: Ah, pues también René. Mi hermano René Molina, saludos para ti. Allá en Pueblo Nuevo. Saludos para Vinicio Serrata. Donde se encuentra mi hermano Vinicio Serrata. Del puesto de madera, ferretería Serrata JJ.
1: Claro que sí, puesto de madera y ferretería Vinicio Serrata. Antes del puente de Inver Puerto Plata. Ahí está el más completo, el más grande.
0: Antes del túnel, ¿verdad?
1: 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Okay, sí, pues, sí. 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La China. Ahí en la calle México de los Cajuiles.
0: China.
1: En la calle Colón.
0: La Colón está ahí.
1: Yo digo calle México, es la Colón.
0: Está entre México y Colón. China de México. Calle Colón.
1: Ahí está la China en sintonía con nosotros. ¡La China!
0: No para la China. Era muy amiga de mi papá. La China de Julio siempre se llevaba bien.

0: colmadón. Ese colmadón está buenísimo, la compuerta, mi amigo Pedrito.
1: Ahorita voy para allá, ahorita voy para allá.
0: Claro que sí, Pedrito, cuídame ese hombre que es buena gente.
1: Aquí está Darío Rodríguez, dice el JJ es un lambeceo.
0: ¡Hombre!
1: Dice que salude, no saluda nada.
0: Sí, yo lo hubiese saludado.
1: Dice, ¿por qué ese radio no se apaga aquí? ¿Sí?
2: Dale volumen, Pedrito, hombre.
0: Pedrito, pórtate bien, Pedrito, bebiendo romo ahí.
1: Oye, JJ, nos juntamos ya ahorita.
0: Está bien, te quiero bastante.
2: Adelante, Pedrito, la gente de más adentro.
0: Darío, cógelo suave, Darío. Darío Rodríguez, Tico. Tiene
2: sentido. Gente, gracias, me voy. Pero qué tremenda bachata, ¿eh? Algo que se vive en el mundo. Algo que se vive a diario. En el amor no hay edad.
0: ¿Le gusta Expedito Seguridad, Expedito Monegro en sintonía con nosotros? Allá en Atico, Expedito, Pedrito, cógelo suave ahí, bebiendo romo sin bañarse.
2: Gente, gracias. En breve viene Monkey K con la patada musical y DJ Premium Music. El cacique. El hijo de cacique.
0: En breve el show de los más pegados. No te muevas de línea 106.7.

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0: Wow, arrancó este programa, señores. Vamos, ayúdame inmediatamente. Inmediatamente vámonos con el pueblo, con el soberano, me avisa Dani. Recuerda que este sábado 29, a partir de las 9 de la noche, el escenario de Débora Carabas de Masay presenta a Rafael Martínez en vivo. Atención, la línea noroeste. Atención, Masay, a partir de las 9 de la noche, el 29 recibe el más pegado de República Dominicana, Rafi Martínez, en bacheta de calidad.
1: ¿Y de qué manera?
0: Arrancó esto, préstame un trapo de hoja de esa, lo que da los chelitos. 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
2: al maestro Ramón Orlando, cantándolas todas al repertorio completo. Esa trayectoria artística llega a Eco Cana, en Cana Chapetón, Ramón Orlando. Sí, está ahí.
0: Lo que pasa es que... Dámelo de nuevo, por favor. Lo dejaste grabando. Vamos arriba el 29, atención Maestad, atención Esperanza, atención la línea noroeste, Carlos Débora de Maestad presenta al bachatero número uno más pegado a la República Dominicana, Rafi Martínez, el popular bachatero, el Carlos Débora de Maestad que presenta sábado 29 a partir de las 9 de la noche, el escenario ya está preparado para recibir el más pegado de la actualidad, Rafi Martínez. Ahora sí. No la quiero. Blanquito. A nombre de la ferretería Vidier Romero, permíteme darle la buena tarde a mi compañero de labor, David Calderón.
2: Buenas tardes, Smokey. Ya estamos en vivo a través de línea 106.7 como regalo de Wildy Fashion aquí en Mao. 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
0: 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Fuego, fuego. Bachata de hombre.

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0: 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Mo-mo-mo-mo-quica.
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0: ¡Sube radio, Pedro!
1: Vamos a ver si ahora no.
0: Vamos a ver quién es quién. La serie de responsabilidad descansa
1: en Pedro Batista.
0: Pedro Batista y Mocky K, dos amigos de verdad.

0: ¡Vamos arriba! 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
0: Suelta otro tema musical.
2: Mosquica.

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0: Suéltame el tema, Dani. ¿Qué va a colocar, por favor?
1: A ver si será esto.
0: ¿Cómo que te dicen?

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2: Mo-mo-mo-mo-kika.
0: Vamos arriba porque el 29 me voy para Maizay
1: y Zafiro.
0: El 29, Débora Carguas presenta Rafi Martínez. Allá estaremos a partir de las 9 de la noche.
1: Zafiro.
0: Zafiro.

0: Vamos arriba, señora, disfrutando musicalmente esta tarde. 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
2: ¿eh? No, pero un videíto, ¿no? Vamos a colocar el tema de...
1: Vamos a colocar la bachata.
2: De la bachata vieja.
1: Sí.
2: Suelta entonces. ¡Ya, carajo!
0: Romo por las cuatro esquinas. El hombre arrancado tiene que quedarse en su casa. El hombre arrancado no luce en ningún lugar. ¿Qué busca un arrancado en la calle? Una galleta.

0: ¡Vamos, David! ¡David! Continuamos en vivo por la línea 106.7.
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0: 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El monstruo musical.
1: Lo agarré.
2: Mo-mo-mo-mo-kika.
0: Suena ciego. Arreglo de hombre, de hombre. 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

0: Bueno, hemos llegado a la parte final de este proyecto. Mañana a partir de las 3 de la tarde estaremos de nuevo con ustedes. 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
1: 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Hasta mañana, señores.
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0: Hola, hola, hola, hola, hola. ¿Qué tal? Saludos, sean todos bienvenidos. Estamos en El Poder de la Línea, una superproducción de Leo Robles. Animación del Baby Premium en este miércoles 19 del mes de agosto. Esto va rapidísimo, señores. Gracias a ustedes por estar con nosotros. Saludar a los choferes que están en sintonía a esta hora. Gracias. Recuerda que estamos desde línea 106.7, la emisora que escuchan todos. 809-572-7216 es el contacto conmigo. Márcalo ahora.
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0: Ahí está sonando el chaval de la bachata, señores. Busquen este tema en todas las plataformas digitales. Es una autoría de Leo Robles, una bachata que quedó hermosa. Eso es lo que se llama un super palo musical del chaval de la bachata. 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
4: Buenas tardes, amigas. Buenas tardes, amigos de la República Dominicana y todas partes del mundo. Nos da Dios nuestro Señor la oportunidad de poder estar una vez más juntos, disfrutando la música nuestra en la tarde estelar. Gracias a todos y cada uno de ustedes por haber hecho de este programa su favorito en la radio dominicana a esta hora de la tarde. Como no, la hora tradicional de llevar a nuestra gente la música nuestra. La música que llevamos en nuestros corazones. No importa dónde esté un dominicano, ahí hay un merengue. Sí, señor. Patrimonio inmaterial de la humanidad. Nuestra vía de contacto telefónico 809-572-7216. Como siempre, cada tarde a su disposición. 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

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Sí, señor. 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

estaba el Diablo Vilo. Y Tatico Enríquez cantando el merengue Juanita Moreno. Mi amigo William allá arriba en el molino. Vecino de Román Fernández, le gusta este merengue.

Música típica dominicana con calidad, con altura. Complacido William allá arriba en el molino. Voy a complacer a Fernando ahora. Fernando quiere oír algo de la leyenda.

La voz inolvidable de Chico, Chico Torres de Monción. La leyenda Bartolo Alvarado de Nagua. Tocando el merengue Marita. Saludo para mi amigo José de León, el hombre que comanda a los muchachos allá en el Domino. José de León. Ahí está el JJ, Oquicá, Pelofino. Bueno, Papito. Hay muchos amigos, ahí se me escapan los nombres. Pero para todos ellos el cariño como siempre. Y un saludo para el Rubio, hombre del colmado, que le mantiene la cerveza siempre bien fría ahí al

0: Creo que está de licencia. Esperamos que mejore pronto para que esté por allá en el domino. Muy pronto. Dios mediante. Así que José de León. Aquí está bien los muchachos ahí, ¿eh? Voy a complacer a Teresa en Puerta del Mulo, Santiago Rodríguez. Teresa y su esposo quieren oír al maestro, al más completo, Rafaelito Román, pero creo que no me sale por aquí ese merengue de el maestro Rafaelito Román. No, bueno, vamos a tener que buscarle otro a mi amiga Teresa. Así es que mientras tanto vamos a complacerla a ella y vamos a complacer a nuestro querido
1: Marita, mira cómo estoy sufriendo.
0: Johnny Guira, allá en Villa Vázquez.

No hay problema, Morena. Gracias por llamarme desde la Isabela. Ojalá y caiga algo por ahí. Está muy nublado, me dice la Morena por allá. Gracias, Morena. Cuídate mucho y disfruta ahí tu merengue. Okay.

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Por eso le llega a la gente, creando su propio estilo de música típica, componiendo sus merengues, sin tener que estar tocando lo que toca todo el mundo, todo el tiempo. Ahí estaba ella, la ternura de la música

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0: Bueno, negro mariposa.
1: Oye, cuánta nota, mami.
0: Eso nada más se oye aquí, ¿eh? El invasor Facundo Peña, hermano de la mega estrella Nicole Peña.

0: El que canta era de la Isabela.
1: Y a mi Lucha que le gusta eso.
0: Mi amigo Velázquez Pascual. El acordeón. Y la composición de Facundo Peña, mi amigo.

Bueno, hay mucha gente que hace tiempo no oían ese merengue. Facundo Peña. La voz de Velázquez Pascual de la Isabela.

Está gozando la gente de la Isabela. La Morena se recuerda de ese merengue, ¿verdad, Morena? Mi amigo Rafa Brito. Yo en Brito no, porque yo entra muy joven. Pero se pasaron buenos tiempos ahí en la costa. Con Facundo Peña. Velázquez Pascual. Ese es de Altamira. El acordeón de Nueva York para el mundo. Johnny Parra.

0: y verás que era de ahí, de la Isabela.
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0: Yo sé que Rafael Brito se juntaba siempre ahí con,
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0: con su amigo. Baila malo, Rafael Brito. Bueno, que a ti te gusta bailar sembrado, morena. Está bien, cuídate.

La sequía está mermando mucho el ganado. Bueno, yo es el que sabe, no, vamos a no pedir mucho, porque después nos mandan demasiado.

0: Hasta en Chile tengo a mi amiga Carmen Hernández, de ahí del Palo de Damajagua. Gracias, gracias. Todos los que están en Estados Unidos, en Europa.
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0: Qué bien. El León Leoni Parra.

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2: Bueno, ya la China creía que no le iba a poner el perico. Me voy a despedir con ese, China. Dámele saludo a mi compadre Eduardo Brito. Tuve el domingo por allá, está lindísimo eso, ¿eh? La hacienda de los Britos. Allá fue el encuentro de los transportistas de Mao. Mi amigo Robert Tour a la cabeza. Con Hensi, su tremendo grupo típico. Muy bien, muy bien.
3: Buena persona.
2: Bueno, señores, gracias. Gracias mil. Atención siempre a nuestro programa. La tarde estelar.

0: pueblo nuevo.
1: Amigo José Manuel Reyes, allá en Sabaneta.
0: Un pueblo nuevo.
1: Está esperando el homenaje al caballo Jaime Fernández. Será mañana cuando con mucho gusto se lo voy a poner. Ya el tiempo se nos fue. No hay problema, eso está ahí seguro, José Manuel. Démele un saludo al viejo Simo allá en Mata del Pobo.
0: Yo tengo un amigo grande en la línea de Jaibón, en Pueblo.
1: Llevo su merengue a Teresa, en Puerta del Mulo. Bueno, mañana a las 5 de la tarde, Dios permitirá que estemos juntos de nuevo, disfrutando otra tarde estelar. Usted es el título de una hermosa bachata que escribió nuestro Leo Robles. La interpreta el chaval de la bachata.

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1: Hola, hola, hola, hola, hola. ¿Qué tal, Bendito Negro? Se encendió esta tarde. Aquí estamos, gracias a toda la gente que ya se conecta conmigo por línea 106.7. Dominando en este miércoles, mitad de semana, Dios. Estamos a mitad de semana. ¿Qué semana que ha salido larga, Dios? Arranca la hora de Querubanda con el Bendito Negro por línea.

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1: Ay, pero qué sabroso. Dame ese merengue. Así iniciamos lo que es la hora de Querubanda. Por línea. Línea 106.7. La necia FM. Desde Trenton, New Jersey. La animación del bendito negro. Una hora completa de pura música. Con la mejor agrupación que existe en lo que es merengue típico. Todos los temas pegados. No hay un tema que la gente no lo disfrute, no se lo goce, porque todos son buenos de Querubanda. Sí, señor. 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Aquí estamos. Así que gracias a toda la gente que ya se están comunicando conmigo. Estoy viendo ahí a Germania, está activa. En esta que es la hora de Querubanda. Franklin en Barranco. Vamos a ver lo que dice la gente de Navarrete. Adelante, Franklin.
2: Buenas tardes, Diógenes Rodríguez, el papalote.
1: Sí, señor.
2: Llega la hora del más completo, Jerubio Ortiz.
1: ¿Y tú lo dudas?
2: Dame con el gallo o el polvorete.
1: El polvorete.
2: De mujeres al volante.
1: Ah, pues está bien, está bien. Ahí estaba Franklin en Barranco. 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Vamos a seguir disfrutando de la música. La música de esta tremenda agrupación. Que donde quiera que se presenta esa casa llena, llena, llena, llena, llena. Aquí está Querubanda. Ahí detrás de la malla. Tú vas a ver lo que va a pasar.

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1: El papalote, el bendito negro, que sigue aquí, saludando a toda mi gente. Déjame ver cuáles son la gente que están por las diferentes plataformas. Bueno, quiero aprovechar para saludar a Mercedes. Déjame ver lo que dice Mercedes. Adelante, Mercedes.
2: Buenas noches, bendito negro. Bendición y salud junto a tu familia.
1: Gracias.
2: Espero mi pichón.
1: El pichoncito.
2: Si no me manda el pichón, mándame las jaulas. Que yo soy el pichón, ya tú sabes. Te cuida.
1: Ah, pues está bien. Gracias, Mercedes, por estar en sintonía. Ella quiere el pichoncito de Querubanda, Querubes. 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Para gozar, disfrutar de la dura agrupación. La número uno. La que se mantiene siempre arriba. La que llena. Querubio Ortiz y su Querubanda, siempre lleno. No importa que sea lunes, martes, miércoles, cualquier día Querubanda llena, llena, llena, llena. Así que también quiero aprovechar para saludar a Agripino, siempre está en sintonía, el teniente de la Rosa, al igual que la Mella, Lucy. En Estero Hondo, Arturo Ramos, le encanta el merengue de Querubanda. También para Roberto, Orlando Sosa, en Villa La Isabela, en Floristería Roseladia. 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No importa que usted vive en Santiago, se lo llevamos el arreglo. Un saludito para Roseladia, también para Franklin Zapata, Martín Zapata, en Navarrete, un solo radio. A esta hora... Línea 106.7 con el papalote, el bendito negro, la hora de Querubanda. Vamos a seguir disfrutando. Me pidieron esta la gente de Navarrete, la gente de Mujeres al Volante. Me pidió esta, el polvorete de Querube. Aquí está Querube. Dale, papalote. Ahí yo quiero ser como.

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1: El mismo bendito negro que está aquí de 6 a 8 de la noche. A esta hora, la primera hora, con Querubia Ortiz y su Querubanda. Déjame ver quién está por aquí. ¿Quiénes están escuchando el mejor programa de la bolita del mundo? Tengo a Benito. Adelante, Benito. Saludos, buena.
2: Saludos. Buenas tardes, bendito negro.
1: Dime a ver.
2: Bendiciones para ti y lo tuyo.
1: Gracias, hermano.
2: Compláceme con el merengue.
1: ¿Cuál?
2: El comisario.
1: El comisario de Querubanda. Ah, pues está bien. Espéralo por ahí. Bueno, saludito en Navarrete a Marcelino, que siempre está en sintonía escuchando a esta hora el bendito negro y la hora de Querubanda. También para el segundo teniente retirado, Ramón Rodríguez, siempre está activo. Víctor Núñez en Laguna Salada, ese sí baila merengue sobao. También quiero aprovechar para saludar a la familia Checo allá en Los Naranjos de San José de las Matas. Ramona de León, también para su esposo Bienvenido Fernández. Ayer estuvo de cumpleaños la nieta de Ramona. Se me pasó a mí. Es que con tanta cosa, no digo yo. Pero felicidades para la nieta de Ramona de León. Vamos a seguir disfrutando. Mercedes quiere el pichoncito. A ella le gusta el pichoncito, mamacita. Dios, sigue Querubanda, el número uno.

0: acabó.
1: Se terminó.
2: Ahí no se mueva. Me voy a unos pequeños comerciales y en breve regreso.
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2: 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Seguimos con esto que es la hora de Querubanda. Para gozar, disfrutar y pasarla bien y quiera hacer una fiesta con una agrupación buena, te recomiendo Querubio Ortiz y su Querubanda. 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Vamos a seguir disfrutando, la gente pidiendo música, pero música buena de Querube. Me voy a complacer a Mercedes Ortega, que está ahí en sintonía y me pidió el bajadero de Querubanda. Vámonos con ese hombre en este que es el verdadero toque.

0: la hora de Querubanda, aquí por línea 106.7 y la necia. Así que gracias a toda la gente que se están comunicando conmigo a través del teléfono 1-609-421-5255. Los que me siguen también por las redes. Ahí está Andy Pérez, complaciendo a toda mi gente. Bueno, saludito para Confesora, también para Epidio el Sargento. Déjame ver lo que dice Confesora. Saludos, buenas.
1: Buenas tardes, noche, bendito negro.
0: Dígame a ver.
1: Confesora de este lado, desde el kilómetro 7.
0: Ok.
1: En sintonía con tu programa, bendito negro.
0: Todo el tiempo. Ajá. Se fue esa. Se fue Confesora. Tengo a Epidio el Sargento. Dale
2: buenas
0: para allá.
2: Buenas tardes, buenas noches.
0: Bendito adelante.
2: Negro, buenas aquí estamos. Noche. El sargento de por aquí.
0: Estaba desaparecido.
2: En Filadelfia, el sargento.
0: Ajá.
2: Ya tú sabes. Estamos por aquí.
0: Así que.
2: De nuevo.
0: Ah, ok. Estaba desaparecido. También el segundo teniente retirado. El segundo teniente retirado, Ramón Rodríguez. Saludo, hermano.
3: Buenas noches, bendito negro. Buenas noches, mi hermano. Todo tranquilo, todo bien.
0: Ay, qué bueno. Así que saludito también para su padre, Marcelino. Ando rápido hoy. Ando más rápido que una lisa. Es para complacer a todos mis oyentes que están por línea 106.7 y los que me siguen a través de la Necia FM. Tengo que complacer a Benito. Benito me pidió este. De la mejor agrupación que es Querubanda. Querube. Dale, Querube. Me la pidieron esta. Merengue por la raya. ¿Y dónde estará Rosa Betanz?

Ahí esa no la veo sonando. La tremenda agrupación de Querubanda. Así que gracias a toda la gente que están ahí escuchando y pidiendo su música. Me pidieron esta. Esta me la pidió Andy. Así que Andy, tengo que complacer a Andy aquí en este que es la hora de Querubanda. Y dice Andy que quiere el toquecito. ¡Dale ahí, hombre! Estoy complaciendo.

Ay, así llegamos a la parte final, lo que es la hora de Queruanda. Me voy, me voy, me voy, pero yo regreso en breve con más bachata. Termino con este merengue, hombre. Ahí está, así son las mujeres. Sube, sube.

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0: ¡Ay, qué sabroso! ¡Que murmuren! ¡No me importa que murmuren! ¿Qué importa a mí que murmuren? Total, como quiera hablan. Déjame ver quién está por aquí. ¡Saludo, buena!
1: Sí, buena.
0: Adelante, ¿quién me habla?
1: Yo quiero una pedir, aquí de Valverde, Guadalajara.
0: Ajá, dígame.
1: Yo quiero pedir una música.
0: ¿Cuál será? Dele.
1: ¿Cuál es que tú quieres, güey?
0: Ay, María Santísima, Dios.
1: Bendito negro.
0: Dígame a ver, ¿cuál es que usted quiere? ¿Cuál es que usted quiere?
1: A Lucio Bache con Antonio Aguilar.
0: Ah, eso es lo viernes. Lo viernes que yo me pongo así sabroso. Uy, no, hoy es miércoles. Es lo viernes que usted me puede pedir lo que usted quiera. Pero hoy pídeme bachata, merengue. Pero mexicano, eso es lo viernes. Tranquilito ahí. Así que gracias a toda la gente que se está comunicando conmigo a través del teléfono 1-609-421-5255. Isabel en el Palo de Damajagua, ¿está activa? También quiero aprovechar para saludar en Laguna Salada, ya ando en la zona de Laguna Salada, mi amigo Rafael Reyes. Dame a ver quién tengo por aquí. Saludo, buena. Hola.
2: Sí, buenas noches, con Sebastián desde Laguneta.
0: Adelante, Sebastián.
2: Sí, vamos a saludar a Circo, a Nancy, a Carmen, a Margot, ahí en el Carlos Daniel también, para Glorivel, para María Moronta, María Medrano, para el alcalde, para Cesarino, para Arripino, para el gigante, para la fiesta, para la niña, para mi hermana Mónica, y el señor Pedro Martínez en el batén.
0: Okay.
2: Laguneta también para Carlos López en Amina. Y yo quiero Acurrucaíto con Luis Vargas.
0: Acurrucaíto. Ah, pues está bien. Ok. Ahí estaba Sebastián, activo siempre. Con este que es el verdadero toque de queda. Desde Trenton, New Jersey. Vamos a ver qué es lo que quiere. Adelante, saludo, buena.
1: Ahora sí, patrón, para José Lacina, él quiere al corruptivito de amor de Teodoro Reyes.
0: Ah, ok, Teodoro Reyes, ahora sí.
1: Teodoro Reyes, al corruptivito de amor.
0: Ok, ah, pues está bien, gracias por estar en sintonía, toda mi gente. Que siguen a través de Línea 106.7. Recuerda que estamos desde 30 New Jets

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Y yo solito, el bendito negro, el papalote. Déjame ver otra vez. Saludo, buena, dígame ahora. Aló, hola. Hola. Bueno, se fue esa. Vamos a seguir disfrutando de la música. La música no se detiene. Aquí que es el verdadero toque de queda desde Trenton. Animación, producción y conducción. El bendito negro que sigue de esta manera. Aquí está Elvis Martínez, el camarón.

El verdadero toque de queda desde Trenton, New Jersey. La animación desde Papalote. El bendito negro por línea 106.7 para el mundo a través de la Necia FM. Así que gracias a toda la gente que se están comunicando conmigo a través del teléfono 1609-421-5255. ¿Cuánta energía tiene este bendito negro, Dios? Bueno, saluditos para Papo, Papo Mercado. Está en sintonía, gracias. También quiero aprovechar para saludar a Mercedes Ortega, Germania, la venenosa. También saludito para Ramona de León, Rafael Reyes, en Laguna Salada, está activo, a todo volumen, escuchando el verdadero toque de queda desde Trenton. Él quiere saludar a José y a Blasina. Así que saludito para ellos que están escuchando la estación número uno, línea 106.7. Y el programa que sube los ratings desde Trenton, haciendo radio para el mundo y la República Dominicana. Vamos a seguir disfrutando de la música. La música no se detiene. Esto es más que una billonera. 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Viene a nombre de Sebastián, el Rey Supremo Luis Vargas, que dice así de esta forma.

0: Esa no la debo, sonando al Rey Supremo Luis Vargas aquí en el verdadero toque de queda. Seguimos. Aquí está Teodoro Reyes, el cieguito sabio.
1: Que se soltó, Teodoro.
0: Yo te amarro.

0: Esa no la debo, sonando el cieguito sabio Teodoro Reyes. Me voy a unos pequeños comerciales.
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1: ¡Ey! Seguimos aquí en esto que es el verdadero toque de queda desde Trenton, New Jersey. La animación es de Papalote, el bendito negro. Bueno, quiero aprovechar para saludar a Roseladia, está ahí en sintonía, gracias. Allá en Villa La Isabela. ¿De dónde fue que se me fue? ¡Vamos a seguir! 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
1: ¡Ay, sí, señor! ¡Sí, señor! 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
3: ¡Ay, sí, señores! Invita el toque de queda del bendito negro. Déjame ver quién están por aquí escuchando el número uno, el toque. El verdadero toque de queda. Roselaria, adelante, Roselaria.
4: Buenas noches, negro. Feliz, bendecida noche para ti.
3: Gracias.
4: Que tenga buenas noches.
3: Amén, amén, amén. Ahí estaba Roselaria de Floristería Roselaria, allá en Villa La Isabela. El saludito para Frankie Zapata, Martín Zapata. Activo siempre. Con el número uno, el toque de queda. Desde Trento. Animación, producción, conducción. De este papalote, el bendito negro. Bueno, saludito en Esperanza para Alexi. Siempre está en sintonía. Gracias mil. Todos los muchachos que se reúnen ahí en el colmadón a todo volumen con el toque de queda. Déjame ver lo que dice Henry. Adelante.
5: Buenas noches, bendito negro.
3: Dime a ver.
5: Henry Paulino.
3: Ajá.
5: De Navarrete.
3: Ok.
5: Quiero que me salude a la familia Paulino de Navarrete.
3: Ajá.
5: En el barrio San José. Y el señor era que le da un saludito al cojo.
3: Ok.
5: Y quiero que me complaca con una bachata de Víctor Esteves.
3: ¿Cuál?
5: Las Horas Negras.
3: Las Horas Negras de Víctor Esteves. Bueno, saludito en Arroyo San José de las Matas para Victoriana de Gómez. También el J. Ascona. Siempre está activa. Mamá Brunilda. Don Percio Ascona. La gente de Arroyo. La gente de San José de las Matas. También la gente de Pananao. La gente de Monción. Santiago Rodríguez, ahí está Miguel Tambora, también para Manuela. Vamos a seguir disfrutando del número uno, el toque de queda desde Trenton. Animación y producción de este papalote que no coge corte con nadie, con nadie, con nadie, con nadie. Tú sabes que hay mujeres que matan. Aquí está Joey Vera, el hombre de tu vida.

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1: ¡Ay, qué palomo! Sigo aquí en lo que es el verdadero toque de queda. Tengo al teniente de la Rosa. Me pongo en atención, teniente.
2: Buenas tardes, Diógenes Rodríguez, el bendito negro.
1: Ese soy yo.
2: Conectado aquí, mano, ya. Disfrutamos el primer plato fuerte y aquí estamos ya con el segundo.
1: Okay.
2: La chata por un tubo.
1: Así es.
2: Saludo a todo en general. Ajá. El tiempo es corto. Saludo a todo en general. Y cuando se puede, mano, coloquen una bachata de Ramón Cordero. Va a ser mi señora.
1: Va a ser
2: ya te
1: mi
2: sabes,
1: señora.
2: Mi querido. Meji Lucy aquí. Y este servidor.
1: Ah, pues está bien. Hasta a mí me gustó. Ok. El teniente de la Rosa. Hasta a mí me gustó ese título. Va a ser mi señora. Ay, mamacita. Bueno, quiero aprovechar para saludar en Santiago. Mari Ureña está en sintonía. Gracias. Carlos Martínez de la Ruta O. ¿Dónde está? ¿Dónde está? También los muchachos. Siempre se me olvida el nombre de la Ruta A, que siempre me llama. Pero de todo modo, saludos, te estoy saludando. Dice él que siempre está con línea 106.7. Así que saludito. En el próximo me voy a grabar, lo voy a anotar. Porque tengo que saludarlo. Cuando una gente saca tiempo para hacerte una llamada a una estación de radio, hay que darle mucha importancia. Pues nadie está a radio. Y es fácil. Gastando minutos. Y el tiempo sobre todo. Cuando una persona, un oyente, saca tiempo para decir que está en sintonía, hay que darle la importancia como si fuera un anunciante. Yo soy así, así de fácil. Vamos a seguir disfrutando del número uno, el verdadero toque de queda. Desde Trenton, este papalote, el bendito negro, que dice así de esta manera, hombre. Aquí está el chaval, es lo nuevo. Compositor Leo Robles.
3: Sigue el chaval.
1: Aunque anduvo por aquí, no fue capaz de venir aquí. Es que andaba con Judas.

0: Bueno, llego a la parte final de esto que es el verdadero toque de queda. Mañana a las 6 de la tarde, primera parte.
1: La voy a llenar de
0: la hora de

0: voy a complacer, porque me voy a noticia. Está el periodista José Luis Fernández.
1: Saludos, Diógenes Rodríguez y los amigos oyentes de El Toque de Queda por línea 106.7 FM. Este es un resumen informativo para este miércoles, que ya contamos a 19 de agosto del año 2026. Entrando en informaciones, tenemos que un adolescente de 12 años que conducía una motocicleta murió luego de ser impactado por un vehículo en un accidente de tránsito ocurrido en la calle Núñez de Cáceres, frente al Centro Católico Carismático en la zona sur de Santiago. La víctima fue identificada como Marcos Almonte Martínez. De acuerdo con el informe preliminar de la Dirección General de Seguridad de Tránsito y Transporte Terrestre, DGC, el adolescente condució una motocicleta cuando se produjo la colisión con un carro marca Hyundai color gris, placa y 05233. Tras el impacto, el menor cayó al pavimento y fue trasladado por la conductora del automóvil al Centro Médico Batista, donde recibió atenciones médicas, pero posteriormente falleció. Continuando con las informaciones, que en Ciudad de México, un operativo de fuerzas federales para detener a uno o varios objetivos relevantes de grupos delincuenciales desató este miércoles el bloqueo de varias vías, quema de vehículos y hechos de violencia en distintos puntos de Michoacán, estado del oeste de México, golpeado por la presencia del crimen organizado, confirmó la presidenta Claudia Sheinbaum. Hay un operativo de detención de un objetivo o varios objetivos relevantes, y más tarde el Gabinete de Seguridad va a dar información, y por eso se dio esta toma de algunos lugares, señaló la mandataria durante su conferencia de prensa matutina. La reacción de la gobernante mexicana ocurre después de que medios mexicanos reportaran que desde la madrugada de este miércoles se registraron balaceras, bloqueos y quema de vehículos en municipios como Zamora, Morelia, Zacapu y Quiroga. Continuando con las informaciones, tenemos que el presidente Luis Abinader designó al general Martín Miguel Tapia Sánchez como nuevo inspector general de la Policía Nacional. La disposición presidencial establece que Tapia Sánchez asumirá las funciones de inspector general de la institución del orden. El decreto fue remitido al Ministerio de Interior y Policía y a la Dirección General de la Policía Nacional para su conocimiento y ejecución. La designación forma parte de las disposiciones adoptadas por el Poder Ejecutivo en el marco de la Organización de la Policía Nacional. Siguiendo con otra información, tenemos que tras el aplazamiento de la audiencia para conocer una prórroga al Ministerio Público y completar la acusación contra Santiago Jacín y otros investigados en el caso Senasa, Wilson Camacho reveló que uno de los imputados aseguró que en esa institución la norma era la corrupción. Al justificar la solicitud, Camacho, director de persecución del órgano acusador, argumentó que la petición de extensión del plazo se hizo por la magnitud de las pesquisas de la investigación sobre la supuesta estafa superior a los 15 mil millones de pesos. Camacho explicó que el Ministerio Público acudió preparado para conocer y sostener el requerimiento, pero la audiencia no pudo celebrarse debido al fallecimiento de un familiar del padre del abogado Jaime Terrero, defensor del imputado Francisco Iván Minaya, exgerente del Servicio de Salud de Senasa. En otra información, tenemos que el abogado de Santiago Jacín, Miguel Valerio, manifestó que no se opone a que el Ministerio Público obtenga un nuevo plazo para concluir la investigación y presentar la acusación formal contra su representado y los demás imputados en el caso de presunta corrupción en el Seguro Nacional de Salud, Senasa. El órgano persecutor solicitó 4 meses adicionales para presentar la acusación contra los 10 investigados en una presunta red que habría estafado al Estado con más de 15 mil millones de pesos. La audiencia, que estaba pautada para este miércoles ante el séptimo juzgado de la instrucción del Distrito Nacional, fue aplazada para el próximo 4 de septiembre debido al fallecimiento del padre de Jaime Terrero, uno de los abogados que interviene en el proceso. Y a una última información, tenemos que miembros de la Policía Nacional, adscrito a la DICRIN, localizaron una jipeta Ford Escape color negro, placa G507830, que habría sido dejada abandonada en el sector Villa Olímpica de Mao, próximo al complejo deportivo Luis Julio Muñoz, antiguo Mao 97. El vehículo fue localizado en el día de ayer y posteriormente trasladado en una grúa hacia la provincia de Puerto Plata, donde las autoridades realizarán las investigaciones correspondientes. De acuerdo con informaciones preliminares aún no confirmadas oficialmente, se presume que dicho vehículo habría sido utilizado en el intento de cometer

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